0: Ajá, buenas, buenas. Bomboncitos, llegamos ya a las 6 de la tarde con 11 minutos de este jueves, ya 16 de julio. Y por supuesto nos encontramos en una edición más de Electromix junto al mero mero DJ Billy. DJ Billy, ¿qué tal? ¿Cómo está? Buenas noches.
1: Muy bien, buenas noches, mi querida Nikki Flores. Y por supuesto toda la gente que ya está conectada a través del 92.5 Do Remix, la mejor nota en Santa Ana. ¿Qué tal, Nikki? ¿Cómo te fue el pasado desfile? Ahí te vi que ibas con todo. ¿Cómo te fue? Contame.
0: Porque... Mire, la verdad es que súper bien. Lo pasamos súper, súper bien con todos los que de repente se llegaban a saludarnos.
1: Bien cansadita te
0: ay, vi que ibas. Sí, DJ Billy, eso estuvo penqueadito, mire, sí, penqueadito.
1: Sí, pero estuvo excelente, eso me imagino. Chivo. Toda la gente se hizo presente al desfile, a disfrutar. A, por supuesto, a aprovechar también todos los artículos y cosas que los patrocinadores también preparan para compartir con todo el pueblo de Santa Ana. Así que estamos en plenas fiestas julias. Hoy, precisamente 16 de julio, tenemos la oportunidad de disfrutar del episodio número 154 de Electromix. Por supuesto, en las mezclas, tu servidor DJ Billy, y en los controles de la mejor nota, Nikki Flowers.
0: Así es, Torre, mira, vamos avanzando súper rápido. DJ Billy, no puedo creer que ya estemos en la edición 154, dijo por ahí.
1: Sí, ya estamos en la 154, disfrutando de los éxitos de la música electrónica mezclados en vivo, como solamente se sabe hacer acá en la mejor nota en Santa Ana.
0: Así es, Dorre, la verdad es que le estamos pasando súper bien. DJ Billy, hoy sí, ya estamos en el mero auge de la fiesta julias. Ya tuvimos la coronación de la reina, el desfile del correo. Ahora que es la inauguración de la feria ganadera. Y por supuesto mañana el desfile del comercio, el sábado el desfile hípico.
1: Excelente, y ya fuiste a las ruedas, por cierto.
0: No,
1: ay, no ido todavía.
0: Vamos, hoy tenemos que ir, DJ Billy.
1: Hoy tenemos que
0: hoy
1: ir
0: que no va a llover.
1: Acá de Electromix. Nos vamos a dar una vuelta allá a la feria, a subirnos a las ruedas. Bueno, a subirse de Nikki. Yo me voy a ir a comprar
0: ay,
1: unos churros.
0: Ay, no, no, se vale. Pero mire, en otros temas, en otras noticias, Torre, ese domingo ya DJ Billy es la final del Mundial.
1: También llegamos a lo que todos esperábamos, la gran final. Y como favoritas, no tal vez para algunos, pero sí para otros, llegaron al final las dos campeonas de las mejores ligas del mundo, de la liga de nosotros, de acá, de América, representándonos, por supuesto, la campeona de campeonas, Argentina, y de la Liga Europea, nuestros queridos amigos de España. Así que dicen que ahorita los que le iban al Real Madrid están tristes porque las dos selecciones van representando más al Barcelona que al Madrid, así que no sé cómo está eso, pero ahí he estado viendo bastante contenido en las redes sociales que dicen que todos los del Madrid ahorita no están muy felices porque, por supuesto, Lamine Yamal representando a la juventud del Barcelona y la experiencia de Leo Messi representando también al club de sus sueños, el Barcelona. Así que, mi querida Nikki, el próximo domingo se viene el Mundial, ya la final de la Copa. ¿Y usted a quién le va, señorita?
0: Fíjese que no le voy a ningún equipo en sí porque los dos son buenos. Sí. O sea, Argentina sabemos
1: no
0: que tiene...
1: No tienes tu favorito.
0: No tengo mi favorito, dos. A los dos le voy. O sea, vaya. Sea gane quien gane, ya sea España, ya sea que gane Argentina. O sea, qué chévere, porque en España está Lamine Yamal, en Argentina está Messi, entonces cualquiera de los dos, chévere. O sea, me voy a sentir muy feliz.
1: ¿Te sentí feliz sí. que gane España o que gane Argentina?
0: Cualquiera de los dos. Vamos muy a ver bien. Qué equipo se corona como el mejor del mundo
1: Vamos
0: de
1: a
0: Billy.
1: Ver qué tal si se cumple lo que muchos han dicho, que Argentina gana su segunda copa seguida. O si tenemos ya nueva copa y se va hacia allá, hacia Europa, con los buenos amigos de la selección de España.
0: ¿Y usted quién apoya, DJ Billy? ¿A quién?
1: Fíjate que yo soy argentina.
0: Argentina,
1: o sea, ¿para
0: 100%.
1: ¿Para qué te voy a mentir? O sea, uh-huh. No te puedo decir que no. Pero, sin embargo, como vos decís, también estoy muy contento porque haya llegado España. Porque siento que es una también una selección que se lo merece. y como te decía, las campeonas de los dos lugares, ¿verdad? O sea, tanto América, que representa a Argentina,
0: claro,
1: y allá pues que España también hizo lo suyo y llegó a ser la campeona de Europa. Entonces yo creo que está como debía estar la final. Dos representantes, creo que no
0: dignos,
1: se va a cumplir.
0: Sí.
1: Sí, no se va a cumplir lo que decían los Simpsons, que iba a ser un equipo que nadie esperaba, que iba a ser un equipo que no era muy conocido. Entonces creo que ahí sí fallaron los Simpsons.
0: Sí, de hecho bastantes teorías también lanzaban de que iba a ser un país que casi nadie iba a reconocer, o bueno, en ese caso que casi nadie esperaba que llegara a la final.
1: Sí, por eso toda la gente estaba muy nerviosa y muy ansiosa por lo que pasaba con Cabo Verde, porque era en teoría era esa selección que muchos daban por campeona, ¿verdad? La Cabo Verde. Y podemos ver que las dos selecciones que llegaron los puso en aprietos, porque España empató con ellos. Ellos empezaron el mundial con Cabo Verde y no le pudieron hacer un gol a Bocinha, ¿verdad? Ahí fue donde se hizo famoso Bocinha, al taparle todos los tiros que le hicieron los españoles. Luego también Argentina, o sea, los dos que fueron a la final se enfrentaron con ellos y también no fue fácil para Argentina vencerlos. Entonces creo que también Cabo Verde es una selección que hubiera sido una gran finalista y se lo hubiera merecido, para mi forma de ver, para mi opinión, porque los dos equipos que llegaron a la final, al final ellos fueron los que estuvieron a punto de perder contra Cabo Verde.
0: Ah, sí, es la verdad que sí. Y como usted lo dice, Cabo Verde sí se hubiera merecido estar en esa final. Creo que fue uno de los países que más logró destacar en el Mundial. Y bueno, son nuevos. Nosotros sabemos la historia que hay detrás de esos jugadores, sobre todo detrás de nuestro amigo portero por ahí. Que la verdad, él lo dijo que era un sueño poder estar jugando con él en la misma cancha, con Messi.
1: Exactamente.
0: Pero son cosas que por algo pasan, ojalá se les dé nuevamente la oportunidad, DJ Billy, la verdad.
1: Así es. Bueno, desde ya nosotros estamos celebrando también y disfrutando esa gran final que se viene el próximo fin de semana. Estamos disfrutando también las fiestas julias con mi querida Nikki Flowers. Mañana usted va a ir en el desfile, señorita, de la Cámara de Comercio.
0: No, se va
1: a quedar haciendo turno.
0: Así es.
1: Muy bien, pues entonces los que vayan en el desfile van a estar viendo a las demás chicas del staff. Y los que estén pendientes de escuchar la mejor nota, ya saben que por acá va a estar.
0: Aquí voy a estar yo, claro que sí, pero sí voy a estar acompañándolos en el desfile hípico para que se lleguen por ahí.
1: Próximo sábado.
0: Este sábado a partir de las 9 de la mañana. Eso. Pero a ver, antes de continuar con más DJ Billy, por acá está el mero mero Billy Pineda. Hola, hola Billy, dímelo.
2: Hola, buenas noches, Nikita, ¿cómo estás? Bien acompañada con el DJ Billy, va, saludamos ahí, usted y Charlos.
0: Gracias.
2: Bien chivo, Bobo, y ahora no van a ver pases del circo de Cocolito. Ajá.
0: Ajá.
2: No han dicho nada.
0: No, fíjate que, bueno, al menos a mí no me han dejado aún pases. Esperamos que en el lapso de la semana sí, para que ustedes se puedan ir a disfrutar del circo de Cocolito, sino pendientes de los demás turnos, Torre.
1: Yo creo que los están rotando en diferentes turnos, amigos, así que estén pendientes, porque mi querida Paola Zelaya sí estuvo regalando.
0: Ella sí estuvo regalando, claro.
1: Ella estuvo regalando pases. Así que ustedes pendientes de la mejor nota en Santa Ana para que se puedan hacer acreedores de los pases por cortesía del circo de Cocolito y la mejor nota.
0: Así es, Torres. Llegamos ya a las 6:20 de la tarde. Nos vamos a una pequeña pausa, pero vos seguiste reportando. 76070572, el WhatsApp de la mejor nota.

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11: 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Son las
12: 6 de la tarde con 25 minutos.
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0: Bueno, mamoncito, llegamos ya a las 6 de la tarde con 40 minutos de este jueves espectacular, jueves sabrosón, DJ Billy, andamos con todo, con todo, con todo. Y por ahí estamos platicando y poniéndonos al día de cómo habían estado estos días de semana, ¿verdad, DJ Billy?
1: Claro que sí, ¿cómo la han pasado ustedes también? Cuéntenos cómo les ha ido en esta semana. Ya le estamos preguntando a Nikki si había ido a las ruedas y ustedes cuéntenos. Ya fueron a las ruedas, ya fueron a la feria. Ahora van a hacerse presentes allá en la feria ganadera. ¿A qué horas iban a hacer la apertura ahí de la feria?
0: Fíjese que creo que iba a comenzar a las 5 de la tarde,
1: David. A las 5 de la tarde. Uh-huh. O sea que ya está la gente ya activa en la feria ganadera. Parte de los entretenimientos con los cuales contamos cada vez que tenemos nuestras fiestas patronales. Muy famosa la Feria Ganadera por todos lados, la Feria Ganadera de Santa Ana. Así que un saludo para toda la gente que anda por allá o se va a hacer presente más tarde por ahí por la Feria Ganadera, mi querida Nikki.
0: Así es, mire, por aquí se va viendo la programación ahorita que usted me había preguntado, DJ Billy. Y de hecho a las 4 fue la apertura al público y pues claramente van a ver distintos artistas durante, en el lapso de la noche con los que ustedes pueden ir a disfrutar, ¿verdad?
1: Muy bien, y ahora tenemos ahí la cartelera. ¿Quién estará haciendo la gran apertura de la Feria Ganadera hoy, mi querida Nikki?
0: Sí, mire, hoy va a estar Puro Plante y también va a estar alternando con DJ Madeline Guardado.
1: Ah, muy bien, entonces va a estar muy bonito para que usted se vaya a pasarla bien a la Feria Ganadera. Puro Plante.

0: y Madeline Guardado, parte de los DJs de acá de El Salvador que van a estar esta noche por allá en la Feria Ganadera.
1: Así es, Torre, así que eso va a estar espectacular. Pero bueno, Torre, nosotros ya también le pusimos la foto correspondiente a ese día jueves donde nos vemos lindos, preciosos, así calados, ¿verdad, DJ Billy?
0: Así es, siempre nos gusta compartir con ustedes ahí en el estado de WhatsApp para que pueda ver usted también la foto y compartir con nosotros, darle mucho cariño ahí, muchos me gusta, para que podamos disfrutar junto a ustedes de esta episodio de Electromix y recordando una de las canciones emblemáticas de este señor David Guetta con When Love Takes Over. ¿Qué hacemos cuando el amor se acaba?
1: Nos vamos.
0: Así como dice esta canción, When Love Takes Over.
1: Ahorita que me acaba de preguntar, me acaba de preguntar con respecto a esa canción, DJ Billy, me acabo de acordar de la canción de José José.
0: Ajá.
1: El amor acaba. ¡Ay, no!
0: Muy bien.
1: Ay, ay, ay, son esas canciones que duelen en el corazoncito, DJ Billy, sí, la verdad.
0: Sí, la verdad que el amor pues no debería de acabar, mi querida Nikki, pero...
1: ¿Por qué consideras que el amor acaba, DJ Billy?
0: Simple y sencillamente porque se descuida. O sea, todo lo que vos no cuidás, tarde o temprano... puede morir, entonces...
1: Vamos a llorar, DJ Billy.
0: Sí, lo importante es que vos tenés que siempre... Si amás a algo, a alguien, a tu pareja, a tu esposa, a tu novia, cuídala porque... O que te cuide, ¿verdad?
1: ¡Uy!
0: Porque si no, pues, ajá, pues tiene que fallecer, eso puede fallecer. Así como es. Como uno mismo, pues, o sea, si vos no te cuidás... No atendés tu cuerpo, si estás enfermo, no te pones atención, entonces, ¿qué puede pasar? Te vas a enfermar y te vas a morir.
1: Y se lo
0: entonces.
1: Lleva la pelona.
0: Exacto.
1: Pero bueno, DJ Billy, llegamos ya a las 6:44. Saludos por ahí para Tati, que ya se estaba conectando. Dice, buenas noches, Nikki. Totalmente de acuerdo con DJ Billy. ¡Vaya!
0: ¿Qué dice? ¿Quién dice?
1: Tati.
0: Que... Tati. Uh-huh. Sí, Tati siempre está conectada. Gracias, Tati. Dice, conectada conmigo también, pues, porque dice que no debería de terminar, ¿verdad?
1: DJ Billy, usted es experto en el amor, mire, ya me di cuenta.
0: Experto no, pero al menos pues tratamos de...
1: Pero mire, yo le quiero hacer una pregunta ahorita. Usted ya tiene un matrimonio de bastantes años y bueno, fue su novia primero, duraron muchísimo tiempo hasta después casarse. Ajá. La pregunta aquí es, ¿usted sigue tratando a su esposa como si fuera su novia?
0: Fíjate que de hecho esa es una, ¿qué podríamos decir? Un tip que le podríamos dar a todos los que todavía están de novios y que se van a casar quizás muy pronto este año.
1: Ahí hay una vez.
0: Pues,
1: a ver, ya.
0: Ahí va una. Entonces, ¿cuál es la clave? Lo que tú decías.
1: Ajá,
0: y por eso me recordé, porque lo más importante es que el noviazgo, mi querida Nikki, nunca debe de terminar.
1: Uh-huh,
0: o sea,
1: bien.
0: Siempre tenés que tratar a tu pareja, a tu esposa, a tu compañera o compañero de vida, como así como te tratabas cuando eran novios, pues. O sea, así siempre detalles, siempre agarrados de la mano, que a veces pues se nota eso en los matrimonios, que cuando son novios, como vos decías, pues son bien, todos bien cariñosos, siempre abrazaditos, siempre de la mano, pero ya después cada quien por su lado. Entonces eso es parte de cómo puedes mantener vos esa llama encendida, de poder siempre ver a tu pareja como tu novia, así como cuando eras novio que te emocionabas cuando la ibas a traer o te emocionabas.
1: Ay, ya lo hice otra vez.
0: ¿Por qué me haces puchero? ¿Ah?
1: No, porque mire, es que a veces, bueno, no solo se da en los matrimonios, también se ven las relaciones de noviazgo, que cuando ya tienen como a la chica y también al chico, es como que ya dejan de prestarle la misma atención o dejan de tener esos detalles con esas personas.
0: Y no debería de ser así.
1: Y más porque... cuando ya llevan años, siente que todo se vuelve una monotonía.
0: Exactamente, y no debería de ser así, como te estaba diciendo, porque el problema es que por eso... Después, como dice también uno de los dichos conocidos, refranes de El Salvador, o no sé si es de toda Latinoamérica, pero como dicen, nadie sabe lo que tiene
1: hasta que lo pierde. Eso es verdad.
0: Entonces, suele suceder, suele pasar, sobre todo en las relaciones, que pues no nos damos cuenta de lo tan valioso que tenemos a la par, que tenemos ahí en la casa, hablando de nuestros seres amados como nuestra pareja, nuestra compañera de vida, nuestra esposa, esposo. Y cuando ya lo perdemos, decimos, no, hombre.
1: Pues que hubiera hecho esto.
0: Sí,
1: ay,
0: hombre,
1: no.
0: No, me hubiera portado bien, dice.
1: Ay, Dios, no, hombre, no. A ver, dice Tati, que nos aconseje. Ya ves, dice Billy, sus consejos de los días jueves hacen efecto. Pero bueno, bomboncitos, llegamos ya a las 6:48. Te voy a dar una buenísima recomendación para vos en esa tarde tan bonita de jueves, porque estamos haciendo un calorcito mero bueno. 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A ver, Tati nos había mandado una nota de voz. Hola, Tati, dímelo, muñeca, ¿cómo estás? Buenas.
2: DJ Billy, yo le tengo una pregunta. ¿Usted considera que está bien el hecho de que ambas partes en una relación, en un matrimonio, tengan amistades, salgan de vez en cuando? ¿Usted está de acuerdo en eso? ¿O usted lo ve mal?
1: Ah, vaya. ¡Ay, sí, de verdad!
0: Vaya, espérame, ya.
1: ¡Me voy a saltar bien!
0: Voy a meditar la respuesta para darte la mejor respuesta.
1: Yo digo que no.
0: Vamos a ver. Bueno, la pregunta era para DJ Billy o para Nikki. Ya te dio la respuesta Nikki de ella, ¿verdad?
1: No, son bromas.
0: Vamos a ver qué pasa.
1: Son bromas, mire. Usted piénselo bien para que pueda aconsejar a Tati.
0: Yo también molestaba.
1: Yo. Fíjese que yo sí considero que debe tener amigos la pareja. O sea,
0: amigos.
1: Ajá, y amigos y amigas. Pues veamos qué tipo de amigas también va.
0: Fíjate que, bueno, antes de irnos a la pausa, le vamos a contestar ya a Katy.
1: A Tati, perdón.
0: Ya le estoy cambiando la letra, la primera letra.
1: No se ponga nervioso, J. Billy.
0: Sí, pues fíjate que. Amigas, por ejemplo, te voy a contestar así como una vez me contestó mi esposa. Me dijo, amiga solo yo.
1: ¿Cómo? Pues repítalo, ¿cómo fue?
0: Amiga solo yo.
1: Ah, vaya, ya con eso digo todo, DJ Billy.
0: Entonces, ¿por qué? Porque un amigo es alguien pues que, o sea, vos puedes tener buenas personas que son tus compañeros de trabajo. Claro. Pero un amigo, o sea, alguien que te confiese todo, pues, que alguien confidente, o sea, cuando ya estás en una relación y vos querés mantener esa relación a un nivel de que no te vas a separar de esa persona, pues tenés que ya establecerte cosas que te puedan proteger esa misma relación.
1: Uh-huh, o sea, claro.
0: Para que no vaya a haber ningún quiebre en la relación. Entonces, yo te recomendaría, Katy, si me lo estás preguntando, Tati, perdón, otra vez, me puso nervioso, Tati. Si vos me lo preguntarías para vos especialmente, yo te diría, pues tu novio o tu pareja, no le permitas, así como me dijo mi esposa, tu amiga solo soy yo, ¿verdad? Y pues si él no acepta, yo creo que pues hay que darle.
1: Pero, o sea, entonces usted no está de acuerdo en que va, digamos.
0: Pues, por ejemplo, salga. vos, Pau, o sea, todas son bien amigas conmigo, pero no, o sea, amiga en el sentido de ese sentido que creo que Tati me está preguntando.
1: Sí, claro, o sea, bueno, también lo vamos a ver de lado. Bueno, nosotros lo respetamos, va, claramente, que es una persona mayor y todo así. Pero pongamos un ejemplo. así quizás como el patrón, más o menos, o tal vez como nuestro querido Carlos España, de repente, como DJ Kicks Martínez. Vale, nosotros todos somos compañeros, llevamos puente que molestamos aquí, allá, usted sabe, de repente el ambiente. Pero si sabemos que tiene pareja y está con su pareja o algo, no es como que, hey, mira, vamos a salir, que no sé qué, no, se respeta. Y si lo vamos a invitar, también sabemos que ella tiene que ir, invita a tu novia. O sea, porque no solo es una salida, ya no solo es uno, sino que son dos.
0: Exactamente. Y cuando ya tenés, como vos dijiste, alguien tu pareja, independientemente sea su novia,
1: así
0: su
1: es.
0: Compañero de vida o su esposo o esposa, pues tú mencionaste algo bien importante, fíjate, en las relaciones, y es el respeto. Uh-huh. El respeto. Entonces, si vos respetás, te van a respetar, pero si vos también no respetás, no te van a respetar.
1: Así es.
0: Así que esa palabra, creo que es una palabra súper clave, fíjate, que vos dijiste.
1: Así es. Bueno, saludos también por ahí para Don Edgardo. Dice, saludos, mis amigos electrónicos, se les aprecia. Antes de que, mire, él se nos vaya a sulfurar, me vaya a reclamar el día de mañana, porque ya lo traía yo en mente, pero no sabía si estaba conectado o no. ¡Feliz cumpleaños, Don Edgardo!
0: Edgardo está cumpliendo años.
1: Hoy está cumpliendo años.
0: ¿Ahora?
1: Sí, ahora. Dice que está cumpliendo 15 primaveras.
0: ¡Bárbaro! 15 por 3.
1: 15 por... ¡No! Ya después no le va a hablar. Mire, no, que Don Edgardo es bien sulfúrico. No,
0: sí, es que eso es bueno. O sea, saber que vos has vivido ya un par de días, pues eso es pues, como yo. Pues yo me siento feliz. Orgulloso de tener la edad que tengo y todavía verme de 25.
1: ¡Wow! ¡Excelente! Eso es fruto del gym. Dice Don Edgardo, en línea los estoy escuchando. ¡Ah! ¡Vaya! Mira, Ayana, mira lo que está comiendo.
0: ¡Ah, qué rico!
1: ¡No,
0: qué
1: vaya!
0: Rico.
1: ¡Vaya!
0: ¡Ey, buen provecho, mi querido Edgardo! Y desde ya, ¡felicidades! Y díganme a dónde vamos a ir a celebrar, pues.
1: A las ruedas.
0: A las ruedas, vámonos para las ruedas, sí. A celebrar el cumpleaños de mi querido.
1: Claro
0: don
1: que
0: Edgardo.
1: Sí, Don Edgardo, felicidades, que cumple muchísimos años más. Gracias por ser un fiel oyente de La Mejor Nota y por supuesto, por siempre estar pendiente en todos los turnos y apreciarnos tanto como usted lo hace.
0: Exactamente, que cumplas muchos más, llenos de éxitos y muchas bendiciones, mi querido Edgardo.
1: Así es, así que bueno, reposa y te reportando 76070572, el WhatsApp de La Mejor Nota. Nos vamos a una pausa, pero ya regresamos.

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0: bueno que la masita 7 y Ávila noche con 13 minutos de este jueves espectacular. Jueves sabrosón, que hoy sí, David, yo siento que muchos, aparte de que ayer pagaron, hoy ya se fueron a la feria ganadera.
1: Sí, sí, exactamente. Mi querida Nikki, ya todos contentos pues con su billetillo,
0: claro,
1: en la bolsa, y a comerse una buena carnita asada con choricitos, con casamiento. Qué rico.
0: Qué rico. Mira, a mí me gusta la carne asada con gorditos. Ajá. Así que, manito, qué rico. Y su chimolito, su casamiento.
1: Sí, sí.
0: Ay.
1: Delicioso, delicioso. Para todos los que ya están cenando, buen provecho. Que les dé mucha, mucha felicidad esa comidita. Ya sea humilde, unos huevitos, frijolitos. O oh, si se está echando un plato de carne asada, pues está bien.
0: Claro.
1: También.
0: Inviten.
1: Inviten, nos inviten.
0: A ver, don Edgardo por ahí nos estaba comentando que él está disfrutando de su cumpleaños a lo grande. Así que qué felicidad, don Edgardo, qué bueno. Dice, por favor, Infinity o algo de breakdance.
1: Ah, va, perfecto. Ya viene, mi querido Edgardo.
0: Excelente, don Rey. La verdad es que lo estamos pasando fenomenal en este jueves 16. Bueno, ya hablábamos de que ayer pagaron D.I. Billy y muchas personas agarraron el día de hoy para la feria ganadera, o de repente se han ido por el lado de las ruedas, mira, irse a comer una sopapita. El día de ayer me fui a dar un gocito yo y me comí un churro español, D.I. Billy. Hoy
1: ah,
0: sí.
1: ¿Pero sí? ¿A dónde? ¿A dónde?
0: Al Parque Libertad.
1: Ah, vaya.
0: Ahí
1: bajé. ¿Qué tal? ¿Qué tal?
0: Fíjese
1: ¿lo
0: que...
1: sentiste? Porque fíjate que sí, sinceramente te voy a decir.
0: Ajá, dígame.
1: A mí los churros españoles me encantan, pero lo que no me encanta es cuando están así como recalentados.
0: Ah, no, esos estaban recién hechos.
1: Ah, vaya, excelente. ¿A dónde? ¿Por dónde están? ¿Por dónde? Para irlos a buscar.
0: Fíjese que yo los compré justamente del lado por donde hacen las famosas papitas, tortas, hamburguesas, de ese lado están.
1: Cabal en ese, porque han hecho un corredor.
0: Ajá,
1: ahí,
0: exacto.
1: Donde hay ventas.
0: Sí, sí, de ese lado están.
1: Vaya, perfecta. Pues las vamos a ir a buscar. No vamos a tener que ir hasta las ruedas para ir a buscar los churros. Porque yo ya le había dicho a Nikki que yo quería ir, pero por los churros.
0: Sí.
1: Así que vamos a ir al Parque Libertad, está más cerquita. Y ojalá que no esté lloviendo. De hecho, cuéntenos ustedes cómo está el clima allá afuera. Y nosotros estamos aquí en la cabina, no podemos ver cómo está, si está lloviendo. Cuéntenos para que podamos así informar a la gente. Ojalá que no llueva para que la gente pueda divertirse ahora en la feria ganadera, en la feria allá en las ruedas y por supuesto también en el Parque Libertad, nuestro centro histórico que también es muy visitado por todos nuestros turistas y por nuestros hermanos cercanos que se acercan a nosotros en estas fechas. Así que, mi querida Nikki, ¿cómo está?
0: El clima.
1: El
0: mire,
1: clima.
0: Fíjense que por acá estamos viendo un poco en el radar meteorológico y déjeme decir, D.I. Billy, que sí se acerca una lluvia, pero no de intensidad alta, sino de intensidad media, para que lo tomen en cuenta.
1: Ojalá que se quede por ahí afuera, ¿verdad?
0: Sí,
1: ahí
0: que
1: por
0: no
1: el
0: entre.
1: Congo, que no llegue hasta Santa
0: que no,
1: Ana.
0: Que no, ajá, sí, exacto, porque de hecho se ve que se va a acercar por ahorita por el lado de Tacachico, casi ya llegando por el lado del Congo, según, porque
1: por
0: son
1: este lado,
0: es grande la nube que se ve por ahí, pero yo siento que ya en el lapso de las 8:30 ya no va a estar eso, entonces esperemos un ratito, esperemos
1: sí, porque,
0: a ver qué tal.
1: Porque sí tengo ganas, fíjate, tengo ganas de irme a dar una vuelta. No sé si voy a bajar hasta allá, hasta la feria, pero sí me gustaría ir a buscar unos churros. Desde hace rato que tengo ganas de comprar y comerme unos. Y ahora que vos me dijiste que ya fuiste a comer, ya me dieron más ganas.
0: Ya es que sí. Mira, de hecho, yo, bueno, el día sábado que sí anduvimos por el lado del parque, pero como de repente está súper lleno, entonces no es como que uno puede andar con más tranquilidad. Y de repente que, bueno, ustedes saben acá que los estamos acompañando de 6 a 9, entonces se me dificulta un poco más bajar. De hecho, no he ido a las ruedas. Y como estamos en cuestión de trabajo de las fiestas julias, no las he podido disfrutar del todo bien. Entonces, ayer me di una mini escapadita por ahí porque solo fui básicamente por el churro. churro medio a ver qué había y ya para la casita a descansar.
1: Vale, unos churros y unas papitas y nos venimos para la casa de regreso.
0: De regreso. No, y los famosos dulces. Sí fui, quiero ver si hoy es jueves. Fui el lunes, pero fui en la mañana. En la mañana casi no hay muchas cosas. Andaba con mi abuelita y sí compramos dulces de los famosos dulces típicos.
1: Dulces típicos. Si usted quiere aprovechar ahorita, pues no sabemos cómo está el centro, pero mañana de hecho va a estar lleno, me imagino, por el desfile de comercio que se va a llevar a cabo mañana. Y
0: ay, me
1: pues,
0: lleva. Ah, no, no puedo ir. No me acordé que no puedo ir.
1: Ah, sí, sí.
0: No me acordaba.
1: Turno.
0: Sí.
1: Bueno, pero usted puede ir ahorita por allá y ojalá que nos encontremos por ahí dando la vuelta allá al Parque Libertad, Centro Histórico de Santa Ana, donde venden deliciosas golosinas y ahorita por ser las fiestas julias, pues tenemos más opciones de ir a disfrutar.
0: DJ Billy, ¿cuál considera usted que es su dulce típico favorito?
1: Fíjate que a mí siempre me ha gustado, aunque pues no tengo que comer muchos dulces, pero me gusta el coco.
0: El rayado. Coco rallado.
1: Sí, ese
0: pero,
1: es uno de mis favoritos.
0: Nah, el que va normal. Ajá. Es que está el coco rallado y la cocada.
1: La conserva o la coca. Bueno, la cocada es la morenita.
0: Es la morenita, esa bien. Ajá, a mí me gusta
1: está
0: tostadita.
1: La conserva, que es una blanquita.
0: Ajá, es cierto, esa no me
1: y
0: gusta
1: está
0: mucho.
1: Está el coco rallado.
0: El coco rallado.
1: Me gusta más el coco rallado.
0: Me gusta
1: de los
0: más
1: tres
0: el coco rallado.
1: Me gusta más el coco rallado.
0: Muy bien.
1: Y también me gusta, estaba pensando, fíjate, pero se me fue la piscucha. Quiero ver cuál es el otro que me encanta a mí de los dulces típicos. Ah, las canillitas. ¿Sabes cuáles son las canillitas?
0: Unas que son como cafecitas.
1: Ajá, que son
0: pero
1: de leche.
0: Son primas.
1: Dulces de leche.
0: Son primas de las melcochas. ¿Se podría decir?
1: No, porque las melcochas son como son bien dulces y son como duras.
0: Ay, me encantan las melcochas.
1: En cambio, las canillitas son las aguaditas. Uh-huh. Unas que son dulces de leche.
0: Pero este es de leche, va.
1: Literalmente
0: sí, sí,
1: de
0: sí.
1: Leche y no como el dulce de batido, de atado, que es uno bien duro.
0: Ah, sí, sí.
1: Ese
0: sí.
1: No, ¿verdad?
0: Ajá.
1: Que también lleva leche, pero pues es bien mínimo lo que lleva
0: sí,
1: de leche.
0: Sí, sí, sí, es verdad.
1: Pero a mí me gustan los de leche, que
0: los
1: son de
0: leche.
1: Pura leche, son bien ricos también.
0: Qué bueno, no, de hecho, ese día que andamos con mi abuelita ya
1: que hasta
0: compró.
1: Mirando agua me sale de la ya. Boca de pensar.
0: ¡Uy! Hoy que vaya por allá al parque, cómpreselas,
1: tío y Billy. Y la vamos a tener ahí en la refri, nos vamos a ir comiendo un
0: pedacito. De a poquito, es que como dice el dicho, una vez al año no hace daño.
1: Sí, hay que aprovechar una vez al año y no les va a hacer daño.
0: Así es. A ver, saludos por aquí para Pedro Elías. Dice, ahí están los dulces típicos, el buen sabor entre el Zimmer y la catedral. Feliz turno, Nicky D. Billy. Coco rallado con café, dice él.
1: Ah
0: pero
1: rico.
0: Mire, ahí me mandó una foto que son de dos tipos, porque hay uno blanco y uno café.
1: Un cafecito. A mí me gusta más el blanco.
0: ¿Y cuál es la diferencia?
1: Como dice él ahí, con café creo que te dijo.
0: Pero es que con café es cuando uno se toma su tacita de café y el coco. ¿Sí?
1: Ah, o sea.
0: Creo este, yo, no
1: yo
0: sé.
1: Creo que es el otro. Ese cafecito
0: café.
1: Creo que. Sí, quizás le echan café para que se vea así y tenga un sabor diferente. Sino que nos cuente nuestro amigo ahí que nos envió.
0: Ajá, cuéntenos cuál es la diferencia.
1: Sí, pues sí, porque con. No creo que dulce con café.
0: Uno nunca sabe. O sea, las pues cocadas sí. Tal vez sí. Tal vez.
1: No, fíjate que
0: es
1: yo.
0: Que,
1: yo
0: es dulce que hay gente con gusto raro, Billy.
1: Bueno, eso sí. Pero pues yo soy más de bebidas calientes acompañadas de alguna repostería o una quesadilla deliciosa.
0: Qué rico, qué rico.
1: O una porción de pastel, una porción de cheesecake por ahí.
0: Ah, vaya, a mí me encanta el cheesecake. Pero mire, ahorita que estamos hablando de dulces típicos, hay uno que es mi favorito de toda la vida, DJ Billy.
1: Ya te acordaste.
0: Ya me acordé, pero es, bueno, al menos en los dulces típicos creo que es un poco difícil de encontrar, pero ese lunes sí lo encontré. Y me compré una bolsita, son los famosos alborotos que van hechos con maicillo
1: sí.
0: y con panela.
1: Son ricos, son
0: qué
1: ricos
0: rico.
1: También me gustan.
0: Qué
1: me
0: delicioso.
1: Gustan mucho.
0: Ah, vaya, aquí dice Pedro Elías, dice, es saborizante con café, cocoa, piña, canela, etcétera.
1: Vaya,
0: ah, vaya.
1: Está, ya ves.
0: Ah, vaya, qué cosa.
1: Pero solamente entonces es un saborizante, no
0: ajá.
1: Es que le echan literalmente
0: ahí
1: le
0: va.
1: Echan café.
0: El tiki tiki. Bueno, cosas que uno no sabe, DJ Billy, es bueno conocer. Bueno, y bombocito, 7 de la noche ya con 22 minutos. Vamos a continuar nosotros. Saludos por ahí para Don Edgardo. Dice, Son hermanas de la leche de burra. ¿Cuál es esa?
1: Hola.
0: Son hermanas de la leche de burra. Dice, ¿cuál es esa?
1: Sí, esos son otros dulcitos también, que son también de leche, pero no son igual que las canillitas. Pero se parecen, pero no son exactamente iguales. Son familia, pero no son...
0: Son familia, pero no son familia. Gemelas. Ah, vaya, vaya. Ah, dice Pedro Elías, sí, le echamos el café, literal, dice.
1: Ah, le echan el café. Ah, muy bien. Porque como escuché, dijo saborizante, ¿verdad? Pero si entonces le echan el café, literalmente. O sea
0: la eso remojan es lo que, en el café.
1: Ajá, eso es lo que le cava el cafecito.
0: Pues. Hay que probarlas. Ya me dio curiosidad.
1: Ya te dio curiosidad. Vos que sos cafetera, tenés que...
0: No, fíjese que no.
1: Ah, no.
0: No.
1: ¿Y qué estás tomando?
0: Té.
1: Pues? Ah, té.
0: Yo té estoy tomando.
1: Bárbara.
0: Uy. Con todo. Encantada. O sea,
1: chicas del té.
0: Soy la chica del té. Vamos a tomar el té. Claro. Bueno, 10.7.24, vamos a continuar. Dos receditas reportando. 76070572.

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0: Bueno, bomboncito, 7 de la noche, ya con 40 minutos de este jueves en Electromix. Estamos pasándola fenomenal, por ahí complaciendo a nuestros amigos que se estaban reportando y por supuesto que ya habían solicitado sus canciones, ¿verdad, DJ Billy?
1: Claro que sí, claro que sí. Me había quedado por acá arriba el micrófono. Uy. Pero ya me lo acerqué. Muy bien.
0: Excelente, excelente. Mire, la verdad, DJ Billy, es que se va pasando súper rápido. Ya llegamos a mitad de mes y más, un poquito más de mitad de año.
1: Exactamente, ya estamos pasando de la mitad del año 2026. Y pues ahorita estamos en plena fiestas julias acá en Santa Ana. Luego se vienen las Agostinas, se viene el 15 de septiembre, Black Friday y llegamos a fin de...
0: Y el Halloween.
1: El Halloween.
0: Sí, mire, de verdad, ya falta poco, DJ Billy. En unos meses ya vamos a estar disfrutando de un buen pan con gallina o tamalitos algunos, ¿verdad?
1: Tamalitos, pan con gallina, el famoso recaudito, ¿verdad? Que no puede faltar.
0: Ya huele a Navidad.
1: Huele,
0: sí, mire, y así vamos a ir terminando otro año más. DJ Billy, se nos viene el 2027, cada vez más cerca del 2030.
1: Así es, cada vez más cerca de llegar ya a cumplir una década más.
0: DJ Billy, no le asusta llegar al 2030. Fíjate, qué miedo.
1: La verdad que para mí, yo siento que es una bendición realmente que esté pasando el tiempo y que todavía estemos acá nosotros. En tu caso, pues estás joven, aunque como dicen, para la edad no, para la muerte no hay edad, es claro. Lo que te quería decir. Y hay mucha gente que ha fallecido. Bueno, de hecho, el futbolista en el mundial que falleció, uno de los chicos que falleció, un morenito, no recuerdo exactamente de qué país era, pero en estos últimos partidos se estuvieron haciendo un minuto de silencio por él. Y luego también se sumó un árbitro a estos fallecidos en el mundial, de las personalidades del mundial, entre jugadores y árbitros. Uno no sabe, o sea, ahorita estamos aquí platicando con Nicky, estamos disfrutando de Electromix y no sabemos si en esta semana alguno de nosotros ya no va a estar. Entonces, cada vez cuando pasa el tiempo y vos ves que a pesar del tiempo, como dice la canción, ¿verdad? A pesar del tiempo.
0: A pesar del tiempo, quédate conmigo. Ajá,
1: como dice la canción, y vos viendo que todavía estás, o sea, sos parte de todavía la historia de la tierra, estás con vida. No,
0: qué miedo.
1: Es una bendición en realidad que Dios nos regale cada día más de vida. Que
0: de
1: tengamos
0: hecho,
1: la oportunidad de poder disfrutar de compartir.
0: Fíjate que yo ahorita estamos hablando del 2030, pero realmente tampoco no estamos tan lejos del 2041.

0: 8. Y es una, yo lo veo bien futurista, pero anoche, mis noches de insomnio, me estaba poniendo a pensar en eso. ¿Cuántos años yo voy a tener en el 2048 para ver si llegaba o no llegaba? Y voy a tener 44.
1: Me vas a estar joven todavía.
0: Va a estar bicha todavía. No, pero es que, mire, yo bueno, uno le dicen ese año y yo lo escucho todavía bien futurista. A lo que yo voy a preguntarle ahora, Diabili, porque creo que fue un cambio, bueno, para muchas personas que veían bastante heavy, que iba a ocurrir muchas cosas, en especial que las computadoras se iban a volver locas por el cambio, que fue cuando pasamos del 99 al 2000, ¿sí o no?
1: Sí, fíjate que de hecho hay muchas cosas. Yo estaba pensando ahorita en lo que me estabas comentando esto.
0: Ajá.
1: De que se supone, según los supersónicos,
0: ajá,
1: una de las caricaturas que hemos visto, algunos las conocen, algunos tal vez no. Pero los supersónicos, para esta etapa de la vida que estamos viviendo en este año, hoy por hoy, 2026, ellos ya nos hacían con vehículos ya no tripulados por en la tierra, sino que en el aire. Uh-huh. Y es algo que todavía, o sea, sí existen los aviones y todo eso, pero vehículos,
0: pero vehículos que vuelen, no.
1: Ah, o sea, que nosotros podamos andar en vehículos aéreos, ya no en vehículos terrestres, sino que ya no existan los aviones, pues, sino que ya podamos andar en un vehículo,
0: sí,
1: y transportarnos a cualquier lugar volando.
0: Uh-huh.
1: Es algo,
0: sí,
1: que pues ellos lo decían en sus caricaturas, pero al final no se ha cumplido.
0: Todavía no. Sí vemos ya autos que se manejan solo, va, que uno,
1: sí,
0: no quiero manejar yo.
1: Tenemos vehículos tripulados a través de una computadora, o ya tienen inteligencia artificial.
0: Claro.
1: O vehículos, los híbridos, los famosos híbridos, que son vehículos que ya no usan combustible normal, sino que a través de energía eléctrica. Entonces, muchas cosas han pasado.
0: Sí, demasiado.
1: Decía, pero no todas se han cumplido a como se han visto. Quizás en una película o en una caricatura todavía no hemos llegado a algunas cosas de las que se habían visto para estos años en los que vivimos actualmente.
0: En estos años futuristas, que sí, la verdad, y ahí, ahorita que estamos hablando de eso, creo que entrar a la época de los 2000 fue un cambio que muchos dijeron, no, las computadoras se van a volver locas, ¿cómo es posible? Que no sé qué. Y en la otra, el otro año, que yo me recuerdo que muchos andaban como muy asustados de que qué va a pasar. Uh-huh. Y muchas personas que ven esas famosas cosas de videntes, de que eso y que no sé qué, y que va a ser el fin del mundo. Que hasta hicieron una película, fue el año del 2012.
1: Ah, sí, es cierto. Que toda la gente decía que ya era el fin del mundo,
0: sí,
1: y que ya no iba a pasar más de ahí, que ahí llegábamos, etcétera, etcétera.
0: Ay,
1: y
0: no.
1: Pues toda la gente que cree en esas cosas, estaba como así, pues, pendiente, ¿verdad? Pendiente de que, con esa expectativa de que pudiera pasar algo tremendo en ese año y que ya no continuara la historia de la Tierra.
0: De la humanidad. Sí, todo fue porque el calendario maya llegaba hasta ahí, muchas predicciones, que no sé qué. No, sí, simplemente dijeron, no, lo vamos a dejar hasta ahí, quién sabe si va a continuar o no. Entonces, por eso, como un trabajo sin terminar. Pero sí, yo me acuerdo en ese momento, ¿cuántos años tenía usted en el 2012, D.A. Billy?
1: 2012, esperamos, quiero ver.
0: Ya vienen a cuentas.
1: Híjole, 2012, ahorita tengo 51.
0: Uh-huh.
1: Restémosle.
0: No soy buena rezándole.
1: Somos igualitos.
0: ¡Uy!
1: Entonces, no somos malos para las matemáticas.
0: ¿Hace cuánto fue el 2012?
1: Lo único que sé es que mi hijo nació en el 2002, el más pequeño, que tiene, creo que, no, vos tenés.
0: Yo tengo menos.
1: ¿Tenés menos?
0: Yo tengo 22.
1: 24 tiene mi hijo, el que nació.
0: Vaya,
1: en
0: yo en el 2012 tenía 7.
1: 7.
0: 7 años. Ay, tengo 22.
1: 22. Uh-huh. O sea que hace 15 años.
0: Uh-huh. Hace 15 años fue.
1: Ah, hace 15 años.
0: Papel, vamos a hacer la resta de usted, Diego y Billy.
1: Fácil, 45, son 46 años tenía yo.
0: ¿46?
1: Sí, 46.
0: ¿De verdad?
1: ¿Quiero ver?
0: No, hombre.
1: No.
0: No, estamos mal. Vaya, ¿cuántos años tiene ahorita?
1: 51.
0: 51, le vamos a restar los 15 años. Tenía 36.
1: Ah, 36. Me estaba mentiendo. aumentando 10 más.
0: Ajá, le estaba aumentando 10 más.
1: 36, no, hombre, estaba bicho.
0: ¿Cree usted?
1: Sí, no, es que mira, mientras no llegues a los 40 te sentís bien bicho, pero ya de 40 para allá sí, ya empezás a sentir ya que te... Como vos decís, pero me da risa porque vos decís, ya la edad que tengo ya me empiezan a doler las rodillas.
0: Ay, sí, no, es verdad, es verdad.
1: Sí, ya te voy a creer cuando me contés, si todavía estoy vivo y todavía nos vemos, ahí vas me vas a decir, sí, DJ Bill. Tenía razón, DJ Billy.
0: Ya
1: me duelen más seguido las rodillas.
0: Pero bueno, bomboncito, esas son las pláticas que de repente nos agarran por los años futuristas. Ya vamos a llegar al 2030 a ver qué tal, qué sucede. Pero mientras tanto, 2-7 y de la noche con 49. Vamos a continuar con más saluditos por ahí para Don Edgardo, que mire, está disfrutando con todo su cumpleaños.
1: Qué bueno que lo estás disfrutando, mi querido Edgardo. Ahí te estábamos complaciendo también con Infinity, una de las canciones favoritas de Edgardo, y en su cumpleaños no podía dejar de sonar.
0: Así es, Dorra, así que vos seguiste reportando 76070572. Si ya tenés tu canción favorita de electrónica, solicítala a través de nuestro WhatsApp.

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2: El Mundial 2026 ya tiene su final confirmada. Argentina le ganó el miércoles 2-1 a Inglaterra en el estadio de Atlanta y se enfrentará a España el próximo domingo 19 de julio a partir de la 1 de la tarde en el estadio MetLife de New Jersey, Nueva York. Argentina llega a su séptima final después de ir salvando obstáculos en las eliminatorias. Será la segunda para España tras disputar y ganar a Holanda 1-0 con gol de Andrés Iniesta. A continuación escuchamos a Lionel Scaloni, técnico de la selección argentina, y a Lautaro Martínez, autor del segundo gol del albiceleste.
3: Sin palabra. Una alegría a nuestro país, a nuestra gente. El otro día dije que este grupo no deja de sorprenderme, la verdad. Y te digo la verdad, vamos a intentar ganar, vamos a dejar todo, pero ya después de esto es muy difícil. Es muy difícil intentar que la gente entienda lo que demuestran los jugadores. Es impresionante.
4: Lo soñé, te lo juro, se lo dije a Alexis que iba a hacer un gol, se lo dije a Facu Medina en el banco que iba a entrar y no iba a ganar. Y muy difícil hoy. Me quedó a mí. Enzo hizo un golazo también. Y al final, ahora que estoy más tranquilo, te digo que este equipo sigue demostrando de qué está hecho. Es muy fuerte esto, es muy fuerte, de verdad. La primera vez que mi viejo me compró un par de botines, siempre soñé con hacer este gol.
2: España y Argentina solo se han enfrentado en un partido de Mundial. Victoria de Argentina por 2-1 en la primera jornada de Inglaterra 1966 con dos goles de Artime. El domingo lo harán por el título del Mundial 2026.
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0: Bueno, bomboncitos, llegamos ya a las 8 de la noche con 3 minutos de este jueves sabrosón, jueves espectacular. Saludos por ahí para Katy López, que ya se estaba conectando. Hola, hola, Katy, ¿cómo estás? Buenas, buenas. Dice, hola, Nikki, hola, DJ Billy, ya en sintonía de Electromix. ¿Me pueden complacer, por favor, con algo de marshmallow? Vaya, excelente.
1: Muy bien, bien, marshmallow.
0: Me encanta, me encanta. Katy sí sabe de electrónica, mire.
1: Sí, le gusta mucho la música electrónica y tiene sus DJs favoritos.
0: Así es, pero bueno, recuéntenos también cómo está el clima. Por ahí estamos viendo a través de el radar que ya se estaba acercando una lluvia no tan intensa, estaba medio, medio, no tan, ni tan, medio, tan, medio. Ni muy, muy. A ver qué tal.
1: Sí, a ver qué pasa, si se viene realmente la lluvia o si se queda pues solo con las ganas de llover.
0: Ojalá que sí, porque ya se veía que estaba disminuyendo, DJ Billy. Ojalá que sí. Pero bueno, bomboncito, vos sabes que estaba haciendo un calorcito mero bueno. 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Y bueno, buenos días, Billy, ¿le parece si continuamos con más? Yo lo veo bien concentration el día de hoy.
1: Sí, estoy bien concentrado, aparte de que pues nos está moviendo aquí el fantasma de la ópera.
0: ¡Ah, sí, que me le pasó! Yo pensé que era efecto. Por andar viendo cosas de miedo, DJ Billy.
1: Por andar viendo muchas actividad paranormal.
0: Ey, usted le gusta esas películas. Fíjese que a mi actividad paranormal casi no me da miedo, pero hay otras que sí.
1: ¿Cómo qué te da miedo?
0: Fíjese que las películas que más me han dado miedo son esas de las famosas del Conjuro y creo que...
1: Las de los chinos, entonces, las de los orientales. Porque esas las han hecho orientales.
0: ¿Cuáles?
1: No sé si así del Conjuro, todas esas...
0: Las del Conjuro son las que me dan miedo. No. Vaya, la de... ¿Cómo se llama? Es la del payaso, el Pennywise. A mí no me da miedo. It. It no me da miedo. O sea, no le hallo gracia yo, sinceramente.
1: O sea, que sí, que se le deforme la cara o cosas así.
0: No. Pero sí me dio miedo. ¿Sabe cuál me da miedo? Es la última del Exorcista. Sí. Esa está... Yuca, pero no hablemos de eso, DJ Billy, porque después me quedo sola mañana y van a venir a asustar.
1: No te vas a dormir ahora en la noche.
0: Y no voy a dormir yo, por su culpa me va a dar insomnio.
1: Y a usted cuéntenos a través del WhatsApp qué películas les da miedo, cuáles le dan miedo, las de así como mi querida Nikki, El Conjuro, El Exorcista... La profecía, ¿viste la profecía?
0: No, ¿cuál es esa? ¿Cuál es la narrativa?
1: La de un niño que supuestamente es el hijo del cachudo. ¿No la has visto esa?
0: No
1: te creo.
0: Yo he visto una similar, pero que, o sea, es como más suspenso y al final muestran que es como hijo de... es la esa que se llama Eli, se llama.
1: Esa no la he visto.
0: Ese es de un niño que los papás lo tienen como encerrado o algo porque como que el aire, el ambiente le afecta y le quema y así va, pero al final no, sino que lo meten como una clínica porque se dan cuenta de que es hijo de Yahava.
1: Fíjate que la profecía y el exorcista fueron como casi en la misma época. O sea, la primera del exorcista, ¿verdad?
0: Ajá, no, la primera.
1: La sí. Que vos has visto, sino la primera que salió.
0: Pero es que también esa yuca, porque yo hay una la primera, esa del exorcista, tiene escenas eliminadas, escenas como censuradas. Ajá. Y yo la volví a ver esa, la primera, pero ya con las escenas todas completas. Sí, Evelyn, no me
1: Vaya,
0: gusta.
1: Esa de la profecía es... Se llama Damian el niño.
0: Damian.
1: Ajá, así se llama. Damian
0: en español.
1: Pero Damian Thorne se llama. Y que el papá llega a ser presidente de Estados Unidos.
0: Ah, ¿en serio? Ajá,
1: entonces él es supuestamente, desde chiquito le ven que tiene como los tres numeritos aquí en la cabeza. No lo han visto.
0: ¡No! Se lo juro.
1: Eso es chiva esa película. O sea, para la gente que le gusta ese tipo de películas.
0: Sí,
1: pues,
0: sí.
1: Entonces, porque pues como toda la trama y todo es... Y como tiene la profecía 1, 2, 3...
0: Ah, es una trilogía.
1: Primero, sí, el niño saga. Está chiquito, después está un poquito más grande y luego ya está más adulto. Entonces, eso es lo chivo, como esa secuela de las películas. Entonces, te la recomiendo. Así
0: la
1: que...
0: vamos a ver próximamente. DJ Billy, si no puedo dormir, va a ser su culpa. Oye, desde ya le vamos avisando. A ver, saludos por acá. Vaya, qué milagro. Se está conectando allí el mero, mero Milton Mazariego, DJ Billy.
1: Milton nos había echado tierra, Milton. Saludos.
0: Saluditos, Milton. Pero bueno, ahora llegamos ya a las 8:09. Vamos a continuar y vos seguiste reportando aquí en el WhatsApp de La Mejor Nota.

0: bomboncitos lindos, 8 y abril la noche con 18 minutos de este jueves. Saludos por ahí para Milton Mazariego. Mira, por ahí nos mandó un video desde la feria. Y ahorita está en la feria.
1: Ah, qué chivo.
0: Pero
1: qué
0: no en la ganavera, allá.
1: Mi querido
0: en las ruedas.
1: Milton, que andás disfrutando en la feria. Y contanos cómo está la cosa ahí, cómo está el ambiente. ¿Cómo se ve la situación en cuanto al clima también? Para ver si llegamos más noche por ahí a darnos la vuelta o ves amenaza de lluvia, porque estos días ha estado lloviendo fuerte y mucha gente ha tenido que andar ahí con los zapatos bien cafecitos.
0: Ay, mire, más los que usan zapatos blancos le llegan esos zapatos... y Billy, que los tienen que lavar al día siguiente, en el día siguiente. Sí, de hecho nos estaban informando lluvias acá por el lado de yendo hacia Los Naranjos, carretera Los Naranjos, se está reportando lluvia, pero según el radar, pues ya se ve que va disminuyendo. No, no es mucho, no es mucho, solo son pringuitas, por decírselo así, de Billy, solo muy son bien, pringuitas. Bueno. Ojalá así sea y si haga buen tiempo, mire, de Billy, porque hay que ir a las ruedas, hay que ir a disfrutar.
1: Quiera disfrutar y no, y la gente no la detiene ni la lluvia. Nosotros somos algo llorones para mojarnos, pero hay gente que no la detiene ni la lluvia. Sí, se va a meter a las ruedas, a donde sea. De hecho, creo el día, no sé qué día, qué desfile fue que estuvo lloviendo y que la gente andaba mojándose.
0: El desfile del correo llovió, sí.
1: O sea, pero vos te mojaste.
0: No.
1: Ustedes
0: no.
1: Llegaron antes de que
0: nosotros llegamos yo. Antes, sí. Ya cuando yo llegué a mi casa, sí, ya se había venido súper tormenta.
1: Pero sí, hubo gente
0: pero
1: que se mojó.
0: Quedó. Sí, exacto.
1: Hubo gente la que llegó casi de último, me imagino. Uh-huh.
0: Vaya, dice Milton que está lloviznando.
1: Ah, o sea que sí está lloviendo.
0: Sí, sí está lloviendo un poquito.
1: Sea, pero
0: pero es tolerable, Dayville, es tolerable, así que bueno, bombocito, vamos a continuar con más. Saludos, Milton, gracias por informarnos ahí, y bueno, que nos cuente, así ya se sube alguna rueda, claro.
1: Sí, contanos, si ya te subiste, a cuál te subiste, y contanos también qué has comido, qué te has dado.
0: Un elote loco se antoja ahorita, bien.
1: Híjole, qué rico, yo estoy necio con los churros.
0: Es que sí, está bien bueno. Pero usted de los que le ponen caramelo, chocolate, de esa de fresa o solo con azúcar.
1: Yo soy bien tradicional con los churros. Uh-huh. O sea, sí me gustan también, pero los prefiero así, sin tanta cosa.
0: Sin tanto, solo con azúcar. Es que está bueno, DJ Billy. Mire, por ahí nos mandaba el video Milton. Esa es una rueda que tiene como las sillitas y da vueltas.
1: Así
0: le
1: eleva. Dicen... El King Kong, creo que le dicen.
0: Ese
1: a esa
0: es el
1: rueda.
0: King Kong, sí.
1: Sí, que nos confirme ahí, mi querido Milton.
0: No, qué chévere. Yo siento que esa rueda, ya cuando va cayendo la tarde, se va a ver bien chivo el atardecer desde arriba, Diego.
1: Desde
0: Billy.
1: Arriba.
0: Qué lindo, me gusta. Saluditos, Milton, y qué bueno que andes disfrutando de estas fiestas julias 2026. Y bueno, esperamos verlo en los desfiles que se vienen mañana y el sábado. Saludos también por ahí para Naim Linares. Dice, lo más deseado en la feria es churros, elotes, papas y las manzanas acarameladas.
1: Ah, sí, esas son buenas también. Bien,
0: qué rico, así que deli. Así que bueno, bomboncitos, vamos a continuar con más música. Llegamos ya a las 8:22 de la noche. Vos seguiste reportando 7607-0572.

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0: Bueno, bomboncitos, 8 de la noche ya con 35 minutos de este jueves 16 de julio. Y bueno, por ahí sabemos que varios andan disfrutando en la Feria Ganadera con esos artistas invitados el día de hoy, DJ Billy.
1: Muy bien, excelente para todos los que están disfrutando en los diferentes lugares, diferentes actividades que tenemos en las fiestas julias, Feria Ganadera, que abrió hoy sus puertas por la tarde y ya está disfrutando la gente allá. También ahí nos comentaban también nuestros amigos que nos están escuchando allá en Las Ruedas también, en el campo de la feria, donde están disfrutando también subiéndose a las ruedas, todas las ruedas habidas y por haber, mi querida Nikki.
0: Así es, mira, por ahí estaba Milton Mazariego ya reportándose desde Las Ruedas. Y bueno, DJ Billy, su amigo Jogueri Martínez, ¿qué le ha pasado hoy?
1: Fíjate que hoy no he estado pendiente de ellos, no creo que están ocupados porque ninguno de ellos me ha escrito, así que creo que han estado quizás trabajando, han estado ocupados, porque así pasa, a veces... allá en Estados Unidos no siempre la gente está disponible debido pues a sus trabajos, que a veces pues son bien complicados los horarios, etcétera, pero hoy todavía no se ha reportado nadie. Me imagino que están ocupados mis cheros allá.
0: Andan en el working, en el working.
1: Sí, andan trabajando. En la trabajación, dicen ellos.
0: Ah, vaya, está bueno. Pero bueno, lo chévere es que nosotros estamos disfrutando aquí en este jueves de Billy, ya la edición 154.
1: 154 episodios de Electromix. Ya pasamos 3 años de estar compartiendo con ustedes y vamos sobre nuestro cuarto año.
0: ¿Qué se siente, DJ Billy? Ya es bastante tiempo,
1: sí,
0: la verdad,
1: bastante tiempo que nos aguantaron acá y pues aquí estamos, gracias a Dios. Seguimos compartiendo con ustedes los éxitos de la música electrónica y estamos recordando un éxito muy importante en la historia de la música, Toni Braxton, con este éxito Unbreak My Heart.
0: Me gusta, DJ Billy, me gusta. Mire, DJ Billy siempre nos está sorprendiendo cada jueves con algún éxito nuevo, alguna canción nueva que nosotros le hemos dejado olvidar y decimos, no me acordaba de esa canción.
1: Todavía está ahí vigente. Siempre hay buenas canciones. Fíjate que, a saber por qué sucede esto, pero en los conciertos de música electrónica, a veces las canciones viejitas son como las que más pegan. Ajá, las que más pegan y hacen... Las canciones viejitas son como las que más...
0: Las que más pegan.
1: Ajá, las que más pegan.

0: Algunas personas que también canciones viejísimas de esos DJs, con esos los han conocido y dicen, wow, tocó esa canción que me gusta. Y eso es chévere, David, lo chévere es pasarla bien. Usted ya tuvo la oportunidad de ir a un concierto, me comentaba antes.
1: Sí, sí, he tenido la oportunidad de ir a varios conciertos de varios artistas de la música electrónica. Y solamente este señor no lo he visto, fíjate, me quedé con las ganas de verlo. Y vamos a complacer a Katy, que nos estaba... Tati, ¿verdad? Tati.
0: Katy.
1: Ah, pues hoy Katy.
0: Es Katy.
1: Vaya, ya le iba a cambiar nombre a Katy, entonces. Katy, que nos estaba pidiendo música de Marshmello. Y pues este señor sí me quedé con ganas de irlo a ver, fíjate, no lo pude ir a ver.
0: Todavía no, no, pero tal vez se va alguna oportunidad, DJ Billy.
1: Sí, ojalá que pueda volver a venir. El problema fue que él vino a un concierto y que fue gratuito, entonces la mayoría de entradas solamente las dieron por regaladas.
0: Entonces
1: fue para los Juegos Panamericanos, creo que fueron. Que estuvo ahí en el Estadio Cuscatlán. Y pues cuando son entradas compradas, pues es más fácil, es más accesible, porque pues las dinámicas no siempre uno puede lograr encontrar, porque vieron dinámica, yo participé en las dinámicas, pero
0: ninguna
1: me pude ganar una entrada. Y nuestra querida amiga Katy, que nos cuente si ella pudo ir a ver a Marshmello cuando vino.
0: Así es, así que bueno, 2:08, ya vi la noche con 40 minutos, vamos a continuar con más en este jueves de Electro.

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1: Bueno, bomboncitos, 8 y hoy la noche con 50 minutos. Y eso solo significa una cosa, DJ Billy. Hoy sí ha llegado el momento que menos nos gusta, que menos nos encanta. Ha llegado ya el momento de despedirnos.
2: Claro que sí, lastimosamente. Fíjate que estoy buscando para enseñarte antes de irme.
1: Ajá.
2: ¿Cuál es la película que vas a buscar para que la
1: ¡qué
2: veas?
1: ¡Qué miedo! Ajá.
2: Así que ya te la voy a enseñar.
1: Vaya, bueno, vaya.
2: Amigos, ha sido un placer haber compartido con ustedes este episodio número 154 en pleno Fiestas Julias. Estamos finalizando este set con este éxito de Calvin Harris, Miracle.
1: Me encanta. Bueno, DJ Bill, nosotros nos tenemos que despedir. Esperamos que traiga nuevas cosas, no sé, para el próximo jueves ya nuevas anécdotas, de que si ya fueron a la ganadera, que si ya fueron a aquí al campo de la feria, que si nos vieron mañana en el desfile del comercio o en el desfile hípico que es el sábado.
2: El próximo sábado, así que pendientes ustedes de todas las actividades que se vienen esta fiesta Julias. Va a ir usted a ver a Ivy Queen, la caballota. Va a estar ahí en el Carnaval Juliano, también Chris y Ángel, los famosos de Ven Báilalo.
1: Ven Báilalo.
2: Estaba viendo, mi querida Nikki, no sé si vos ya también tenés información, de al que al parecer ellos van a estar allá en el Parque Libertad. La tarima de ellos no la van a poner acá con todas las orquestas y las discomóviles, sino que van a estar en el Parque Libre.
1: ¡Ah, vaya! ¡Más
2: eso
1: chévere!
2: Eso es lo que yo he sabido, No estoy seguro. Pero vamos a averiguar bien y la próxima semana les vamos a traer más información.
1: Así es, Torre. La verdad es que, bueno, la famosa ya no es verbena, es el Carnaval Juliano.
2: El Carnaval Juliano.
1: Va a estar 10 de 10 con esos artistas internacionales.
2: Va a estar bueno, va a haber buena música de artistas nacionales, internacionales. Y por supuesto, un montón de discomóviles para que usted vaya a bailar y a pasarla súper bien.
1: Así es, pero bueno, bomboncitos, hoy sí llega el momento de decir salud. Vos cuídate, no, vos ya sabés, conducí con muchísima precaución en esos tiempos de fiesta y no te olvides de seguirnos a través de las redes sociales.
2: DJ Billy Girón en todas mis redes sociales y a usted, señorita, ¿cómo la
1: sigue? Me pueden seguir como Nikki Flores SB a través de todas mis redes sociales.
2: ¿Y va a ir usted al carnaval?
1: Ojalá. Ojalá, después de que diga mi mami.
2: Vaya, pues, ojalá que podamos disfrutar allá. A ustedes también, si nos ven, saluden. No, ya saben que nosotros de creídos no tenemos, pero ni el
1: cero,
2: pelo.
1: Cero.
2: Yo como ni pelo tengo.
1: Pero bueno, buboncitos, que tengas una noche espectacular. Nos escuchamos nuevamente el día de mañana, en viernes, siempre de 6 de la tarde a 9 de la noche. Y bueno, agradecemos a DJ Billy por habernos acompañado en otro jueves más con esas mezclas totalmente electrónicas.
2: Claro que sí, mi querida Nikki. Gracias a vos también por siempre estar acá con toda la energía que te caracteriza y por supuesto a todos los amigos que también se reportaron a través de WhatsApp y pudieron compartir con nosotros en esta noche de Electromix.
1: Así es, nosotros nos despedimos, que tengas una noche súper bonita y esto ha sido una edición más de Electromix. Salud, cuídate.
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0: 9 de la noche con 20 minutos, 9 ya con 20 minutos a través de Doremix 92.5. Bueno, vamos a revisar en este momento, como siempre, el tráfico, también el radar de las tormentas para usted que va en ese momento para la feria, a disfrutar de la noche, de la fiesta Julias. Le vamos a contar cómo va a estar en este momento. Bueno, estamos observando el tráfico únicamente, toda la carretera que va para la feria. En este momento el tráfico está lento, así que tenga muchísima paciencia.
1: ¿Cómo estás?
0: Vamos a revisar también el de las lluvias. Bueno, en este momento se acercan algunas tormentas a Santa Ana, pero son pequeñas, así es que no vienen tormentas grandes. Solamente hay algunos lugares donde va a llover, pero sí tormentas pequeñas. Así es que vaya a disfrutar de la fiesta Julia, de la feria o de la feria ganadera, lo que sea. Vaya a disfrutar, vaya a pasarle bien con toda la familia, porque tormentas casi no hay. 9 ya con 21 minutos. A través de Doremix 92.5 vamos complaciendo en este momento con buena música, como siempre. Así que nos vamos con esto.

0: Chicos, 26 minutos. Empezamos con la canción Te Entiendo. Bueno, por cierto, mire cómo son las cosas. Se acerca la final de la del Mundial de Fútbol entre Argentina y España, que va a ser allí en Estados Unidos. Ahí va a ser la final, pero mire qué es lo que llama la atención. Le voy a contar en este momento. Fíjese que fueron vistos allí en Estados Unidos Clara Chía y Piqué. Usted sabe muy bien que Piqué fue el esposo de Shakira. Pues ya se le vio ahí en Estados Unidos, porque ellos van a ir al Mundial, o sea, van a ir a ver la final. Obvio, porque España va a estar en la final. Entonces Piqué ahí anda con Clara Chía. Pero lo más curioso es que en ese Mundial va a estar actuando Shakira, porque Shakira estará en el medio tiempo de la final. Así que imagínense qué cosa. En la grada va a estar Piqué y Clara Chía, y en la cancha va a estar Shakira cantando al medio tiempo del partido. ¡Hombre, qué cosita!
1: Pero tú no me pasaste por nada.
0: Yo creo que eso lo van a captar las cámaras. Ya, a ver.
1: Bienvenida.
0: En el momento que Shakira esté cantando, lo van a enfocar, se lo aseguro. Ahí van a enfocar a Piqué y a Clara Chía. Eso es obvio. Así que ya le estoy adelantando. Bueno, vamos entonces con más de la música para pasarle bien en esta noche bonita, noche ya de jueves. Un poco más a través del 92.5. Buenas noches.

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9 de la noche con 33 minutos, 9 ya con 33 minutos. Seguimos. Bueno, para los que cenan tarde, saludo como siempre los que van llegando a su casa. Bueno, algunos van llegando muy tarde a su casa después de una jornada larga y no siente ganas de salir, o sea, no a ir al, a la feria porque está cansado. No, hombre, está bueno, descanse. Para usted que le ha tocado un día pesado, especialmente los que vienen de la ciudad capital. Mire, eso, solo estar viajando todos los días, eso es más estresante todavía que el trabajo. Así es que para usted que viene de allá y le toca ir mañana nuevamente, saludos, esperamos que descanse. Así que vamos con más de la música a través del 92.5, complaciendo a través del WhatsApp. Buenas noches.

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De la noche con 49 minutos, 9 ya con 49 minutos. A través de Doremix 92.5 en la noche del jueves. Bueno, ya se dio a conocer quién es el árbitro que estará dirigiendo la final de la Copa del Mundo, el partido entre España y Argentina. Algunos decían quizás a Iván Barton, pero no, no va a ser Iván Barton. El árbitro designado es el árbitro esloveno, Slavko Vinci. Él fue designado para impartir justicia en el duelo por el título mundial 2026, que se estaría disputando este domingo en New Jersey. Así es que ahí será la final del mundial en New Jersey. Y será este árbitro esloveno el que estará dirigiendo esa final. Bueno, por cierto, también fue este mismo árbitro el que dirigió el partido de Argentina contra Arabia Saudita en el mundial anterior, si usted se recuerda. Ese mundial anterior bastante polémico porque Argentina iba perdiendo. Y de repente a un penalti salvó a Argentina. Vaya, ese árbitro, ese mismo. Así es que ese será el que estará pitando la gran final este próximo domingo ahí en New Jersey. Así es que vamos a ver qué tal será ese partido de final de la Copa Mundial. Yo sé que no se lo va a perder. Bueno, vamos con más de la música a través del 92.5. Nos vamos con esto como siempre y seguimos complaciendo a través del WhatsApp de Doremix.

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0: 10 de la noche con 6 minutos, 10 de la noche ya con 6 minutos. A través de Doremix 92.5 de la noche del jueves. Bueno, lamentables noticias a esta hora. Estando en el mes de julio, muchas personas andan por la calle a esta hora de la noche. Lamentablemente en este momento se reporta accidente de tránsito en el centro de Santa Ana. Estamos hablando de la Tercera Avenida Sur y Quinta Calle Poniente. Así es que se reportó un accidente de tránsito hace 5 minutos, precisamente en esa intercepción. Así que si usted va a pasar por ese lugar, le recomendamos tomar otras rutas. Tercera Avenida Sur y Quinta Calle Poniente. Ahí está el accidente en este momento. Lamentablemente es a hora de la noche. Así que si usted anda por las calles o carreteras de Santa Ana, conduzca con mucha precaución, porque ya ve lo que pasa. Bueno, vamos con más a través del 92.5. Seguimos complaciendo con buena música en la noche del jueves.
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De la noche con 15 minutos, 10 de la noche 15 minutos, otra vez de Do Re Mix 92.5. Bueno, por cierto, se ha utilizado bastante la inteligencia artificial. Yo sé que hasta usted ha utilizado en cierto momento la inteligencia artificial, pero la pregunta es, ¿y cuándo se va a usar ya en el cine? Se han hecho videos espectaculares, o sea, las personas ahí con la inteligencia artificial. Y ahora imagínense en el cine, ¿cómo se va a ver? Bueno, pues ya va a salir la primera película que ya está incorporando la IA, o sea, la inteligencia artificial, y es precisamente en la película de este señor, de este cineasta Christopher Nolan. Él va a ser el que tendrá la primera película con IA, o sea, que va a tener ya efectos especiales, pero de IA. Estamos hablando de La Odisea, esta película que viene pronto a los cines, creada por Christopher Nolan. Así que él dijo que sería la primera película que viene ya con IA. Y mire, para mí en lo personal creo que va a ser un desperdicio, porque en este momento los trailers que estamos viendo a través de YouTube de lo que va a ser esa película, la verdad es de que, mire, lo han destrozado prácticamente. Las personas le están dando dislike, o sea, la mayoría de personas no le gusta. Si usted busca en este momento los trailers de La Odisea, va a ver que a la mayoría de personas no le gusta. Y eso que todavía no la están dando en el cine. Pero ¿por qué razón? Bueno, hay muchísimas razones por las cuales las personas le están dando dislike. ¿Por qué no le gusta? Mire, para comenzar el trama, le han cambiado varias cosas. O sea, usted conoce que la historia de La Odisea es una historia que tiene miles de años. O sea, de antigüedad. Una historia de Homero. Pero mire, los personajes, para comenzar, no concuerdan con la historia. Imagínense, o sea, tener actores que no concuerdan precisamente con el guión de la historia. O sea, le cambiaron muchas cosas, siguiendo el progresismo, siguiendo el wokismo. Y eso es lo que no le gusta gustado a las personas. O sea, están forzando la película con ideologías actuales. Y esa película es antigua, o sea, la historia es antigua. La Odisea es la continuación de la Ilíada. Así es que no tiene nada que ver. Si usted ve el tráiler, se va a dar cuenta que la verdad no tiene nada que ver. No se mira, o sea, llamativo. A comparación con La Odisea que tuvimos, o mejor dicho, Troya, que fue ya hace como más de 10 años, que sí fue buenísima esa película, la verdad. Pero esta nueva le ha ido mal, o sea, en los trailers. Así es que es la que va a incorporar IA, va a ser la primera película. Lamentablemente no le ha ido nada bien, así que por eso creo yo que va a ser un desperdicio. Pero bueno, busque usted el trailer y dígame qué le parece la película que viene a los cines, el de La Odisea, de este señor Christopher Nolan. Bueno, o sea, él es un director bastante bueno. O sea, ha sacado buenas películas, pero en esta yo creo que sí, mire, metió la pata. Así es que vamos a ver cómo le va a esta película, porque las personas le han dado dislike, la mayoría, a través de la plataforma YouTube. Bueno, vamos entonces con más a través del 92.5. Seguimos complaciendo, nos vamos con esto. Se acerca la final del mundial, así es que esta canción la va a volver a escuchar allí en New Jersey el domingo. Cuando se dé el medio tiempo de la final, ahí va a estar Gerard Piqué y Clara Chía. Van a estar ahí viendo a Shakira en vivo. No, hombre, cómo son las cosas. Un poco más a esta hora de la noche.

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0: Con 38 minutos, 10 de la noche, 38 minutos. A través de Dos Remix 92.5 en esa noche bonita de jueves. Noche donde no ha llovido por lo menos la última hora. Excelente para salir a pasear. Bueno, para los que ya van para la casa, van de la feria, ya fueron a disfrutar, ya fueron a pasarla bien. Ahora van rumbo para su casa, ya a descansar porque el día de mañana todavía continúan las labores. En este momento las carreteras están, bueno, calles y carreteras están sin tráfico a esta hora de la noche, así que puede transitar libremente, pero con mucha precaución, así que tenga muchísimo cuidado. Esperamos que llegue con bien ahí a su casa, llegue a descansar.
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0: Bueno, vamos entonces con más, compresiendo ya con la, quiero ver, 20... Nos queda más de 20 minutos de música, así que vamos complaciendo con lo último a esta hora de la noche a través del 92.5.

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3: Reciban, amados hermanos, la paz gloriosa de nuestro Señor y Salvador Jesucristo. En esta mañana del día viernes, quien les está saludando es el pastor Ardón, pastor de la Iglesia Pentecostal Dios es Amor. Muy buenos días, bienvenidos hermanos, bienvenidas hermanas a esta programación. Qué alegría grande poder estarles saludando, hermanos, y pues por supuesto compartiendo ya las expectativas de lo que como iglesia estamos viviendo, como ministerio, un gran avivamiento, un mover extraordinario de la presencia de Dios. Son las 5 de la mañana, estamos iniciando el programa como de costumbre todos los días en la 92.5 del FM de Radio Do Remix, llevando el programa La Voz de la Liberación. Este programa pertenece a la Iglesia Pentecostal Dios es Amor. Y por supuesto que este programa tiene como fidelidad anunciar a Jesucristo. Y digo como finalidad anunciar a Jesucristo como Redentor y Salvador de la humanidad. Oramos en esta mañana para que este programa de 60 minutos sea de bendición. Padre, muchas gracias. Perdona nuestros pecados. Gracias por bendecirnos sin ser

0: Nosotros merecedores, Señor amado, cubre nuestras vidas con tu gracia y con el poder glorioso de tu Espíritu Santo. Haz derramar, Señor, la gracia y el poder de tu Santo Espíritu sobre nuestras vidas. Haz manifestar, Señor, tu grande amor sobre las almas, sobre los oyentes de este programa. Señor, Dios todopoderoso, Dios de Abraham, Isaac y Jacob, yo te pido en esta hora, Padre bueno, bendice a toda la iglesia, a la congregación, a los obreros, a las obreras, a los miembros, a los nuevos convertidos, y bendice, Señor, a los hermanos y hermanas que consagran sus diezmos y hacen posible que este programa esté en el aire. Padre, en el nombre de nuestro Señor Jesucristo, derrama tus grandes bendiciones, derrama, Señor, el poder de tu Santo Espíritu. Haz, mi Padre, manifestar tu santa gloria de una manera poderosa, Señor, en el nombre glorioso y santo de nuestro amado Señor y Salvador Jesucristo. Bendice la campaña, Señor, de este día domingo. Bendice las labores de este fin de semana. Bendice la campaña del domingo, Señor, que estamos concluyendo 3 domingos de ayuno, oración, intercesión, clamor. Padre, en el nombre de Jesús, bendice a los hermanos, a las hermanas, Padre, que están motivados, oh Dios, para presentar su ayuno este día domingo en la campaña denominada la victoria de los 3 hebreos, porque, Señor, nosotros creemos que así como a Sadrach, Mesach y Abednego tú les diste victoria, les acompañaste en medio del horno ardiendo en fuego, Señor, también tú en el momento de la prueba bendecirás a tu pueblo. Señor, tenemos certeza, Dios mío, que tú bendecirás, fortalecerás, sanarás, restaurarás a tu pueblo, Padre Santo, en el nombre de Jesús. En esta hora, Señor, de la mañana oro, bendice en esta mañana del viernes a cada oyente de este programa, a los hermanos de Aguachapán, Tacuba, El Refugio, Atiquizaya, San Lorenzo, El Llano, Doña María, Señor, los hermanos acá de Uchuxes, Flora María, El Matasano, El Mora, El Salamo. Bendice, Padre, a los hermanos ahí en El Ranchador, Aldea Bolaños, a los hermanos de Ayutica, Señor, de Candelaria también, Padre Santo. Derrama tus bendiciones, bendice a los hermanos en Chalatenango. Bendice, Padre, la familia Sánchez Cabezas, la familia, Dios mío, que nos escucha, la familia Guardado, Padre bueno, Dios poderoso, en el nombre de Jesús de Nazaret, haz derramar tu gloria, Padre, haz derramar tu poder y bendice, Padre amado, a tu santo pueblo, en el nombre poderoso de Jesucristo, amén y amén. Muy bien, amados hermanos, qué gozo encontrarme en esta mañana atrás de los micrófonos de Radio Torre Mix 92.5. Dios les bendiga, somos Iglesia Pentecostal, Dios es amor y este es el programa La Voz de la Liberación, que tiene como único propósito anunciarles a ustedes que hay salvación, que hay vida eterna en Cristo Jesús, el Hijo bendito y santo de Dios. Muy bien, amados, en esta mañana bienvenidos a este programa. Y bueno, voy ya a continuación compartiendo, queridos hermanos, avisos importantes, anuncios importantes para este domingo, que es una gran fiesta. Este domingo 19 de julio, la Iglesia Pentecostal Dios es Amor de la ciudad de Santa Ana celebra la poderosa y monumental campaña denominada La Victoria de los 3 Hebreos, campaña que será celebrada de 8 de la mañana a 12:30 del mediodía, donde los milagros de Jesús estarán aconteciendo. Todos están invitados para ser sanados por Dios.
1: Marta, ¿qué pasó en la oración ahora, Marta? Tenía una pelota bien grande en el estómago. ¿Qué tamaño era la pelota que tenía en el estómago?
2: Más grande que una naranja.
1: Padre mío, mira, tremendo. Esta mujer tenía una pelota más grande que una naranja en su estómago. Y ahora está llorando aquí, dice que la pelota desapareció. 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Que mi Señor me sanó, hermano.
0: Recuerde, esta campaña será celebrada en Lotificación Grano de Oro, calle a Los Naranjos, frente a Ferretería La Ceiba. 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Y nuestro Señor y Salvador Jesucristo estará operando maravillas. Todos los enfermos serán sanados.
2: El que crea y tenga cáncer, tenga lo que tenga. Yo tenía leucemia. Eso se me olvidó decirle, que tenía cáncer en la sangre.
3: Enumerémoslo en un minuto. Hígado con cirrosis hepática, corazón hinchado, úlcera ya reventada. ¿Qué más dijo?
2: Los riñones y la sangre.
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2: Cáncer en la sangre.
3: ¿De todo eso?
2: De todo.
3: Usted era un difunto prácticamente.
2: Completamente. Y
3: volvió a la vida porque Cristo tenía un propósito con ella.
2: Apestaba como que era peor que un animal.
0: Recuerde, la entrada es gratuita y libre para todos. La campaña es de sanidad, de cura divina, de manifestación de la gloria de Dios. Es la Iglesia Pentecostal Dios es Amor que celebra esta grandiosa y monumental campaña de sanidades divinas. Libro del profeta Daniel, capítulo 3, versículo número 24. Entonces Nabucodonosor, el rey, se espantó y se levantó apresuradamente y dijo a los de su consejo: ¿no echaron tres varones atados dentro del fuego? Ellos respondieron al rey: es verdad, oh rey. Y él dijo: he aquí, yo veo cuatro varones sueltos que se pasean en medio del fuego sin sufrir ningún daño, y el aspecto del cuarto es semejante al hijo de los dioses. Y es la poderosa campaña, la victoria de los tres hebreos, a celebrarse este domingo 19 de julio, 8 de la mañana, campaña de grandes milagros. 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Les esperamos este domingo 19 de julio, 8 de la mañana. Dios les bendiga. La verdad, queridos hermanos, la expectativa es grande. Dios les bendiga a los hermanos que están en la sintonía en esta mañana del programa La Voz de la Liberación. Bienvenidos, les saluda el hermano Ardón, pastor de la iglesia pentecostal Dios es Amor de la ciudad de Santa Ana. Al fin estamos llegando al viernes, ya estamos en el fin de semana, pasado mañana es domingo y nosotros estamos celebrando un gran culto, una guerra espiritual contra las obras del diablo. Estoy seguro, hermanos, que Dios tiene un propósito con Santa Ana, con todos los hermanos y hermanas, hermanos miembros de la iglesia, hermanos obreros y obreras. Tenemos una cita con Dios a las 8 de la mañana, Ministerio de la Oración, 90 minutos de intercesión, hermanos obreros y obreras, pueblo amado del Señor. Será una campaña impresionante la que vamos a celebrar, la guerra espiritual. Quiero invitar a la gente que está embrujada, hechizada, decirles que Dios tiene un propósito, que Dios tiene un plan con ustedes, que Dios les quiere bendecir, que Dios quiere hacer un milagro. En la iglesia pentecostal Dios es Amor, suceden maravillas impresionantes. Usted que sufre, padece, a usted que el médico le ha desahuciado, la oportunidad la tiene ahora de prepararse para participar de un poderoso culto de milagros, sanidades y curaciones a celebrarse este domingo 19 de julio de 8 de la mañana a 12:30. A las 7 de la mañana las puertas de la iglesia van a estar abiertas, porque a las 8 iniciamos un poderosísimo culto. Llegue temprano para que ocupe los primeros asientos, porque mucho pueblo estará colmando las instalaciones, buscando el milagro, buscando la ayuda del Señor, buscando la respuesta, buscando la bendición del Dios Todopoderoso. Bienvenidos, hermanos y hermanas, a esta programación especial. Avanza el tiempo. Vamos a escuchar un milagro tremendo de lo que está aconteciendo recién en la iglesia pentecostal Dios es Amor. Presten atención, este milagro es sorprendente. Y este domingo, en lotificación Grano de Oro, calle Los Naranjos, en el local de la iglesia pentecostal Dios es Amor, celebramos una campaña de sanación, de cura divina y de grandes liberaciones, en la que todos están invitados y acontecerán maravillas impresionantes. Atentos a este milagro, suba el volumen a su radio porque es tremendo. ¿Fue sana usted, hermana? Cuénteme cuál es su nombre.
4: Diana.
0: Diana, ¿qué ha hecho Dios contigo hoy? ¿Cómo viniste? ¿Qué sentías?
4: Sentía dolor.
0: ¿Dónde estaba el dolor? ¿En la parte acá de las caderas?
4: Sí.
0: ¿Fuerte?
4: Sí.
0: ¿Cuánto tiempo ha estado con ese dolor?
4: Ya tengo más de 3 años.
0: ¿Más de 3 años?
4: Sí.
0: ¿Y cómo sabe que hoy está sana?
4: Ya no siento dolor tanto para caminar.
0: ¿Para caminar le dolía?
4: Sí.
0: Ven aquí, por favor. Yo quiero que usted haga la prueba. Vaya a la puerta caminando y regresa. ¿Puede? No te pongas así. Dale un aplauso fuerte a Dios. Dice que para caminar le dolía. Y la mejor manera de probar que está sana es que camine. El aplauso a donde está para la gloria de Dios. Ahí nomás, hermana, regrésate. No tengas vergüenza, no tengas miedo. Cristo cuando sana, Cristo sana de verdad. Aleluya. Esto no es para hacer propaganda. Es el poder de Dios y para contar las maravillas de Dios. Diana, ¿cómo te sientes? ¿Hay un poquito de dolor o no hay nada de dolor?
4: Poquito.
0: Poquito.
4: Pierna.
0: Y eran las dos piernas,
4: sí, la
0: y ahora solo una.
4: Solo es una.
0: Imagina cómo el milagro es progresivo. Cuando ella vino, a duras penas caminaba, ¿se acuerda?
4: Sí, la verdad que sí.
0: La primera vez que vino, a duras penas ella caminaba, despacitito, ¿se acuerda? Apenas caminaba. Y en las otras veces que ha venido, ha caminado un poquito mejor, pero el dolor siempre estaba ahí. Y ahora dice que solo en una pierna hay un poquito de dolor. ¿Quién cree que Dios le quita ese poquito y la sana por entero? Párate por favor. Ponte de pie. Nadie quede sentado. Todos los que pueden, párense por favor, párense. Levante las manos. El poder de Dios está aquí, el más grande está aquí para sanarte. Diana, cerra los ojos. Cerra los ojos. Hemos predicado lo que dice la Biblia. Y pondrán la mano en los enfermos, dice, y los enfermos se van a sanar. Un poquito dice que tiene. Ese poquito se va. ¿Cuántos lo creen? Yo lo creo, la sangre de Jesús tiene poder, la va a tocar, la va a impactar el poder de Dios. Cuidado, hermanas, tengan atención, porque el fuego de Dios la va a tocar tan fuerte que va a salir de ella el mal. Arriba esas manos, diga conmigo: la sangre de Cristo tiene poder. Diga: por la sangre de Cristo echamos fuera no solo el dolor, sino la raíz que provoca el dolor. El nombre de Jesús, se sana, se sana, se libre, se libre, se libre. Aplausos a Dios, aplausos al Padre, al Hijo y al Espíritu Santo. Pero ese aplauso está chiquito, hermano. Ese aplauso tiene que ser con gloria a Dios. Usted no está mudo, hermano, diga gloria a Dios, a su nombre. Gloria a Dios. Diana está tocada por el Espíritu Santo. Ahora vamos a pedirle a las hermanas que la ayuden a levantarse y le vamos a preguntar qué es lo que ha sucedido, porque servimos a un Dios que su poder no tiene límite. ¿Quién puede glorificar? Hermana, ayúdenla con cuidado, ayúdenla, porque si se curó y luego la matan de nuevo. Amén. Diana, ¿cómo te sientes? ¿Y el dolor que estaba?
4: Ya se me quitó.
0: Pero no me mientas, dime la verdad.
4: Gracias a Dios, ya no siento nada.
0: Vamos a mover esa pierna así, la otra. ¿Cómo te sientes?
4: Bien, ya no siento dolor.
0: ¿Y eran las dos piernas?
4: Las dos.
0: ¿Cuánto tiempo?
4: A 3 años.
0: 3 años.
4: Porque una operación me habían ofrecido ya.
0: ¿Los médicos dijeron que iban a operarte?
4: Sí, que iba a quedar el 75% en silla de rueda.
0: Oiga, ella iba a quedar solamente bien en un 25%. O sea, un poquito de movilidad. Y lo más posible que es en silla de rueda que iba a quedarse, si la operaban los médicos. Pero la operó mi Cristo, que es el médico por excelencia. Diana, no vas a quedar en silla de ruedas, vas a caminar toda tu vida. Amén. Y quizá un día camine para predicar que Cristo sana, porque Cristo la ha sanado aquí hoy. El aplauso y los gloria a Dios, a su nombre, iglesia. Nuestro Cristo vive, nuestro Cristo sana. Hoy en la vigilia Cristo sanó a Diana, 3 años que estaba con dolor en las caderas, en las piernas, y los médicos dijeron que tenían que operarla y que lo más seguro es que quede en silla de ruedas. Ustedes le han visto caminar, había un poquito de dolor, oramos de nuevo, la ungimos con aceite, se desmayó y al levantarse dice que todo el dolor desapareció. Estás sanada, Diana.
4: Amén.
0: Nada te duele.
4: No.
0: Estás contenta.
4: Sí, sí.
0: Anda con la familia.
4: Sí.
0: ¿Quién anda de su familia?
4: Con mi tía y mis primos.
0: La tía, ¿quién es la tía? Venga, tía de la hermana Diana, aquí hoy. Porque el milagro es tremendo. No te vayas, venga aquí. Corre, sierva. Con fuerza, vamos. Óigame, ha estado mala, sobrina.
5: Sí. Sí, estaba bien mala, no podía caminar bien.
0: ¿Ella no podía caminar bien?
5: No.
0: ¿Cómo la vio caminar ahora?
5: Pues yo la vi caminar bien.
0: ¿Así nunca la vio caminar?
5: No, así nunca la vi caminar. Siempre renqueaba para caminar bastante.
0: ¿Y caminaba despacito?
5: Sí, despacio. Ella nunca caminaba rápido, que por lo que tenía caminaba despacio.
0: ¿Camina otra vez para la pared y se viene? No tenga vergüenza, muéstrale a esta gente el milagro que ha hecho el Señor. Hermano, es tremendo. Hay gente que dice: esos pastores hacen propaganda. No necesitamos ayudarle a Dios. Dios hace maravilla. El aplauso más fuerte, hermano. Da gloria a Dios. Mira, Diana ha caminado. Nunca la vio caminar así.
5: No.
0: Diana, cuéntanos cómo te sientes.
4: Bien, gracias.
0: No hay ningún dolor.
4: No.
0: Nadita.
4: Nada ya.
0: Tremendo. Hasta suena increíble, hermano. Pero el Señor dice en su palabra: en mi nombre echarán fuera los demonios. Dijo: pondrán la mano en los enfermos y los enfermos se van a sanar. Y aquí está Diana, 3 años enferma. Está sanada. Los médicos dijeron que la iban a operar. ¿Y usted qué dice? ¿Que la operen?
5: No. No. Yo le dije que le pidiera, que le pidiera a Dios para que Dios la sanara.
0: Imagina, la esperanza del médico es la siguiente: Diana, te vamos a operar, pero lo más seguro es que te quede en la silla de ruedas. O sea, no hay una esperanza, no hay una posibilidad. ¿Qué aliento puede tener? Y no es culpa de los médicos. Lo que pasa es que los médicos conocen que no se puede hacer más nada. Pero lo que es imposible para los hombres es posible para Dios. Diana, ¿estás contenta?
4: Sí, gracias a Dios, sí.
0: ¿Vas a congregarte?
4: Sí.
0: ¿Vas a servirle a Dios?
4: Sí, más adelante.
0: Sírvele si Jesús te sanó ahora. ¿Para qué te queda esperando? ¿De dónde has venido?
4: Del Matasano.
0: ¿Estás agradecida con Dios?
4: La verdad que sí, mucho.
0: ¿Le va a contar a tu familia que no ha venido hoy?
4: Sí.
0: Es más, no tienen que contarle a nadie. Los vecinos te van a mirar caminar. La familia te va a mirar caminar. Los amigos te van a ver correr. Porque Jesucristo ha hecho un milagro que es visible en ella. ¿Estás contenta?
4: Amén.
0: Que Dios te bendiga. Vuelva a la silla. El aplauso para Jesús de Nazaret. Diga gloria a Dios y a su nombre. Ustedes pueden escuchar, amados hermanos, esta es la forma poderosa en la que Dios está manifestando su poder santo y glorioso en la iglesia pentecostal Dios es Amor. Y todo listo está entonces, hermanos, para pasado mañana, el domingo 19 de julio, celebraremos una campaña donde los milagros de Dios van a acontecer. Es una cruzada, hermanos, de milagros acá en la iglesia pentecostal Dios es Amor de la ciudad de Santa Ana. Hay un mover extraordinario de la gloria de Dios. Yo quiero invitar a todos los enfermos, a la gente desahuciada por la ciencia médica y decirles: hay esperanza en nuestro Señor y Salvador Jesucristo. Hermano, hermana, amigo oyente, vamos a buscar en Dios la ayuda. Yo le pregunto a usted que me escucha, querido amigo, ¿qué hace usted buscando en los brujos su ayuda? Los brujos lo van a estafar, los brujos lo van a dejar sin dinero, y no faltará alguien que le diga a usted: pero en esa iglesia Dios es Amor, también son brujos y también le van a dejar sin dinero. Yo quiero decirle, querido hermano, estamos predicando a Jesucristo, y como dijo el apóstol San Pablo, y a este crucificado. Estamos predicando salvación, vida eterna y el evangelio genuino, no la apostasía, no el engaño, sino la palabra revelada santa del Señor. Y en la iglesia Dios es Amor, queridos hermanos, usted no paga por la oración, usted no paga por el milagro, usted no paga por entrar, usted no paga por el parqueo, no paga por usar las instalaciones, porque es una iglesia que abre sus puertas a todo público, como todo ministerio cristiano. Atención, hermanos, atención, hermanas, atención, amigos oyentes. El diablo le ha cerrado la puerta a mucha gente, le ha desanimado para que no vaya a la campaña de la iglesia Dios es Amor. Yo le digo a usted: vaya a la campaña, hermano. Vaya a la campaña, haga oído sordo a cualquier engaño del diablo. El Señor le quiere bendecir, sanar y libertar. Es una campaña de sanación divina. Es una campaña de manifestación de la gloria de Dios. Yo quiero darle a usted la dirección en este momento. Lotificación Grano de Oro, calle hacia Los Naranjos, enfrente de la ferretería La Ceiba. Lotificación Grano de Oro, calle a Los Naranjos, frente a ferretería La Ceiba. Esa es la dirección de la iglesia pentecostal Dios es Amor. ¿A dónde, hermanos? Este domingo 19 de julio, así como Diana, Dios la sanó, también le va a sanar Dios a ustedes. También Dios le va a libertar a ustedes. El milagro es suyo. Está garantizado por Jesús, el Hijo de Dios. En la iglesia pentecostal Dios es Amor. A todos los enfermos, a todos los que sufren y padecen, yo les invito a que asistan y reciban las grandes bendiciones de Dios. Jesús dijo en su palabra: vengan a mí los que están trabajados y cargados, y yo los haré descansar. Y también dijo: el que a mí viene, yo no le echo fuera. Atención, hermanos, la iglesia está ubicada en Lotificación Grano de Oro, calle a Los Naranjos, frente a ferretería La Ceiba. Preste atención, este domingo estos son los milagros que van a estar aconteciendo. Atentos, un milagro más que anuncia que Jesucristo sana, salva y liberta, y que por supuesto viene pronto. Atentos a un milagro más, porque esto es lo que va a suceder, hermanos, en el culto de este domingo 19 de julio, porque somos un ministerio que predica el evangelio genuino de Jesucristo. Preste atención.
6: Elida Sánchez.
0: Elida, ¿de dónde ha venido?
6: De Huachapán.
0: De Huachapán. ¿Qué le pasaba, Elida?
6: Desde hace muchos años, hermano, yo he venido sufriendo enfermedades, cosas que no entiendo qué será, pero creo que Dios ahora ha obrado en mi vida un milagro.
3: ¿Cuántos años más o menos?
6: Unos 15 años quizás, hermano.
3: Unos 15 años ella ha vivido enfermedad tras enfermedad, problema tras problema. Hoy vino su primera vez a la iglesia pentecostal Dios es Amor en Santa Ana. Dios la ha visitado. Si todos se fijaron, hermano, había en ella un espíritu de desespero. ¿Cuántos lo escucharon gritar? Y ahora está aquí testificando. ¿Cómo se siente?
6: Feliz, contenta. Yo sé que Dios ha obrado en mi vida, porque Dios es real, hermano. Sí.
3: Dios es real.
6: Una vez orando por el programa, hermanos, hace bastantes años también Dios hizo sanidad en mi cuerpo.
3: Solo escuchando la radio un día recibió sanidad.
6: Sí, por
3: el que sufría.
6: Lo mismo, cosas, hermanos, que ni yo entendía que era.
3: Hermano, en la radio solo es un ratito que oramos. 2 minutos, 3 minutos. Y en esos 2 minutitos, hace unos años atrás, ella recibió sanidad en la oración. ¿Qué le parece?
6: Desde que estaba allá, hermanos, el culto, yo empecé a clamarle a Dios por mi necesidad, porque me han dejado unos exámenes, hermanos, y dicen que me van a operar. Y desde que estaba allá atrás cantándole al Señor, pidiéndole, me puse manos en mi estómago y se me pasó para acá una inflamación, hermanos. Sentía, yo dije, ¿qué es esta pelota que siento, Señor? Le dije, ¿qué pasa conmigo? Pero Dios, hermanos, es tan grande y fiel y ha obrado en mi vida. Yo,
3: ¿y esa pelota, hermana, la sentía de tiempo atrás?
6: No, cuando me puse manos yo sola allá atrás, que estábamos cantándole.
3: Hermano, escuche. Ustedes vieron cómo ella estábamos orando y gritaba desesperado algo en ella. Era un demonio. Y ella dice, hermano, que cuando estaba ya en la silla, el momento de la alabanza, apenas de la adoración, la oración, se colocó las manos en el estómago y una pelota se movía de lado a lado dentro del estómago. Era un espíritu, hermano, era un demonio, la brujería. Pero hoy no resistió. Jesús la tocó, Jesús la libertó. Ese aplauso fuerte a Dios. Y vomitó también.
6: Dios es grande, hermano. Yo no tengo duda que Dios es grande. Y cualquiera que dude, pues en el nombre de Jesús podemos reprender esa duda, porque ahora Dios ha hecho milagros.
3: Hay mucha gente por ahí que dice, ¿qué será lo que pasa en la iglesia? Dios es amor. Se manifiesta el poder del Padre, del Hijo y del Espíritu Santo. ¿Su nombre me dijo?
6: Elida Sánchez.
3: ¿Y vino de?
6: De Aguachapán.
3: ¿Primera vez?
6: El lunes, y no, ahí es cerrado, me fui con tristeza. De allí vine otro día, fue que usted oró aquí por mí.
3: El martes parece que vino. Uh-huh. Y estábamos acá como estamos trabajando. Oré por ella, se fue. Y hoy es el primer culto en la iglesia Dios es Amor. Sanada, libre.
6: Es de gran bendición este lugar. Dios se manifiesta, hermano.
3: Mucho poder.
6: Mucho poder. Y adoración a Dios, que es lo que más me encanta.
3: Amén, amén. Regrese a su silla. Dice, poder de Dios y adoración, dice, y alabanza a Dios. Debe haber adoración y alabanza en un culto, porque Cristo merece. La señora, ¿cuál es su nombre?
7: Margarita Beltrán.
3: Margarita, ¿qué le pasaba?
7: Es que yo me agarraban calambres, y de los calambres me cogió la canilla. Y yo andaba con bordón, y como yo oía las que ustedes predicaban, yo allá le pedí en la casa a Dios. Hoy tengo como 4 días de que yo así nomás ando, ya no ocupo bordón, pero gracias al Señor por ustedes y Diosito lindo.
3: Hermano, ella caminaba con bordón, bastón, le daban calambres y la canilla se había encogido. Escuchen, hermanos, solo escuchando la radio, el programa, los testimonios, la fe de ella creció a tal punto que hace 4 días dejó de usar el bastón. Y está caminando sola, solo con la oración pequeñita del programa La Voz de la Liberación. Dale ese aplauso fuerte. Cristo merece. A su nombre. Hermana, está sana.
7: Sí, gracias a Dios. Que
3: ¿ya buscó bien el dolor?
7: Ya me duele, pero poquito, pero ya puedo caminar.
3: ¿No caminaba?
7: No, así puras penas caminaba. Yo iba a tener mi rollito de leña y me ayudaba la familia que tengo ahí cerca.
3: No es... Si no, no caminaba.
7: Si no, así andaba.
3: ¿Sabe qué, hermana? Hoy va a caminar bastante. Vaya a la entrada, ayude a la hermana y regrese. ahí déjala caminar solita, solo acompáñala. No caminaba. Hace 4 días en la casa oyendo la radio, dejó el bastón. Ya no necesita que nadie la ayude. Regrese esa hermana, regrese aquí. Ahora camine lo más rápido que pueda. Lo más rápido que pueda. Un aplauso a Dios, iglesia. A su nombre. A su nombre. Él merece la gloria. ¿Contenta?
7: Y a Dios y Diosito y ustedes que oía la predicación que daban. Así nomás.
3: Para que ustedes vean, Dios no necesita al pastor Ardón para hacer milagros. Porque yo no estaba en la casa de ella, solo mi voz y el programa. Jesús de Nazaret es el que sana. A Él sea toda la gloria. ¿Su nombre?
7: Margarita Beltrán.
0: Las palabras, queridos hermanos míos, no son suficientes para poder describir lo que la gente vive participando en las campañas de la iglesia pentecostal. Dios es amor. Atención, Santa Ana. Atención, pueblo católico, libres pensantes, todos los que están enfermos, la gente que está embrujada, hechizada, usted que su negocio no va bien, su hogar, su matrimonio, su familia, porque el diablo ha entrado con brujería, con envidia, con sufrimiento, con desespero. Vamos el domingo a la iglesia, que Dios le quiere bendecir. Él ha dicho en su palabra: todos los sedientos, venid a las aguas. Y los que no tienen dinero, dice, venid y comprad sin dinero y sin precio vino y leche. ¿Por qué gastáis, dice, vuestro dinero en lo que no es pan y vuestro trabajo en lo que no sacia? Venid, dice el Señor, en su palabra. Vamos, queridos hermanos. Domingo 19 de julio a las 7 de la mañana la iglesia va a abrir sus puertas. Recuerde que es un día santo al Señor, de ayuno, de oración, de alabanza, de palabra de Dios, de unción con aceite. ¿Cómo podría yo describir? Un culto tremendo con manifestación de la gloria de Dios y del poder del Espíritu Santo. Estamos ubicados en Lotificación, Grano de Oro, calle a los Naranjos, frente a la ferretería La Ceiba. La iglesia pentecostal Dios es amor no hace acepción de personas. Todos están invitados, hermanos, hermanas y amigos oyentes, para ser bendecidos por Dios, por su poder, por su presencia. Dice el apóstol Pablo, y replicamos esa palabra, Romanos 1:16, porque no me avergüenzo, dice, del evangelio, porque es poder de Dios para salvación a todo aquel que cree, al judío primeramente y también al griego, dice el apóstol San Pablo. Hermanos, estamos predicando a ese Cristo que resucitó de los muertos, a ese Cristo que Hechos 7:54 lo relata, sentado a la diestra del Padre. Atención, Santa Ana. Todos los embrujados, hechizados, la gente con cáncer, la gente desahuciada por la ciencia médica, ha llegado el momento, ha llegado la oportunidad de que participando en la iglesia pentecostal Dios es amor, puedan ser liberados por el poder sanador y transformador de nuestro Señor y Salvador Jesucristo. Atención, mucha atención, aquella gente que los médicos la han desahuciado de cualquier enfermedad. Hay esperanza en Cristo Jesús, el Hijo de Dios. Recuerde muy bien la dirección: Lotificación, Grano de Oro, calle a los Naranjos, frente a ferretería La Ceiba. Gloria a Dios por la gran campaña de milagros que se acerca a celebrarse en las instalaciones de la iglesia pentecostal Dios es amor de la ciudad de Santa Ana. Esta iglesia está ubicada en la Lotificación, Grano de Oro, en la calle a los Naranjos, frente a la ferretería La Ceiba. Grandes milagros, grandes sanidades, grandes liberaciones acontecerán, amados hermanos, amadas hermanas, este domingo 19 de julio. Poderoso, poderoso lo que estará haciendo el Señor. Así que el llamado es para toda la iglesia. Atención, hermanos miembros. Atención, hermanos obreros. Atención, pueblo en general. Usted que es un nuevo convertido, recuerde que le estaré impartiendo la charla para el santo bautismo. Atención, usted que tiene sus hijos, sus niños pequeñitos. Hay escuelita del pequeño Galileo en las instalaciones de la iglesia. Ya está habilitado el salón para los niños. Y atención, juventud. Atención, pueblo en general. En Santa Ana hay una iglesia pentecostal, Dios es amor, donde acontecen milagros, donde acontecen prodigios, señales y maravillas. Todos los que sufren y padecen, el Señor garantiza el milagro, el Señor garantiza la bendición. No se la pierda, querido hermano. Dios le quiere bendecir, Dios le quiere sanar, Dios le quiere libertar. En la iglesia Dios es amor, Dios está operando cosas grandes. Usted y su familia está invitado para formar parte de este gran culto de milagros. Recuerde, la iglesia abre sus puertas a las 7 de la mañana, porque a las 8 comenzamos el culto. 90 minutos para orar. A las 9:30 comienza la alabanza, la oración por la familia, por los diezmistas, la casa del Señor, la predicación de la palabra de Dios y la oración de grandes milagros y de liberaciones. Embrujados, hechizados serán libertados, hermano. Serán libertados por el poder transformador y sanador de nuestro Señor y Salvador Jesucristo. Atención, Santa Ana. La gloria de Dios se está manifestando. No se lo pierda usted, amado hermano, amada hermana. Cristo le quiere bendecir. Cristo le quiere sanar. Cristo le quiere libertar. Santa Ana recibe el impacto de Dios en las proféticas oraciones de milagros. En el gran ayuno y cierre de la campaña, la victoria de los tres hebreos. Prepárense, hermanos, prepárense, hermanas, porque la bendición de Dios está garantizada. Este domingo 19 de julio, la iglesia pentecostal Dios es amor de la ciudad de Santa Ana celebra la poderosa y monumental campaña denominada La Victoria de los Tres Hebreos. Campaña que será celebrada de 8 de la mañana a 12:30 del mediodía, donde los milagros de Jesús estarán aconteciendo. Todos están invitados para ser sanados por Dios.
1: Marta, ¿qué pasó en la oración ahora, Marta?
2: Tenía una pelota bien grande en el estómago.
1: ¿Qué tamaño era la pelota que tenía en el estómago?
2: Más grande que una naranja.
1: Padre mío, mira, tremendo. Esta mujer tenía una pelota más grande que una naranja en su estómago. Y ahora está llorando aquí. Dice que la pelota desapareció. Alaba a Dios, iglesia. Marta, ¿por qué lloras? Que mi Señor me sanó, hermano.
0: Recuerde, esta campaña será celebrada en Lotificación Grano de Oro, calle a Los Naranjos, frente a Ferretería La Ceiba. La invitación es para todos los enfermos de cáncer, hernia, tumores, los desahuciados por la ciencia médica, porque nuestro Señor y Salvador Jesucristo garantiza el milagro en su vida y en la de su familia. Recuerde, estamos ubicados en Lotificación Grano de Oro, calle a Los Naranjos, enfrente de Ferretería La Ceiba, Santa Ana. La iglesia pentecostal Dios es amor celebra la grandiosa, monumental e impresionante campaña titulada La Victoria de los Tres Hebreos. Esta campaña está direccionada a orar por los enfermos, a orar por los embrujados, a orar por los desahuciados por la ciencia médica. Y nuestro Señor y Salvador Jesucristo estará operando maravillas. Todos los enfermos serán sanados.
2: El que crea y tenga cáncer, tenga lo que tenga. Yo tenía leucemia. Eso se me olvidó decirles, que tenía cáncer en la sangre.
3: Enumerémoslo en un minuto. Hígado con cirrosis hepática. Corazón hinchado, úlcera ya reventada. ¿Qué más dijo?
2: Los riñones y la sangre.
3: Y Cáncer en la sangre.
2: Cáncer en la sangre.
3: De todo eso.
2: De todo.
3: Usted era un difunto prácticamente.
2: Completamente. Y
3: volvió a la vida porque Cristo tenía un propósito con ella.
2: Apestaba como que era peor que un animal.
0: Recuerde, la entrada es gratuita y libre para todos. La campaña es de sanidad, de cura divina, de manifestación de la gloria de Dios. Es la Iglesia Pentecostal Dios es Amor que celebra esta grandiosa y monumental campaña de sanidades divinas. Libro del profeta Daniel, capítulo 3, versículo número 24. Entonces Nabucodonosor, el rey, se espantó y se levantó apresuradamente y dijo a los de su consejo: ¿no echaron tres varones atados dentro del fuego? Ellos respondieron al rey: es verdad, oh rey. Y él dijo: he aquí, yo veo cuatro varones sueltos que se pasean en medio del fuego sin sufrir ningún daño, y el aspecto del cuarto es semejante al hijo de los dioses. Es la poderosa campaña, la victoria de los tres hebreos a celebrarse este domingo 19 de julio, 8 de la mañana, campaña de grandes milagros. Palabra de Dios, alabanza, unción con aceite y manifestación poderosa del Espíritu Santo. Recuerde, lotificación Grano de Oro, calle a los Naranjos, frente a Ferretería La Ceiba. Lleve a todos los

0: 8 de la mañana. Dios les bendiga. ¿Cómo se llama usted?
1: María Eugenia Soto.
0: ¿Qué hizo Dios con usted, Eugenia?
1: Para la semana del 24, yo pensaba que no iba a estar bien para el 31, porque me puse bien mal.
0: ¿De qué se puso mal usted?
1: Un gran dolor, que me había agarrado un dolor hasta las canillas todas.
0: ¿Dónde comenzó el dolor?
1: En las canillas.
0: Sus piernas. Fuerte.
1: Sí.
0: Una semana entera.
1: Sí, yo te dije para el 24, yo decía, y 31. No, yo le decía a mi hija, no voy a pasar esos días, porque yo me sentía bien mal.
0: Sentía la muerte.
1: Sí. Y entonces me dice, y yo le prometí a Dios que yo iba a hacer, que si Dios me curaba, porque yo hasta para cuando iba a tortear, me llevaba una silla para estar sentada porque no aguantaba.
0: Qué complicada estaba ella. Para hacer las tortillas, ella tenía que llevar una silla para sentarse y hacer la tortilla para la comida. Estaba pensando que posiblemente se moría como se sentía. Y ustedes la ven aquí, está de pie, dando testimonio que Dios es bueno, glorificando a Dios. Hermanos, los que escuchan la radio habrán escuchado el testimonio de una señora que se llama Eugenia Soto, que sufría de cáncer. ¿Es usted, hermana? ¿Sí?
1: Sí. Sí, yo fui. Yo era Baese, entonces le decía yo a la hija mía, fíjate que quizás ya no va a pasar, pero yo le voy a pedir a Dios, le decía yo, que me aliente de esto. Y cabal, mi día fui, cuando ya sentí yo que ya, cuando vine al culto, y yo le prometí a Dios que yo iba a dar un testimonio, pero si Dios me curaba de eso, porque yo pensaba que, le decía yo a Dios, Señor, le decía yo, no quiero andar en silla de ruedas, le decía yo, si me das la sanidad, deme la sanidad, le decía yo. Y cabal, mire, cuando ya sentía, vine a la iglesia, y después ya fui sintiendo más mejor.
0: Y hoy está sana.
1: Sí,
0: hoy. Vino al culto y al regresar a su casa fue desapareciendo el dolor y ahora ya puede caminar, ya está sanada. Y también en el pasado fue sanada aquí en la iglesia de cáncer.
1: Con dos testimonios.
0: Dos milagros. ¿Y ese cáncer cuánto tiempo lo padeció?
1: 2 años.
0: 2 años con cáncer diagnosticado por los médicos.
1: Sí, ese sí por los médicos. Pero esto de las canillas, y yo pensaba que no iba a poder caminar porque vi un gran dolor que sentí.
0: Tremendo, hermano, mire, ella es una mujer de fe. El cáncer no tiene cura, mata. Y Cristo la sanó de cáncer y ahora la sanó de quedar paralítica. Pensaba que se moría y hoy da testimonio para la gloria de Dios. Le dijo a Dios, me sanas y yo doy testimonio. Y está cumpliendo, dando el testimonio que está sanada. ¿Está contenta?
1: Sí, contenta por los...
0: Agradecida con Dios.
1: Agradecida con Dios por los milagros que me ha hecho.
0: ¿De dónde vino?
1: De la colonia Gerardo Barrio.
0: ¿Su nombre?
1: María Eugenia Sorte.
0: Dios te bendiga, hermana. Vuelva al asiento. Un aplauso fuerte al Señor.
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0: La gloria del Señor moviéndose, manifestándose, amados hermanos, de manera increíble. Y bueno, yo insisto aquí, hermano, tras de los micrófonos de la radio, para usted que me está escuchando en su casita, en el auto, donde quiera que sea, no marque otro compromiso, hermano. El diablo quiere matarlo, destruirlo, pero Dios lo quiere bendecir este domingo 19 de julio. La iglesia, hermanos, está ubicada en la lotificación Grano de Oro, en la calle hacia Los Naranjos, frente a la ferretería La Ceiba. 3 cuadras arriba del redondel La Ceiba, donde está ubicada la iglesia pentecostal Dios es Amor. Las rutas de buses que pasan frente a la iglesia son las rutas 17, 55A, 216, 238 y los pick-up que van hacia Las Cruces. Atención Santa Ana, Dios quiere bendecir. Pueblo católico, libre pensante, audiencia en general. Hermanos, y no marquen otro compromiso, pero tampoco lleguen tarde porque las instalaciones se van a

0: pequeñas. Yo sé que hay mucha gente que está enferma, sufriendo y padeciendo, y quiero decirles, no pierdan el ánimo, pastor. Y si llegamos muchos, ¿será que Dios tiene para todos? Por supuesto que sí, hermanos. En la iglesia pentecostal, Dios es amor. Dios levanta al paralítico de la silla de rueda, Dios sana al enfermo, Dios lo liberta. Pero hay que perseverar, sí. Hay que tener fe, hay que confiar en Dios. Hay que entender que Dios tiene un propósito, un plan, y que hay que buscarlo. Vámonos entonces este domingo, hermano querido, no pierda las esperanzas. Pastor, fui una vez y yo pues no he visto mejora en mi vida, hermano. Usted tiene que perseverar, usted tiene que creerle a Dios, tiene que acercarse al Señor. Querido hermano, lo he dicho en otros programas, no es un consultorio, no, usted no va a una consulta con Dios, usted va a un culto. Usted busca la presencia de Dios y Dios obra conforme a su gran misericordia. Así que atención, hermanos, domingo 19 de julio. Desde las 8 de la mañana hasta las 12:30, el tercer y gran ayuno de la campaña La Victoria de los Tres Hebreos. Es el cierre de esta campaña, ya preparamos la nueva campaña, queridos hermanos. Y este domingo terminamos la campaña de tres domingos de ayuno, oración, milagros y manifestación del Espíritu Santo. Quiero decirle a usted, hermano, haga los preparativos, pídale a su familia que le ayuden para poder llegar a la iglesia. Deposite su confianza en Dios, como digo en mi lenguaje, hermanos, déjese caer en las manos de Dios. Dios tiene un propósito, Dios tiene una grande obra para realizar en su vida, para realizar en la vida de su familia. Recuerde bien la dirección, Lotificación Grano de Oro, calle a los Naranjos, frente a la ferretería La Ceiba. Dios le bendiga a los hermanos allá de Metapán que están en la sintonía del programa La Voz de la Liberación. Dios bendiga a los hermanos ahí de Las Cruces. Que Dios le bendiga a los hermanos del Congo, a los hermanos de Coatepeque. Dios le bendiga a los hermanos de Entre Ríos, allá en Jayaque también. Dios le bendiga. Hay hermanos que nos escuchan, lugar donde la señal no llega, pero a través de la aplicación en internet estamos llegando al mundo entero. Dios le bendiga a los hermanos en otros países también que han reportado su sintonía. Que Dios les bendiga poderosamente. Usted quiere que le lleven oración, hermano querido, lo único que tiene que hacer es enviar su petición. Lo único que usted tiene que hacer es confiar y creer en el Señor. Yo no le pido a usted una colaboración para la iglesia, sino que usted se entregue a Cristo. Que usted reconozca que Jesús es Dios, que lo pueda ayudar, que puede usted salir adelante con la ayuda del Dios de Abraham, de Isaac y de Jacob. Envíe sus peticiones al 6197-5512. 6197-5512. Entiéndase con el pastor Ardón. Envíe sus peticiones. Yo le garantizo que sus peticiones van a estar escritas en la caja de peticiones en el altar del Señor. 24/7 oración, ayuno y clamor en su favor y en favor de su familia. Bien, hermanos, el tiempo nos apremia. Estamos solamente a 8 minutos para cerrar este programa. Queridos hermanos, queridas hermanas, y vamos a tener un momento de oración. Atención, usted que está enfermo, usted que se siente mal en este momento, quiero que usted se junte a su radio, ponga la mano en el radio, si puede hacerlo, la otra mano donde está el dolor. Voy a orar por sanidad. Y usted que no puede, pues, tener cerca a su familiar, tiene una fotografía, ponga la fotografía del familiar que está en la cárcel, en el hospital o en otro país, y oremos en este momento. Que el Señor es Dios que sana, que salva y que liberta. A ver, con fe, ponga la mano en el radio, la otra mano donde le duele y oremos. Señor, omnipotente, santo, glorioso, en esta mañana, Señor, estoy delante de su presencia. Le pido que perdone mis pecados, Señor, pecados de pensamiento, palabra, obra. Dios mío, tenga misericordia. Dios mío, tenga compasión, tenga piedad. Haga derramar, Señor, la gracia y el poder de su Santo Espíritu. En este momento de oración, Señor, cuánta gente que está enferma, Padre. Cuánta gente, Dios mío, que está desahuciada por la ciencia médica. Señor, yo le quiero pedir, tenga misericordia. Yo le quiero pedir, tenga compasión. Tenga piedad, Padre bueno. Yo se lo suplico en esta hora. En el nombre santo de nuestro Señor Jesucristo, extienda, Señor, tus santas manos. Extienda, Señor, tus santas manos. Mira esa persona con la mano en el radio, con la mano donde está el dolor. con la fotografía de su pariente en la cárcel o en el hospital o en otro país, Señor. Tenga misericordia, Padre, ese dolor que produce ese cáncer, ese tumor, esa próstata enferma, inflamada, Señor. Dios mío, ese vientre, esa matriz, ese útero enfermo con cáncer, Dios mío, esos riñones, Señor, esa leucemia, ese cáncer en la sangre, esa persona, Padre, que en este momento está con diabetes, Dios, con migraña, con colon inflamado, irritado, Señor, con lumbago en la columna, Señor, con hernia discales, Padre, con desviación de discos en la columna o fractura, fisuras en los huesos, en las articulaciones, Señor, tenga misericordia, extienda tus manos, haga un milagro, Señor. Reprende ese dolor, reprende ese mal. Su palabra dice que usted ha venido al mundo, Señor, para traer salvación, para traer libertad y sanidad. Dios mío, sana a tu pueblo, libértalo, Señor, prepáralo para tu venida. Dios mío, ayuda a la iglesia, ayuda a tus hijos, Dios, ayuda a tus amados, mi Padre. Yo le estoy pidiendo, Señor, en esta hora, en el poderoso y santo nombre de nuestro Señor Jesucristo, que sea extendida, Señor, su grande misericordia, su grande poder, Padre Santo. Padre bendito, reprende esa enfermedad, reprende esa brujería, reprenda, Señor, ese dolor que esté en ese cuerpo. Desde la raíz arranca, Señor, el mal que esté en ese cuerpo. Extienda, Señor, tus santas manos, manifiesta, Señor, tu gloria, tu poder. Sana, Señor, a los enfermos, liberta, Señor, a los oprimidos. Glorifica, Señor, tu santo nombre, glorifica, Señor, tu santo poder. Bendice, Señor amado, la iglesia, bendice la campaña de este domingo, los que van a estar participando por la primera vez, Señor. Rompe las cadenas, Padre, rompe las cadenas, Señor. Estoy orando por aquellos que están en los vicios, en las drogas, prostitución, lesbianismo, sexualismo, Señor, homosexualismo. Dios mío, tenga misericordia de aquella persona que es esclavo, Señor, del adulterio, de las drogas. Dios mío, en el nombre de Jesús de Nazaret, liberta, Señor, esas almas. Padre que estás en el cielo, en el nombre poderoso de nuestro Señor y Salvador Jesucristo, haga manifestar, Señor, tu santa gloria. Sana, Señor, liberta, mi Padre, obra, Dios mío, obra, Dios mío, yo te lo pido, Señor. Yo sé que tú eres un Dios misericordioso, poderoso, santo. Oh, bendito Salvador de nuestras almas, extienda tus manos en este momento de oración. Visita a los enfermos, tócalos y sánalos, Señor. Este domingo, Padre, lleva a tu pueblo a la iglesia, Señor amado. Lleva a tu pueblo a la iglesia para escuchar palabra, para recibir, Dios mío, la visitación de tu presencia. Señor, salva las almas, liberta a los perdidos, Padre amado. Te lo pido en esta hora, en el poderoso y santo nombre de nuestro amado Señor y Salvador Jesucristo, Padre bueno, Padre poderoso. Yo le estoy pidiendo hoy, Dios mío, tenga misericordia. Extienda, Señor, tus santas manos, porque tú, Señor, eres poderoso, porque para ti, Señor, no hay nada imposible. Bendice tu iglesia, amén y amén, Señor Jesús. Amados hermanos, he orado en este momento, busque su enfermedad, su dolor, levante sus manos, dígale a Dios gracias porque me ha visitado, y yo sé que Dios, hermano, ha comenzado un milagro. Quiero animarle para que se congregue con nosotros este domingo 19 de julio. Sepa que el culto comienza a las 8, no vaya apresurado porque el culto termina a las 12:30 o a las 12:45 del mediodía. Es una campaña de milagros, es una campaña de sanidad, de liberación. Es una campaña de palabra de Dios, de alabanzas al Cordero y de manifestación extraordinaria del Espíritu Santo. Así que, hermanos, el llamado para que todos participemos en este gran ayuno este domingo 19 de julio. Anoten la dirección: Lotificación, Grano de Oro, calle Los Naranjos, frente a la ferretería La Ceiba, tres cuadras arriba del redondel La Ceiba. Ruta de buses 1755A, 216, 238 y pickup hacia Las Cruces. Pasan frente a la iglesia. Número de contacto 6197-5512. 6197-5512. No se lo pierda. Este domingo 19 de julio es el día de su liberación. No marque otro compromiso. Y sepa que Cristo le ama, que Cristo viene pronto, que quiere salvarle, pero que también quiere sanarle, libertarle y prosperarle. Le espero domingo en la iglesia Dios es Amor de Santa Ana. Soy el pastor Ardón. Oraré por usted. En Lotificación Grano de Oro, calle Los Naranjos, frente a Ferretería La Ceiba. Allí le aguardo, entrada gratuita, milagro garantizado. Todos son desde ya bienvenidos. Que Dios le bendiga, hermano. Escúcheme mañana sábado de 5 a 6 de la mañana en su programa La Voz de la Liberación, La Paz de Cristo. Que Dios les bendiga.
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0: Mira, 6:18 y ya estamos acá en la cabina de la 925 en este día viernes. Mira, tan pero tan esperado día viernes. Ya le estamos dando pues la bienvenida a ese fin de semana. Así que buenos días, Dorre, buenos días, Santa Ana. ¿Qué tal? ¿Cómo están? ¿Cómo amanecieron? ¿Cómo están esos ánimos de día viernes? ¿Cuántos andan desvelados? ¿Cuántos se fueron a rumbear el día de ayer por la noche? Ay, Dios mío. El día de ayer hicieron ahí algunos un sacrificio grande. Mira, me gusta muchísimo de que, bueno, las personas andan disfrutando las fiestas julias. Y andan pues en lo que a ellos les gusta. Y así debe de ser. Mira, que vayas al campo de la feria, que vayas a la feria ganadera, que vayas a lo que a vos te gusta, a lo que vos te interese, a lo que a vos más te gusta disfrutar. Mira, hay que disfrutar. Eso es lo más importante, disfrutar, pasártela bien y por supuesto siempre con responsabilidad. Así que bueno, mira, buenos días para todos ustedes. Andrea Molina te saluda. Vamos hasta las 9:00 a.m. y eso apenas está comenzando. Más adelante viene Papito DJ con las mezclas totalmente en vivo para este día viernes y viernes del golpecito, lo sabe. Así que bueno, mira, se vienen muchísimas cosas también el día de hoy. Se viene el desfile de la Cámara de Comercio, que va a ser a las 3:30 de la tarde. Va a salir desde el redondel del Palmar. Para todas aquellas personas que tenían pues ahí el pendiente, va a salir del redondel del Palmar. No va a salir del redondel de Metrocentro Santa Ana. No, va a salir del redondel del Palmar para que lo tomes en cuenta. Igual vos que andas ahí haciendo viajes, vos que sos Uber, vos que haces viajes, vos que haces carreras y toda la cuestión, para que lo tomes en cuenta, porque bueno, por esa zona va a estar un poquito complicado pues el tráfico. Así que bueno, Dorre, buenos días para todos ustedes. Esto es Dorre M a través de la mejor nota de todo el occidente del país. Y esto apenas está comenzando. Así que si quieres alguna canción, la puedes solicitar a través del WhatsApp 76070572. 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Miren, tenía bastante bien escuchar esa canción a cargo de Daddy Yankee y el Alfa. Eso es Bombón a través de la 92.5. Pero bueno, hoy sí, mira, nos tenemos que ir a una pausa, nos tenemos que ir a vender. Así que, bueno, más adelante venimos con más música. Pero antes también recordad de que es el momento de estrenar. 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Recordad que esto es Dorre M a través de la mejor nota de todo el occidente del país.
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11: 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Son las
12: 6 de la mañana con 30 minutos. ¡Golazo! 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

0: 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Son las
1: 6:32.
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0: Conozco esa carita, te ves enamoradita. Es que mira, cuando uno está enamorado, no hombre, de verdad que no se puede disimular. Yo siempre voy a decir de que una de las cosas que siempre, pero siempre, siempre, siempre a uno lo va a delatar es la mirada, son los ojos. Es que no, mira, de verdad, cuando vos querés a alguien, cuando vos sentís esa atracción por esa persona, cuando a vos te gusta a alguien, lo ves de una forma diferente. Así que por la mirada uno puede encontrar o puede saber muchísimas cosas. Así que bueno, mira, continuamos con más. 6:47 PM, estábamos al ritmo de nuestros amigos de Raguayana. Mira, se vienen cositas a través de la 92.5 y sí, se vienen cositas para este día viernes y para este fin de semana. Así que hay que prepararnos. Mira, ya lo sabemos, estamos en el marco de las fiestas julias y vienen muchísimas actividades, muchísimas fiestas, muchísimos eventos, y yo sé que los santanecos están bien, pero bien emocionados también por todo lo chivo y espectacular que se viene acá en nuestras fiestas julias. Pero bueno, mira, también ya lo sabes que acá en Dorra M tenemos al patrón y ya está por acá, así que por acá ya le vamos a dar la bienvenida, que vino así un poquito urgido, pues ay, que no había agua en la casa, me dijo, ya voy a venir.
1: Buenos días, ¿qué tal? ¿Cómo amanecieron ustedes, babies? Ya en la fiesta, pues ya usted que se ha estado guardando todos estos días, hoy se va a descontrolar. Hoy, no hombre, si ya trabajé toda la semana, hoy es viernes y ya va a andar ahí en la ganadera.
0: Estaba esperando este viernes, sí, no, ese como... pago que cayó esta semana estaba, pero es que ya no quiere estar en la cartera.
1: Ay, ya no. Sí, ahí porque de verdad que había caído entre semana, que las ruedas y todo eso, pero saludo a usted también que ya fue al campo de la feria a disfrutar con su familia. Vemos también que ya está el circo de Cocolito, muy aclamado por los santanecos, porque la verdad que es uno de los mejores circos a nivel nacional, y por supuesto el gran artista que tenemos ahí a Cocolito, y pendientes porque se vienen sorpresas por parte de Cocolito, así que pilas, póngase pendiente de la mejor
0: qué
1: nota.
0: ¡Qué chivo, vamos!
1: No, mire, es que solo de verlo a él da gracia, pues, o sea, ay, no es que uno se burle, sino que es como que ya transmite esa diversión, va.
0: Exacto, mire, no, qué bonito.
1: No se quiere reír, pues.
0: Qué bonito, cómo ha llegado de lejos, pues, su personaje, porque Cocolito Cocolito es muy propio de nosotros, del Salvador, y bueno, muchísimas personas dicen, ah, Cocolito, a nombre salvadoreño, o sea, esa gran, pues, magnitud que ha tenido él, ese gran reconocimiento que tiene Cocolito, así como la Tenchis.

0: La Tenchi va a otro país y ya saben, la Tenchi es del Salvador, sí, y toda la cuestión, es súper chivo.
1: Así que pilas, cuéntanos a través del WhatsApp 7607-0572. Díganos si usted ya experimentó ir al campo de la feria, o ya fue al parque a comerse algún churro, papitas, no
0: o
1: sé.
0: O ya fue a comprar dulces típicos, dulces porque típicos, hay muchísimas personas que eso es una de las cosas que le llama bastante la atención, porque ya sabemos de que los dulces los venden todo el año, pero hay personas de que solo así como por temporada, como de que ahorita es lo de los dulces típicos. Es como las torrejas lo puede hacer uno todo el año, pero uno solo en Semana Santa.
1: Vale, y es que ahí no se saben mejor. Dice Guillén Ernesto, dice, ya veo al patrón hablando alemán como a las 12 de la noche en la ganadería. Dice, buenos días, Andrita.
0: Sí, no,
1: es que a las 12 ya, si me saludan, ya no los conozco.
0: Ya ni sabe quién es.
1: Ey, ¿vos quién somos? No, ya, tipo 12, que se quieran tomar una foto conmigo, no, hombre, se las voy a rechazar.
0: Mire, pero ha funcionado eso de que pusieron en la ganadera, porque yo ayer me metí a TikTok y ni un en vivo me salió, no. Solo vi unas fotos, pero porque ellos mismos las pusieron. Así que, queriendo ver qué tal ahí la Yulisa Ventura.
1: Pero hey, se presentó la Yulisa Ventura, buenísimo show que presenta siempre. Sabemos que es una artista bastante, pero bastante reconocida. Ajá. Bueno, en el desfile de Correo también estuvo. No tuvo el placer ella de conocerla.
0: De conocerla a usted.
1: Pero sí, ahí estuvo la buenísima orquesta, la Sonora Maya.
0: Exacto.
1: Que tocan ellos primero y luego entra.
0: Y luego entra ella, exacto. Vaya, el día de hoy, para todas aquellas personas que están pues ahí con el pendiente, si no me equivoco, hoy va a estar la Sonora Dinamita de Edwin Sagastú. En el parque.
1: Buena.
0: Así que, bueno, mira, la verdad es que cayó súper bien que sea viernes el desfile. Bueno, que muchísimas personas quizás lo van a poder ver cuando salgan de su trabajo, pero van a tener la oportunidad. Mira, el día de ayer yo estaba viendo igualmente de que hay muchísimas personas que incluso ni el calor, el sol, lo que sea, no los detiene, ni siquiera la lluvia. Estaba viendo de que ayer el campo de la feria estaba lleno por
1: estaba
0: la tarde
1: lleno, sí, sí.
0: Así que bueno, mira qué chivo,
1: es que hay que aprovechar los días que no se ve que vaya a llover, ¿no?
0: Ajá, más que todo eso. Y también que bueno, hay personas que quizás no pueden salir como de noche, entonces tienen que aprovechar la luz del día. Pues sí, ahí sí, que sí. Todavía va a pasar el bus, sí. De
1: tipo
0: no irse
1: cinco,
0: tan tarde. Ajá.
1: Tipo 4:30, esta es buena hora para ir al mediodía. Que
0: no habrá el mediodía tampoco, ahí relájese un poquito.
1: Pero también tenemos el tema, algo así interesante, divertido, extrovertido.
0: Ajá.
1: Vaya, vos, sabemos que por lo regular, tradicionalmente, generaciones de generaciones, a veces la suegra cae mal.
0: Ajá.
1: No digo que todas.
0: No, sí, siempre, ponerle, porque hay no suegras muy buena onda, hay suegras muy lindas.
1: No, hombre, que te consientan hasta mejor que la propia
0: que
1: hija.
0: La propia
1: o
0: hija.
1: Hijo,
0: ajá, exacto.
1: Pero lo vamos a hacer así más gracioso.
0: Ajá.
1: Si vos la llevaras y te cae mal, así, bueno, una salida, salgamos con mi mamá, mi amor. Y la querés subir así como para que sufra. ¿A cuál la subiría? Porque la otra cara de la moneda es que si vos la querés, vaya suegrita, subámonos juntos.
0: Vaya al caballito.
1: Pero, ajá, una,
0: a los caballitos.
1: Al gusanito. Pero sí, ¿qué dice don William a esta hora de la mañana?
0: Hola, hola.
2: Hola, buenos días, Andreita.
0: Buenos días.
2: ¿Qué tal? ¿Cómo estás, princesa?
0: Todo bien, gracias, don
2: ¿Qué
0: William.
2: ¿Qué onda, pues, patrón?
1: ¿Qué vos?
2: Ya me imagino que el olorazo que va a haber en la radio
0: ahorita. Vieran.
1: Aquel olorazo.
0: ¿Qué les cuento yo? ¿Qué les puedo decir?
2: Yo la subiría a mi suegra a la niña de fuego sin cinturón.
0: ¡Ay, está malo!
1: Cabal, cabal. Ahí una de las nuevas atracciones.
0: Sí, no me
1: bueno,
0: acordaba
1: ya
0: que
1: había venido hace años, pero tenía añitos que ya dejó de venir.
0: Ajá, exacto.
1: Ahora que está nuevamente, pues las personas pueden disfrutar de ese. Ey, ayer don William me agarró infragante, como pasa ahí por mi casa.
0: Ajá.
1: Yo tenía un musicón en ese momento, como que era
0: gran
1: discoteca.
0: Gran patadón que tenía. Tenía.
1: No, hombre, y me escribe. Qué gran bulla la que tenía ahí, me dice. Pero sí, es que estábamos ahí ensayando.
0: Estaba ensayando, estaba mezclando.
1: Cabal, cabal.
0: Allá bien, es que él practica hacer las tareas. Yo le dejo tareas para que vean. Yo les dejo tareas
1: me
0: para que vengan los miércoles.
1: El género de reggaetón en 8 tiempos.
0: Cabal, yo le dejo tareas para que vengan los miércoles, ¿ves?
1: Cabal, bien filudo.
0: Perfecto.
1: Pero sí, pendientes de todo esto de las fiestas. Bueno, ahora, por la tarde, vamos a disfrutar del desfile de comercio. Por supuesto, la mejor nota, 92.5, se va a hacer presente. Y usted sabe que nosotros nos ponemos regalos. regalones, pues. Regalones de todo, de todo. Así que pilas.
0: Ya sabe lo que van a andar regalando Chandy. Ya sabe.
1: Ya sabe.
0: Purosito cariñosito en el desfile.
1: Así que póngase pilas pendientes de las redes sociales porque venimos con todos los poderes. Pero antes de irnos a una pausa, quiero contarles algo bien interesante. 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
0: 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Desde la primera mordida.
1: 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De algún animalito o algo así.
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1: Y ese Catrín. Y así, ya vino Papito. Recuerda que hoy es viernes, el cuerpo lo sabe. Poniéndole sabor ya de fiestas julias, ya a nivel discoteca. Siéntase como que está en el carnaval, porque Papito viene con todo hoy. Y pilas, porque más adelante venimos con sorpresas por parte del circo de Cocolito. Así que póngase buzo. 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
0: Perfecto, mira, lo mejor para tu salud acá en nuestra queridísima Ciudad Morena. Así que bueno, mira, con esa excelente información nos vamos a ir a una pausa. Llegamos a las 6 de la mañana con 57 minutos y como ya se los mencionó el patrón, exactamente ya tenemos acá en cabina de las 925 al Papito DJ. Así que si quieres algún género lo puedes decir a través del WhatsApp 7607-0572. Buenos días.
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1: 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Son las
2: 7 de la mañana con un minuto.
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9: 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Son las
2: 7 de la mañana con 2 minutos.
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0: Bueno, mira, llegamos a las 7 de la mañana con 15 minutos. Y antes de continuar con más, mira, yo te traigo una pregunta en esta mañana de día viernes. 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
1: 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Así que ahí estaban ya las mezclas en vivo de Papito DJ, bienvenido Papito, porque hoy se viene con todo ya así como... ¿Cómo se dice? Una previa.
0: Un preview.
1: Ajá, un preview de fiestas julias, de carnaval, de fiestas, de desfile, de todo. Exacto. Así que bienvenido, papito.
2: Bueno, muy buenos días. Ya estamos acá en la mejor nota, ya con todos los ánimos, con las energías cargadas al 100%. Y ya estamos en una nueva edición también de Viernesito, el cuerpo lo sabe. Bueno, la pregunta del día, ¿qué tal? ¿Cómo están? ¿Ya comieron? ¿Ya desayunaron? ¿Ya tomaron
1: ¿Ya
2: café?
1: ¿Ya echaron el café?
2: ¿Ya se echaron el pan dulce con café?
0: Pero la más importante. ¿Cuál es? Ya se bañaron.
1: Ay, se bañó el papito. No, hombre, en vez de preview era la palabra un simulacro.
0: Ah, carnavaleño. Carnavaleño. Ahorita le funcionó el hámster. Después de 20 segundos.
1: Así vaya. Que ahí teníamos la previa de un carnaval ahí, ajá, poniéndole buena música.
0: Un simulacro.
1: Ajá, un simulacro.
0: Para que se ponga las pilas, pues se viene Lady Queen, se viene Ángel y Cris, se viene pues las diferentes orquestas nacionales, ajá, por así decirlo. Y artistas nacionales.
1: Solistas también. Santanecos.
2: Bueno, un mensaje también muy claro, porque hay muchas personas que, digamos, no lean, va. Ajá. Vaya, por lo menos lo de Ivy Queen el día del carnaval, el 25 de julio, ajá, no va a estar en la 25 calle, aclarando. Cabal, cabal. Sino que va a estar en el centro histórico de Santa Ana.
1: Junto con Cristian.
2: En especial para el buen Santaneco, enfrente de la alcaldía, pues vaya, va, para que no se me pierda.
1: Ahí para que no ande preguntando.
0: Pues sí,
1: los
0: tampoco me va a dar en el centro, ¿dónde van a estar? ¿Cómo que no van a ver la casa?
2: Mira, si la Andrea va, es capaz que así es, ¿dónde están?
1: No, es que mira, nunca tampoco falta la persona allá, allá en la 25 a los del CAN le van a andar preguntando, no. Mira, ¿y la Ivy Queen dónde va a estar? No, hombre, allá abajo va a estar.
2: Vaya, otra cosa, acordate que no solo los santanecos disfrutamos el carnaval juliano, sí, sino sí, que ahí viene de todo, vienen los de San Miguel, San Salvador, Cabañas, La Paz, o sea, es como también nosotros, digamos, en ocasiones vamos al carnaval de San Miguel, ¿va? O sea, ahí todos van, todos los departamentos.
1: Y qué bueno que hayan artistas internacionales. Muchos dicen, ay, es que el alcalde, que no sé, pero hoy trae buenos artistas, así que los va a tener. La diferencia es que va a despejar un poco el área de la 25, porque ahí sí sabemos que se topa, ¿va? Entonces, despeja un poco para que usted vaya a ver. Si quiere escuchar reggaetón, allá al centro histórico. Si quiere ir a bailar con las orquestas, váyase a la 25.
2: No, ¿va? Y la logística es bastante buena porque se asemeja al 2024. Ajá. Que cuando vino Hierba Brava, que fue en el estadio.
1: En el estadio, uh-huh, es cierto, así está. Así que ya lo sabe, ahí tenemos también la pregunta. Vaya, papito, no sé si vas a caer bien.
2: Lo bueno es que no escucha la radio,
1: Va, ya la viste, Iba. Si a vos te cae mal, supongamos que te cae mal, va, yo no sé.
0: O si te cae bien, pues, dos cosas, va, si quieres responder del lado bueno.
2: Es buena onda, le vamos a decir.
1: ¿A qué rueda subirías a tu suegra?
2: Mira, según la edad y todo, mejor a los caballitos o a los carros chocones.
0: Vaya, pero los carros chocones.
1: Sí, es un poco agresivo, agresivo.
2: No, el detalle es que yo manejo los carros chocones bien así, evitando, haciendo parkour para que no me peguen.
1: Ah, el conductor asignado, te dicen. Pero bueno, ahí tenemos varios mensajes ya, saludos. Ah, bueno, también antes de leer esos mensajes, un servicio social, dice la tía Patty, que necesita un ayudante para andamios. Hoy, dice, le urge. Así que si usted es experto en eso de los andamios o tiene, Ya le voy a... Bueno, comuníquese acá a la radio y yo le brindo el número hoy, así que...
0: Pero es para Sonsonate, no es para acá.
1: No, para hoy, acá. Aquí en Santa Ana.
0: Aquí en Santa Ana.
1: Sí, acá bueno. En Santa Ana.
0: ¡Wow! Si se está expandiendo.
2: Bueno, si hay algún albañil que esté escuchando...
1: que tenga un andamio.
0: Camarón. Camarón.
2: Va a trepar, mejor dicho.
0: Camarón no anda por ahí.
1: Que esté trepado ahí en el andamio.
0: Don Edgardo. Vaya, dígame. Don Edgardo, es oportunidad. Eso. Es oportunidad de
1: así
0: oro.
1: Así que escríbanos acá a la radio y con gusto le pasamos el contacto. Bueno, por ahí teníamos mensaje. Quiero ver qué dice Jorge. Ah, yo la subiría al tagadá, dice, para que sienta la adrenalina.
0: Porque hay gente que le dice la tagada. ¿Cómo tagada, es? Tagada. ¿La tagada o el tagadá?
2: Es que mira, dependiendo, digamos, la región o cómo, por lo menos en India es tagadá. Uh-huh. Porque, o sea, ellos hablan así más... Pero nosotros como somos salvadoreños pacuzos, es la tagada.
1: Pero ajá, le pones género, la tagada o el tagadá.
0: Ajá. Porque pero es que si lo hace uno como tal cual, gramáticamente sería la tagada, porque termina en A.
2: Sí, porque es una rueda.
0: Ajá, es una rueda.
1: Viene del verbo rueda.
0: Pero bueno, mira, nos tenemos que ir a una pausa, así que bueno, más adelante seguimos leyendo sus mensajes a través del WhatsApp, 7607-0572, el número de cabina, para que nos digas a dónde subirías a tu suegra. Ahí, don William ya nos dijo que él la subiría al Anillo de Fuego. El papito dice que a los carros chocones. ¿Y usted?
1: Yo la subiría... Es que como ya tiene sus añitos, ¿no? Yo la quiero, o sea, ajá, yo la quiero. Ah, tal vez así como a los caballitos, algo así.
0: Algo tranqui.
1: Suave.
0: No vaya a ser.
1: Sí, solo para la foto.
0: No vaya a ser.
1: No, le dijera al que los controla. Una vueltecita nada más, hay que bajarlo.
0: Una vueltecita, pero rápido le va a decir no.
1: Ah, pero la ventaja es que no se tiene que subir a los caballitos. Hay unos carritos también que
0: sí, es
1: donde
0: verdad
1: se pueden sentar.
0: Así es que, verdad.
1: Así
0: es
1: que ahí está.
0: Verdad.
1: Escríbanos ahí a través del WhatsApp 7607-0572. Díganos qué quiere que mezcle el papito, qué género quiere escuchar. Y por supuesto, póngase creativo con el estado que tenemos ahí. ¿A dónde, a qué rueda subiría a su suegra?
0: Exactamente, mira, 7 de la mañana con 22 minutos, nos vamos a una pausa, pero más adelante seguimos con más música en ese día viernes del Cuerpecito Lo Sabe. Buenos días.
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8: 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Son las
10: 7 de la mañana con 27 minutos.
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13: 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Son las
10: 7:29.
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3: 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Son las
4: 8 de la mañana en punto.
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1: 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Son las
2: 8 de la mañana con un minuto.
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4: 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Son las
2: 8 de la mañana con 2 minutos.
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0: Vaya, lo fregó la niña Grifo.
1: Hoy sí le dieron donde le duele.
0: Hoy sí, vaya, gracias a Dios no son mujeres, porque uno de mujer yo creo que se complica más que le digan, mire, usted parece de más años del que ya tiene, pues.
2: Andrea, mucho ruido, ya estoy ruco.
1: No, hombre, ahí sí te dieron en la llaga, papi.
3: Puro señor,
0: sí,
3: me dijeron.
0: Señorón.
3: Más es de que, 30.
0: Es
3: imagínate.
0: Que como anda vestido bien así como.
1: Bien maestro.
0: Ajá, cabal, bien catrina.
3: Uno hay que vestirse elegante de manera excesiva. Para las nenas lindas, dice el dicho, no, me mentira. Pero la verdad, hay que vestirse bien, hay que vestirse elegante. Y obviamente, va. Si uno viene a tocar acá, hay que venir, va. Bien fly.
0: A tocar.
1: Fly.
0: A
1: tocar. Bueno, ahí tenemos. Saludos a todos los que están conectados a través del WhatsApp 7607-0572. Tenemos el tema. Vaya, si a vos te cae mal la suegra, ¿a qué rueda la subiría? O si te cae bien, pues va, hey, suegrita, mira aquí, la voy a subir, le voy a ayudar y todo. Así que vamos a escuchar y vamos a leer mensajes también que dice Francisco.
4: Hola. Buenos días, ¿cómo están? ¿Cómo amanecieron? ¿Cómo se han portado durante toda esta semana?
1: Bien.
4: Espero que se encuentren bien, disfrutando de este bello viernes. ¿Y cómo se llama? ¿Qué juegos montaría mi suegra?
0: Ajá.
4: Pues, no sé. Sé que les soy sincero y es raro que las suegras caigan bien. De hecho, para mí mi suegra me cae bien, al igual que mi suegro. Entonces,
0: ah, vaya.
4: No sé. Tal vez, al zipper o al tagadá.
0: Menos mal te cae bien.
4: Yo les recomiendo que un día que hagan, si van al gym, hagan brazo y hagan brazo, perdón.
0: Ajá.
4: Y ese día van a montarse el tagadá. ¡Ja! Al día siguiente se siente rico. Saludos al patrón, a la Andrea y al DJ Papito.
0: Gracias.
3: Saluditos.
0: Gracias, Francisco. Buena onda. Vaya, ya les dio el tip. Pues vayan un día antes al gimnasio. No, el mismo día,
3: pero
0: dice.
3: No entendí, pero ¿para qué hay que ir un día antes al gimnasio?
0: Para subirte al tagadá.
3: Ah, no, pero sé piernas.
1: Que fíjate que no, es que tenés que tener bastante fuerza en los brazos para no soltarte. Porque esa es la técnica del tagadá. O la tagada, como quieran decir.
0: Ajá, como sea que le quieran llamar.
1: Ajá, no. Pero esa es la técnica. Lo que pasa es que también de la presión que haces para la fuerza, te quedan marcados los barrotes.
3: Correcto.
1: Te quedan marcados. Yo, porque ya me he subido, no, hombre, solo para que me queden todas las marcas en el brazo.
0: Bien marcadito.
3: O hacer la típica de chica fresa. Aviso que hay una barandilla. ¿Va?
1: Ah, sí,
3: en la barandilla. Vayan a esa baranda, meten un pie y se agarran con una mano y agarran la otra con la otra mano.
0: Ah, pero eso, igual. Ahí es bien. Toda morada de las ahí piernas después.
1: Puede ser de dos sentidos, porque si te es medio te soltás, ahí sí vales. Ahí sí, vale. Así que cuéntenos también si usted ya se subió y ya tiene alguna experiencia o ha ido a visitar el campo de la feria y vio que alguien se cayó y gran relajo.
3: Ah, y todos los días
1: otra,
3: se cae.
1: Otra de las cosas que hay que mencionar también.
0: Ajá.
1: Es cómo tiene que subir, o sea, cómo tiene que ir vestido apto para subirse a esa rueda.
3: El día de ayer, si no me equivoco, hubieron varios en vivos que varias señoritas con faldas se subieron. Y ya te imaginarás el morbo.
1: O el escote, va.
3: Ajá.
1: Y entonces ahí le brinca. Pues,
3: brinca la Chicago.
1: Pero bueno, dice, saludos para Jocelyn.
3: Ey, tranquila, mira la Andrea.
1: A la de atrás del zipper, dice la Jocelyn. Qué barbaridad, Jocelyn.
3: Ey, manden el hashtag. Ey, amo al papito vamos a hacer que la Andrea se suba al tagadá.
0: No,
1: ella sí se tiene que subir a algún extremo.
0: No, es que voy a arrancar las uñas.
1: ¿Será que vino el zipper? Yo como no he ido, va. No he ido al campo de la feria.
0: Yo
1: no sé
0: tampoco.
1: Si...
0: Pero yo creo que no.
1: Pero también.
3: Sí, vino.
0: O si vino. Siempre viene, va.
3: Sí.
0: Siempre viene.
3: Ey, recomendación. Yo una tan sola vez me subí en toda mi vida a esa atracción peligrosa, digámoslo así.
0: A mí no me dio miedo.
3: Y no lo o sea, dependiendo, va. Si sos de las personas que puedan padecer de presión alta o de presión baja, no te subas.
0: No te subas. Ok.
1: Dice Milton, buenos días, Andreita y doble P, dice. El
0: hola, hola, Miltoncito. Buenos días.
1: Alta nada para que me quiera más la suegra.
0: Vaya, saluditos para Andrade España, que está conectado también. Y está también Moisés Ábalos, que está conectado conmigo a través de TikTok Live. Vaya, mira, hoy estamos hablando, para todas aquellas personas que no han visto el estado de WhatsApp de La Mejor Nota, estamos hablando de que, vaya, ya se vinieron las fiestas de Julia, se vino el campo de la feria, y hoy, así en modo de hacer un poquito más ameno, pues, el turno de estar platicando, de estar riéndonos un rato, estamos hablando de que a qué rueda vos subirías a tu suegra. Por ahí decían que a los carros chocones, que al anillo de fuego y ajá, sin cinturón, dijeron.
1: Sin cinturón, no. O también la otra.
0: Yo quizás
1: que dices,
0: la subiría, vaya, si yo tuviera una suegra que me cayera mal,
1: ajá,
0: yo la subiría a la Chicago y que se vaya en medio.
1: cabal, de la más alta, ¿va?
0: Ajá, o la subiría.
3: Es que tiene que ser ahí en medio, en la chica 1.
0: Es que en la chica 1 no tiene dónde agarrarse.
1: O sea, es que ella dice cuando van 3 y vos, ajá, cabal. Porque de las orillas te agarras,
3: no,
1: de los...
3: Pero no se siente nada. La chica 1, mira, bien, te puedo asegurar que es una de las ruedas o atracciones que
0: más
3: son más seguras y más tranquilas.
1: ¿Más seguras? Sí. No, hombre, no.
3: Yo me he subido desde pequeño hasta la actualidad.
1: Se apenas te ponen una varilla.
0: Hola, y Santiaguito, buenos días.
3: ¿Y cuánto dice? ¿Cuánto vale tu vida? $2.
0: $2.
1: No, hombre, se siente que va a ir de boca uno. Pero dice, Sander dice,
0: ¿qué dice?
1: Si fuera mala,
0: ajá,
1: al anillo de fuego y le pagara hasta 3 tickets, imagínense. Ya me imagino la cena. Y todo bajándose ahí. Y mire, ¿por qué no me ha quitado el arnés y todo eso? No, es que usted tiene 3 tickets seguidos.
0: Se la pagaron 3 veces, le van a decir.
3: Y más si es de la señora acá de los léxicos de la vieja escuela. ¡Miren este chuncheo!
1: Pues, ah, y si fuera buena, dice, le invitara papitas, sodita. Saluditos a los doble P, dice.
3: ¡Ey, saluditos!
0: ¡Qué rico!
3: Al,
0: vaya.
3: Almero Sander Elena, ya que la Andrea también mencionó sobre la ganadera, y lo vamos a ver estilo vaquero y ni vacas tiene.
0: ¡Ey, no me estés tirando! ¡Mire, papito, va! ¡Qué malo!
3: No, pero fíjate que le luce el estilo vaquero.
0: De veras.
3: Tipo peso pluma.
0: Tipo peso pluma, tipo doble P.
3: Okay, sí, pero ¿y a la que... niña Gris, si tuviera la oportunidad de subir a su suegra, ¿a dónde la subiera, niña Gris?
0: No. Esa de esa rueda no existe. ¿Cuál es esa?
1: No la han creado todavía.
0: ¿Cuál es esa?
1: Vaya, dice Sander, mira, una de las más seguras, dice el papito, y está sostenida por trozos de madera.
3: Ay, es cierto. No, hombre. Trozos han pasado generaciones.
0: Sí, es verdad. Si uno le pone atención a la rueda y, ajá, cómo están detenidas, yo creo que ya nadie se subiera. O no se sube. No, no se sube.
3: Si uno no sé, de verdad fuera observador, porque uno va. ¡Ay, qué bonito! Mira,
0: es verdad.
3: Pero no miran abajo las bases, cómo están sostenidas.
0: Sí, bien
1: uno
0: complicado.
1: Uno ve al señor que las está controlando con esa cara de felicidad.
0: Sí, hombre, la verdad. Ay, es
1: yo
0: que
1: yo entiendo,
0: sí,
1: a las personas que trabajan en las ruedas, que pasan todo el día bajo el sol y ahí están dándole el funcionamiento a las ruedas, pero sí, todo bien amargado, bebé.
0: Ya como que ya estuvo. No, sí, la verdad es que eso debe ser bien complicado, pues, porque empiezas no sé a qué horas. De ahorita, si yo quiero ir a las ruedas, está abierto.
3: Desde las 10 de la mañana,
0: desde
3: si no me 10. Equivoco.
0: Ah,
3: no,
0: 10 de la mañana.
3: Sí. Pero imagínate la cara de los señores, como ver a la Andrea cuando tiene hambre. Y solo por eso la Andreguita nos tiene buena información para este día. Y yo sé que sí. Andreguita, contanos.
0: Sí, mejor
3: ahí
0: hablemos de cosas buenas a esta hora de la mañana. Llegamos a las 8:16 y yo les traigo excelente información para todos aquellos que en este 2026 quieren adquirir su vehículo nuevo, así nuevecito de paquete. 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
3: Y mira, y sin mentirte, patrón, yo a esas ruedas sí me quisiera subir. Mira,
1: de camioneta. No, pues sí. Estrenando tu nave ahí.
3: Sí, ahí sí.
1: Andando de plantoso. Hey, saludos para el camarón. Por si no había escuchado, camarón, ahí necesitaban gente que usara andamia o que tuviera andamia.
0: Ajá, o que tuviera andamia.
1: Aquí en Santana,
0: andamia.
1: Si es su oportunidad, pues avíseme ahí.
0: Avíseme.
5: Hola, hola, hola, buenos días. Día viernes, ya
0: voy. ¡Oh, chica!
3: Pero, ¡qué rápido! Tranquilo.
0: Para ustedes, y ese café tenía como 5.
5: Y un saludo para todos los fieles que
0: bien
5: están
0: encargado.
5: En la mejor nota. Y que la pasemos bien, que la pasen bien en esta fiesta, Julia. Son los mejores deseos de parte de camarón. Ama,
0: gracias.
5: Te quieres mucho, porque si no...
0: Te va a comer el chucho.
5: Pan, pan. ¡Salud!
0: ¡Salud!
1: Pan, pan. Dice que él la subiera a los caballitos para que haga el ridículo, subiera a mi suegra. Dice.
3: ¡Ay, qué lindo! Mira, yo sé
0: saluditos.
3: Que muchos, yo sé que muchos, así te lo voy a decir, hasta la Andrea la vamos a incluir. Vamos.
0: Ajá.
3: A ella no la incluimos mucho porque es bien pique, así,
0: ay,
3: presita.
0: Ajá.
3: Pero hasta la Andrea se ha subido a los caballitos.
1: Ya y de grande.
3: Ajá, ya de grande y de pequeña. Pero el detalle es, y la pregunta es, o sea, ¿se han subido ustedes a los caballitos? Porque... si usted fue niño y fue niño de papá y mamá, lo tuvieron que haber subido.
0: Lo llevaron, sí,
1: y usted que ya
0: verdad
1: tiene sus bendiciones, se sube, dizque acompañándonos, pero no, quiere
0: es
1: sentir la emoción.
0: Es porque usted quiere entrar, usted porque usted
1: ahí
0: quiere
1: no te quiere subir, le dice. Ajá,
3: y mira, y no es mentira, hasta en el gusanito he visto yo a los padres con el hijo.
1: Y que gritan todavía.
3: Hasta levantan la mano.
0: De verdad. Ay, no, pero bueno, mira, vamos a continuar con más. Llegamos a las 8 de la mañana con 18 minutos. Y saluditos a la tía Patty, que ahí está conectada. Saludos. Tía Patty, ahí estamos viendo cómo le conseguimos lo que necesita. Y también para mi mamá, que por supuesto ahí está conectada, la niña Edith Mejía. Para
1: a su
0: Luisito.
1: Mamá, ¿a qué rueda la ella no se sube?
0: A ella no le gustan las ruedas.
1: ¿A cuál la subiría usted?
3: Imagínate que la obligaba y le vas a dar.
0: Al barco pirata, pero en la punta. La que más sube. Ahí la subiera.
3: Ay, no.
1: Ahí da más miedo. En
0: sí,
1: el
0: es
1: fondo,
0: que eso es lo chivo. Ajá. Eso es lo chivo, ir en la puntita. Pero hay una que se eleva más que otra.
3: Sí, y sí, hay cierto. Una en México, te voy a contar, que esa da el 360.
0: Vuela, no.
3: Vas amarrado, vas con cinturón. Pero ya te imaginarás, si solo media subida, ¿cómo se siente? Ahora toda la vuelta completa.
0: Sí, bien complicado. Así que bueno, mira, ahí seguinos contando a través del WhatsApp. ¿A qué rueda subirías vos a tu suegra si te cae bien o te cae mal? Ahí decinos a través del WhatsApp. Mira, saluditos también para José Serrano, que ahí está conectado. Así que bueno, mira, antes de irnos a la pausa, yo les quiero contar algo súper, pero súper chivo. 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
0: 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Bueno, como ya el papito mencionó eso, lo de que chivo a vos y todo eso del circo de Cocolito. Vaya, le vamos a decir algo antes de irnos a la pausa para que se pongan pilas todas las personas que están pues escuchando la 92.5 a esta hora de la mañana. Así que patrón, cuéntenles lo que les traemos en este esta mañana acá en Dorreame.
1: Hoy sí tenemos entradas para que usted se vaya a ver esa función del circo de Cocolito. ¿Cómo le dice Cocolito?
3: ¡Ay, qué chivo!
1: Así que ya lo sabe. Va. Vamos a regalar dos.
0: Vamos a regalar tres ahorita.
1: Va. Al que diga así esa frase icónica de Cocolito.
3: Espero que la diga igual.
1: Ah, pues sí, ajá. Va, que diga, yo quiero ir al circo de Cocolito. ¡Qué chivo, babón! Gracias a la mejor nota. ¡Vaya!
0: ¡Vaya!
1: ¡Facilito!
0: ¡Súper fácil! Solo esa frase nos tenés que mandar a través del WhatsApp de la mejor nota, 7607-0572, y son pases dobles. Nada de que solo es una entrada, sino que son pases dobles y van a podérselo ganar tres personas ahorita que manden ese audio al WhatsApp de la mejor nota.
3: Andrea, sí, qué chivo, babos.
0: Qué chivo, babos.
3: Pero así, no mamá.
0: Es que no puedo hacerle así.
1: Es que ella solo hace la traducción, no, hace el doblaje de los Minions. Hágale.
0: Ay, no.
1: Hágale. Es que sí, puede hablar
0: como.
1: Así le hace. Bueno, nos tiene que. Le repetimos la dinámica. Tenemos pases dobles para que vaya a la función del circo de Cocolito. Y lo único que tiene que hacer es mandarnos un audio. Yo quiero ir al circo de Cocolito. ¡Qué chivo vos! Gracias a la mejor nota. Así de fácil se lleva los pases dobles. Quiero ver qué dice por acá.
3: Uy, dale play.
1: Le di play y lo borraron.
0: Bueno, vamos a ver qué tal. Después de la pausa, venimos con eso.
6: Yo quiero unas entradas y vamos a decir ¡qué chivo, mamás!
1: Vaya, ahí está, se lo vamos a dar a Francisco. Tenemos el primero.
0: Ok, vaya, solo nos faltan dos personas, pero la vamos a conocer después de la pausa. Así que bueno, mira, llegamos a las 8 de la mañana con 23 minutos. Buenos días, Dorre. Muchísimas gracias por estar conectados con nosotros. Recordad que esto es Dorre AM a través de la mejor nota de todo el occidente del país.
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18: Argentina estará en la final del Mundial 2026 y luchará por revalidar su título de campeona del mundo ante España. Tras sellar el pase a la final, Lionel Messi ya comenzó a pensar en el duelo del próximo domingo frente a la selección española. El capitán argentino elogió el estilo de juego del equipo de Luis de la Fuente y reconoció que conoce muy bien a muchos de sus futbolistas. Escuchamos a Lionel Messi.
19: Una selección enorme, con grandísimos jugadores, con juego, una selección que conozco bien, que es una filosofía de fútbol donde ya lleva muchísimos años jugando a esta manera y conozco a los jugadores también. Me he enfrentado, los sigo, varios están en el Barça, equipo del cual quiero y sigo, así que partido especial, una final del mundo y obviamente imagino que va a ser muy igualado todo.
18: Lionel Messi estará a un paso de seguir ampliando su legado en la historia de los mundiales. El domingo, ante España, se convertirá en el segundo futbolista de la historia en disputar minutos en 3 finales de una Copa del Mundo, igualando una marca que hasta ahora pertenece únicamente a brasileño Cafú. Además, Leo Messi disputará la tercera final mundialista de su carrera luego de haberlo hecho en Brasil 2014 y Qatar 2022.
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0: ¿Cómo quiere que le haga? No, ya, la, chivo, la, la, la, la, ey, sí. Vaya, mira, continuamos con más. Llegamos a las 8 de la mañana con 39 minutos y seguimos con más acá en la cabina de la 92.5 FM. Y ahorita yo quiero explicarte y, bueno, comentarte algo súper, pero súper chivo. 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
1: Pizza Pizza, ahí está, buenísima opción para que vos veas en el almuerzo tu partido en esa finalísima que va a jugar este próximo domingo. Se viene España contra Argentina. Ajá. No lo habíamos mencionado. ¿Quién considera usted que va a ganar y que va a levantar esa Copa del Mundo? Yo sé que va a ser Argentina, pero usted qué opina, qué dice.
0: Yo no sé por qué, pero presiento de que pueda hacer que gane España. Es que no creo que sean tan descarados. Mire, los de la FIFA de darle el gane a Argentina.
1: 1-0 dicen.
0: O sea,
1: que va
0: ser
1: a ganar
0: tan
1: España.
0: Obvio, vea. No sé, de ser tan obvios. Mire, yo no tengo nada en contra de Messi, ¿no? Que vayan, ajá, a decir, no, hombre, que la Andrea, que no le gusta a Messi, que la Andrea esta, que no sé qué. Gran hater contra Messi, va. Pero no, la verdad es de que, no, o sea, uno a veces como es imparcial, no le va a una selección como tal, sino que ve las cosas de un punto diferente a lo que un fanático o un aficionado lo puede ver. Entonces, pues, yo creo que de ahí han surgido un montón de comentarios, un montón de cosas, pero bueno, vamos a ver qué tal. ¿Y cómo vaya, pues, este partido? ¿Va a haber el sábado, va a ser Francia ayer contra Inglaterra, viendo, y el domingo, sí, la final?
1: El domingo estaba viendo una entrevista que le hacían a los jugadores de España, prácticamente, ajá, a todos. Uh-huh. Y todos concuerdan que ha sido un sueño enfrentarse contra Leo Messi. Entonces todos están así como un sueño, o sea, como jugador, yo siempre he querido enfrentarme, y más ahora que va a ser en una una final de
0: una final, una igual final. Porque sabemos de que, bueno, Messi, el Barcelona, y en España, ajá, hay muchísimos, ajá, cariño, que hay, no, igual en España creo que hay muchísimos de jugadores que están, pues, ahorita jugando en
1: ¿será
0: en
1: el Messi
0: Barcelona, pues,
1: el mejor jugador del mundial? ¿Qué opina, papito?
2: No creo. Siento, como decía el Andrea, o sea, la FIFA ha querido empoderar. Espérate, que la lengua se me
0: quedó. Empoderar.
2: Ajá. A Lionel Messi, va, pero. O sea, pero como decía el Andrea, yo le iba a Argentina, pero, o sea, uno se echa el rollo, pues, como dice el dicho. Y la verdad, sí han habido muchísimas ayudas hacia el equipo, ¿verdad? Ambiceleste. Pero yo siento que España va a ser el campeón del mundo mundial este domingo.
1: Tiene potencial.
2: A pesar, sí, de que, digamos, arrancó de una manera anímica.
1: Sí.
2: Pero como
1: poco,
2: dice
1: poco
2: el
1: se
2: dicho.
1: Fue construyendo.
2: Ajá, como dice el dicho. O sea, uno puede comenzar aguado, pero al final puede llegar a lo
0: puede
2: a lo
0: comenzar
2: grande,
0: aguado, dice. Ay, Dios mío, pero bueno, la verdad es que sí, vamos a ver qué tal, quién gana y quién no. Mira, lo importante es disfrutar. Al final, si gana o no cualquier selección, pues van a ganar ellos, no nosotros.
1: Pues
0: nosotros,
1: sí, usted peleando.
0: La diversión, la emoción.
2: Lo único que puede hacer usted es apostarle, va.
0: Cabal. Así que espero de que en esas apuestas les vaya bien y no vayan a perder pisto. Pero bueno, mira, por acá dice nuestro amigo, ¿dónde está ubicada la radio? Mira, la radio está ubicada justamente acá en el edificio de Orto Estetic, justamente enfrente del cementerio Parque Jardín Las Flores, y más así, un poquito más, otra dirección a la par de Electrolab Medic.
1: Así es, para que vos sepas dónde está la radio. Saludos para Milton Mazariego.
0: Ajá.
1: Final no apta para Bichalovers, dice, y madrileñas.
0: Yo por eso no la voy a ver. Yo por eso ya tengo salida el domingo. Yo no voy a andar perdiendo mi tiempo, 2 horas de mi valioso tiempo y de vida.
1: No, yo sí.
0: Mentira, no, la verdad es de que, vaya, a mí me llama la atención. Mire, yo no soy fanática del fútbol, pero sí me llama la atención ver ese tipo de partidos, igual que va a haber el show de medio tiempo. Que supuestamente dicen que va a salir Justin Bieber, así que yo por Justin Bieber lo voy a ver qué tal, cómo va a estar y toda la cuestión. Pero sí, la verdad es que se viene algo súper, pero súper chivo. Así que, bueno, seguimos regalando las entradas para el circo de Cocolito. Tenemos todavía entradas, así que si vos querés alguna entrada, decinos a través del WhatsApp por una nota de voz. Vaya, ya regalamos dos, tenemos ahí tres. Son entradas dobles. Son para este fin de semana.
1: Este fin de semana, ¿y qué es lo que tiene que hacer usted? Mandarnos una nota de voz diciéndonos, yo quiero ir al circo de Cocolito. ¡Qué ajá, chivo, vamos! Gracias a la mejor nota. Sí.
0: Exacto, así.
1: Pero con esa voz así, anímica, ¿no? Como empezó
0: así
1: España.
0: Así que me convenza, pues, así.
1: No como empezó que España. Me convenza. Pero hablando de fútbol, Andreita uh-huh, y Papito, mañana juega el FAS.
0: Sí,
1: hey, muchos no le han hecho caso al FAS. No sé qué.
2: No, hey, es que fíjate cómo no es una final de torneo apertura o clausura.
0: Ajá.
2: O sea, siendo que no ha habido mucha bulla, digamos, ajá, como vos lo decís, va. Pero sí, como dice el patrón, mañana es la gran final de la Supercopa. Club Deportivo FAS enfrenta a las Vacas Locas, ¿verdad? De Luis Ángel Firpo. Sí, a las 7 de la noche en el Coloso de Montserrat.
0: Okay.
2: O para los que lo conocen como el Cuscatlán.
0: Así vaya, ¿cuál es el número de WhatsApp? Preguntan aquí por mi live. Dice, bueno, el número de WhatsApp de la mejor nota es el 7607-0572. ¡Viva el FAS! Dice William Mundo.
1: Pero es el Cabal. Ego también. Una raya más para el Tigre, puede
2: sí,
1: ser.
2: Sí, eso sí. Mm. Y por cierto, también mañana se juega Inglaterra-Francia por el tercer lugar.
1: Sí,
2: no
1: mañana a las 3. Inglaterra, Francia, a ver qué tal. Bueno,
0: perfecto.
1: Hay que, pues sí,
2: ni modo.
0: A ver qué tal.
1: Levantar la cabeza.
0: A ver cómo nos va. Mira, ya solo 15 minutos nos separan de las 9 de la mañana y a esta hora, pues el patrón nos va a dar excelente información para que ustedes lo tomen en cuenta. Así que bueno, mira, también si querés ahí las entradas, recordá, solo nos tenés que mandar un audio diciéndonos que querés ir al circo de Cocolito y el que chivo vamos.
1: ¡Qué chivo
0: esa
1: vamos!
0: Frase
1: y qué chivo vamos. 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
1: Ok, ahí están nuestros amigos de Nequi, Turismo Interno. Buenos días, hola, hola, ¿qué tal? ¿Cómo está Francisco Hernández? Buenos días, ¿cómo está Francisco? ¿Qué me contás? Vaya, 76070572 el número de cabina para que me digan que quieren pases dobles para ir al circo de Cocolito, que ahí salió Cocolito ahorita en el live.
0: Cocolay, ahí está Cocolay. Es Cocolay.
1: Aquí lo tenemos a Cocolay.
0: Cocolay.
1: Pero bueno, mira, nos vamos a ir con un poquito más de mezclas a esta hora de la mañana. Vamos a esperar a que sigan pues ahí diciendo las personas. Vamos a elegir a los audios que más nos convenzan, que quieran esas entradas, y ellos van a ser los felices ganadores de esos pases dobles.

0: 8:54 y así seguimos disfrutando pues al buen estilo de las mezclas en vivo de su servidor DJ Papito. Y por cierto, le voy a decir a la Andrea y al patrón, paren este volado, le voy a decir, no era nada la tagada aquí en el edificio.
1: Es cierto, se sintió fuerte. Bueno, por qué si usted feo. No iba en el vehículo y dije, ay, ¿qué está pasando? Que veo que la gente va saliendo de los lugares. Acaba de ocurrir un sismo de 6.6. Datos preliminares, el epicentro fue en la costa de Chiapas, México.
0: México. Imagínate, y por cierto, si ustedes no se imaginan a la Andrea pálida, imagínense la ahorita
1: chela.
0: Mira, yo estaba parado, bien apurado mezclando, y le digo a la Andrea, Andrea está temblando, y se me queda viendo así como con cara de asombro.
1: Sí, no, pero se sintió largo. Y se sintió así bastante fuerte.
2: Para es que miren, 6. La verdad es que, bueno, el edificio de acá que está la radio es antisísmico. Y entonces cuando las cosas, bueno, los edificios son antisísmicos, como que se mueven un poquito
1: se
2: más.
1: Se mueve más, se siente
2: entonces
1: el doble.
2: Aquí se sentía bien feo.
1: Como
2: se
1: que
2: sintió,
1: me estaban meciendo, sentía
2: se sintió bien feo. Y la verdad es que, vaya, yo nunca había experimentado un temblor tan fuerte y menos estando acá en la radio. Bueno, estar en un edificio, estamos en la segunda planta, el edificio de acá de la radio es prácticamente todo de vidrio. Y la verdad es que se siente bastante, bastante feo, la verdad, se siente bastante feo. Así que yo espero de que estén bien. Ya lo saben, es bien complicado como que mantener la calma, que los nervios a uno no lo ganen, pero sí es bastante pues importante saber pues controlarse en ese aspecto.
0: Pero igualmente, imagínate, Andrea, casi por 4 grados ya casi estábamos en pleno terremoto. Uh-huh. 4 grados faltaban para llegar a los 7 grados.
2: Sí, es verdad, es verdad. Eso ya se considera terremoto. Creo que después de las 5 o 6,
0: no,
2: sí, ¿verdad?
0: De las 7.
2: 7, ah, ok. Ah, pues ya casi. No, la verdad fue bastante fuerte. Así que, bueno, espero yo de que...
1: todos estemos bien.
2: Todos estemos bien. Estemos tranquilos, que estemos tranquilos.
0: Unos 15, 20 segundos.
2: Así que, bueno, esperemos de que tampoco vayan a ver como réplica. O otro por, algo por el estilo, casi siempre hay, eso sí es bien seguro, casi siempre hay, eso sí es seguro, así que hay que estar pendientes, hay que estar ahí con cuidado. No me imagino cómo han de haber estado los niños en la escuela, porque ahorita están todos los niños en la escuela, en la institución, me imagino ahorita todos los padres de familia pues preguntando o algo por el estilo, no sé. Así que hay que mantener la calma, todo con cuidado, y pues ya sabemos de que todas las instituciones, colegios, escuelas pues también están preparados para ese tipo de cosas.
0: Y se tienen que activar los protocolos correspondientes.
2: Exactamente, así que bueno, llegamos a las 8:57, por ahí les vamos a decir a las personas que se ganaron los pases para ir pues al circo de Cocolitos, recordad que son pases dobles, y ahí les vamos a dar toda la información que necesitan.
1: Ahí está, así que nos escuchamos el día lunes en Dorre AM, y recuerde, hoy el desfile de la Cámara de Comercio, ahí lo va a encontrar usted a partir de las 3 de la tarde, saliendo desde el redondel de El Palmar, llegando hasta el Parque Libertad. Y mañana el desfile hípico, el tradicional desfile que a usted le gusta, que esos ejemplares de caballos, no, hombre, hermosos.
2: Súper chivo, súper
1: así
2: bonito.
1: Que también el staff de La Mejor Nota se va a hacer presente mañana en el desfile a partir de las 10, allá saliendo desde, obviamente, la Feria Ganadera hasta el Parque Libertad.
2: Exactamente, okay. Dorra, así que bueno, muchísimas gracias por haber estado conectados con nosotros. Nos escuchamos hasta el día lunes a partir de las 6 de la mañana. Ya lo sabes, nos podés escuchar de lunes a viernes al patrón y a mi persona. Y al Papito todos los días viernes a partir de las 7 de la mañana. Así que, Papito, muchísimas gracias por habernos acompañado.
0: Ya lo saben, cada viernes es del Cuerpecito Lo Sabe, del Cuerpo Lo Sabe, con su servidor acompañado, ¿verdad? Con las mezclas en vivo. Y antes de finalizar, yo les quiero dar unos tips, ya que estamos, y como decía la Andrea también, respecto a las réplicas que pueden transcurrir en el transcurso del día, valga la redundancia. Consejo, siempre busquen los ejes de las puertas. Pues, si tienen mesa, ¿verdad? Pueden colocarse abajo de la mesa o, como en otras ocasiones, también abajo de la cama para mayor seguridad y precaución, y siempre buscar las áreas libres.
2: Ok, ahí está las recomendaciones. Gracias al Papito. Y bueno, Dorre, tengan muchísimo cuidado, muchísima precaución, por supuesto, y siempre manteniendo la calma. Así que bueno, mira, se fue Dorre M en esta edición de día viernes. Que tengan un excelente fin de semana. Cuídense.
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0: me imagino que ahorita la noticia del momento es que tembló.
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0: Creo que el DJ caminando venía para acá. Por eso no sentimos nada. Y también ya desde hace tiempo ya no sentimos nada. Ey, pero bueno, la recomendación de siempre, cualquier movimiento telúrico, usted ya lo sabe, mantener la calma, no corra, al suave.
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0: ¿Verdad?
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0: Pero sí, por lo que estamos leyendo en las redes sociales, sí fue algo fuerte. También lo que nos cuentan los compañeros por acá. Si usted ve a Andreita por ahí en la calle y me le pega en las manos porque sí se asustó. ¡Qué barbaridad! Pero bueno, viernes 17 de julio. Viernes. Así que hay que darle. Recuerde que hoy es viernes de que suene la banda. Si usted quiere algo de banda, algo belicón, solicítelo ya a través de nuestro WhatsApp 76070572. Que no sé, le entremos por ahí, pues, con todo a este viernes y cuéntenos. Sintió el temblor. ¿Dónde le agarró? ¿Qué anda haciendo a esta hora de la mañana?
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0: Hoy es el desfile de la Cámara de Comercio. Y ahí va a andar el staff de La Mejor Nota. Ahí vamos a andar.
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0: Desde ya dulces a saber. A saber si van a ver, pero sí, abrazos, besos, fotos, lo que usted quiera. Así que ahí nos va a ver en

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2: Así es, que suene la banda. Si quiere algo por ahí, ya lo sabe, díganos.
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2: Ayer fue inaugurada la ganadera. ¿Quiénes fueron? Anda desvelado. No creo que haya llegado de golpe. No creo, la verdad, no creo. 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A wrong way. A las 3 de la tarde va a salir el desfile, gente. Con las diferentes calles, va a salir ahí del Redondel. Va a venir toda esa calle recta del Redondel a salir allá por la PNC del Mario Calvo. Y ahí va a agarrar toda la 25. Va a doblar aquí por la iglesia San Martín, de la San Martín. Hasta allá abajo. Hasta que lleguemos al parque. Que si usted quiere disfrutar de este desfile, ya lo sabe, lléguese. Váyase con toda la pipa, con toda la cherada. Pídale permiso al jefe, hombre. Si va a ir a ver el desfile, dígale, pues sí. Si quiere algo por ahí, ya lo sabe, díganos. Ya vamos a ver qué nos inventamos ahí para la final del mundial también. 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
2: Mínimo. Allá va a andar en la ganadera con su tóxico. Haciendo aquel gran show. ¡Uy!

0: ¡Ah, vaya, vaya, vaya!
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0: Borracho de amor.
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0: Y que suene la banda. Saludos ahí para Sander, saludos Don William, gracias ahí por el aviso. La verdad sí no sé qué onda. Pero esperar.
2: Monterrey.
0: Salimos del aire por eso, ya van a ver. Vamos a dar una sola. Para que reaccione.

0: Saludo a usted que se ha hecho un experto en la bebida. Una experta también. No, es que yo he visto varias.
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0: Usted dice, no, hombre, en serio. Ella es. No.
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1: tragedias.
0: Ay,
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0: Vamos a continuar con más. Esta la estaban solicitando. Y ahí está, ¿eh? Vaya, pues, vaya, pues. Hoy es el desfile de la Cámara de Comercio. Mañana el desfile hípico. También allá nos van a ver.
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1: Vaya, señores, tenemos pronóstico gracias a Reynosa.
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1: Y tenemos el kit mundialista que le incluye la gorra de camionero, la taza y también el llavero mundialista. Si usted quiere participar, envíenos ahí su pronóstico. ¿Cómo va a quedar Argentina contra España? Ahí le pone un nombre y un apellido para que sea válido el pronóstico. Porque ahí solo nos están enviando que gana Argentina, que gana España, pero no nos ponen el nombre. Necesitamos un nombre y un apellido ahí, por favor, para que sea válido el pronóstico. Buen partido. Y mañana se viene el tercer y cuarto lugar, Francia contra Inglaterra.
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1: También mañana juega Club Deportivo Fas en la Copa de Campeones, la Supercopa.
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1: Y se viene el torneo también. Ya se viene el torneo. No sé si el 24, vamos a revisar las fechas por ahí. El 24 de julio van a estar presentando a Club Deportivo Fas ahí en Metro. Sí. 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
1: ¿Quiere algo de banda? Por ahí díganos. Ya estamos armando el bloquecito por ahí. Si quiere algo, díganos. Por acá también nuestro buen amigo nos menciona de un choque. Por ahí póngale atención a esto. Oiga esto.
2: Hola, hola, Dorre. Buenos días. Solo reportaron accidente aquí antes de la subida de San Jacinto, aquí de donde está la basurera, viniendo de Texas hacia Santa Ana, hay creo que 4 vehículos que chocaron ahí, uno detrás de otro.
1: Va, entonces ya escuchó usted la precaución por ahí, maneje con cuidado y pues bueno, de armarse de paciencia porque me imagino que se va a hacer un buen tráfico. 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

0: Hey, abusadora. Así se llama esto, abusadora. Hey, recuerde que si hay varios ganadores, varios que acierten en el pronóstico, vamos a rifar. Van a ser dos kits los que tenemos por ahí. Si hay varios que acierten, lo vamos a rifar. Pero denos ahí su pronóstico. ¿Cómo va a quedar Argentina contra España en la gran final este domingo? Gracias a Reynosa le vamos a regalar esos kits que le incluyen una gorra de camionero, la taza mundialista y el llavero mundialista. Así que usted quiere participar, un nombre y un apellido. ¿Y cómo va a quedar el partido de España en contra de Argentina?
1: 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Escucha una cosa, ven acá y pégate de una vez.
0: Si quiere participar, hágalo ya. Saludos ahí para el buen amigo Adiel Mendoza. Dice que ya perdió la esperanza. Dice que no va a decir ningún pronóstico porque no gana nada. No le pega nada. Qué barbaridad. Saludos ahí para Anita García también. Dice que tampoco, dice, se rinde, dice, porque nunca gana. Dice, bueno, vamos a buscar esa canción por ahí, Anita, que nos ha solicitado por ahí. Que nos dice Carlos Posada, dice por acá, que gana España 3-2, dice. Perfecto. Hombre, que va a ser buen partido, hay que hablar lo que es. Hay que hablar lo que es. Buen partido, se nos viene por ahí.
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0: ¿Cuántos así este fin de semana? Ey, ey, ey. Solo que con Cristi creo yo que va a ser diferente, ¿no? A través de la taza. Saludo, Cristi. Que te vaya bien. Dice que va para tiquis. Ey, que te vaya bien.

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6: 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Son las
7: 10:26.
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0: Rexa. Acá en la mejor nota de Santa Ana, do Remix 92.5. 24 a las 11. Qué rápido va esto, señores. Qué barbaridad. Y ahí vamos, miren, caminado ya finalizando el mes de julio. En plena fiestas julias. Saludos ahí para el buen amigo que dice que anda trabajando ahí con leche de la salud. Que nos va a traer chocolatinas o qué, dijo. Digo, pues, no sé. Por acá dice, saludando aquí en la oficina, dice que no nos ha pasado el susto, dice, del temblor.
1: ¡Uzi camión!
0: No, hombre, ya pasó, hombre. Ahorita disfrutemos de la mejor nota en Santa Ana. 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También comenzamos a recibir ahí las canciones para las batallas. ¿Qué batallas vamos a tener hoy? Batallas de banda, batallas beliconas, batallas de corridos, batallas que no sé, que ustedes dicen, no, hombre, que yo con esa música yo me acuerdo cuando ya estaba en la ganadera. Y recuerde que seguimos esperando por ahí sus pronósticos. ¿Cómo va a quedar la final de la Copa del Mundo? Argentina en contra de España. Un nombre y un apellido y nos lo envía por ahí. Saludos ahí para el buen amigo Leopoldo Monterrosa también. La verdad me inclino más por el pronóstico que nos ha dado ahí nuestro buen amigo Leopoldo. Dice que se van a los penaltis. Carla Lemus también. Carly Lemus ya está ahí participando. Ya está participando por ahí para... para el pronóstico. Así que seguimos esperando por ahí el pronóstico. ¿Cómo va a quedar Argentina en contra de España?
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1: estamos esperando por ahí qué canciones vamos a tener ahí en la batalla de las notas. A eso de las 11 venimos. Nos quedan 15 minutos por ahí, así que si usted quiere algo por ahí, escríbanos a nuestro WhatsApp 76070572. Y ahí nos dice qué canción vamos a poner por ahí. La espera terminó. 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
1: Y recuerde, si quiere participar en el pronóstico para que se pueda ganar ese kit que le incluye una gorra de camionero, la taza mundialista y el llavero mundialista gracias a Reynosa, tiene que enviarnos un nombre, un apellido y el pronóstico. ¿Cómo va a quedar Argentina?
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1: Argentina ante España en la gran final. Si hay varios que le acierten, vamos a hacer sorteo por ahí. Recuerde que van a ser dos los ganadores. Así que si quieren participar, ¿qué dice Kibo? No puede. Dos los ganadores. Así que si quieren participar,

Verán. ¡Qué barbaridad! Esta, pa, pongamos esta, pues. Pero no sé qué onda ahí con esta canción que nos solicitó Anita.

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0: Aquí.
1: Señores, comenzamos una edición más ahí de la batalla de las notas.
0: Vida.
1: Y comenzamos así.
0: Vamos.
1: Con don Julión Álvarez.
0: 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Y yo no lo pedí.
1: Y querían una batalla de él y aquí está.
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1: Regalo de Dios en la opción número uno acá en la batalla de las notas. 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Porque están premiando por ahí por sus pronósticos. Y el domingo ni se diga, tiene que llegarse por ahí.
0: Nací en las malas, estaré contigo.
1: Porque puede dar su pronóstico para la final.
0: Voy a estar.
1: 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Opción 2, por favor. Híjole, hombre.
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1: Ahí está.
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1: rey sin reina.
0: Procesar.
1: En la opción 2.
0: No me cala
1: en la batalla de las notas.
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2: Ajá.
0: Este adiós no va a matarme.
1: Recuerde también que los martes y los jueves hay
0: vuelta lo que ya no puede ser.
1: Máquinas afortunadas.
0: Pero en esta historia la
1: donde usted puede ganar mucho más dinero.

0: No se olvide también que hoy se puede acercar porque se va la rifa de los 7.
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0: $777 se nos van hoy. Así que díganos ahí cuál de las dos vamos a escuchar en esta batalla de Julián Álvarez.
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0: ¿Será regalo de Dios?
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0: ¿O será rey sin reina? Ahí puede enviarnos ya una nota de voz. Ahí nos dice la 1 o la 2. Acá en la batalla de las notas. Buenísima batalla de este señor, hombre. Adelante.
2: La 2, la 2.
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0: El rey sin reina se queda con esta batalla.
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a veces es mejor vivir solo así del recuerdo, de las cosas bonitas. Eso, cabal, así tiene que ser. Vamos con la siguiente batalla. Está el buen amigo Cristian Nodal.

0: La gente opina.
1: Buena rola.
0: De su posición.
1: Aquí abajo.
0: De afuera sí.
1: En la opción 1. 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
0: El andar sufrir.
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0: ¿Dónde estamos?
1: 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Ya vino Santa. Hey, para Navidad tenemos que hacer algo. Vamos a hacer algo con Reynosa. Vamos a cambiar el color del Santa. Sí.
0: Aquí abajo.
1: También le vamos a presentar la opción 2. Para usted que está dudando con esa persona. Está comenzando. Que no sé si va a funcionar. No sé.
2: ¿Y qué tal si funciona?
1: ¿Y qué tal si funciona?
2: No perdemos nada.
1: En la opción 2. En la batalla de las notas.
2: Y soy la persona que tanto espera.
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0: ¿Qué tal si mejor nos damos la duda? Con un par.
1: Buena rola.
0: Besos.
1: Tal vez así lo solucionamos, ¿va? Un par de besos.
2: Los dos que...
1: Unos besucos.
0: ¿Cómo? ¿Y qué tal si funciona?
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0: Por mí no hay
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0: Otra vez.
1: ¿Cuál de las dos quiere usted?
0: Como la primera vez.
1: ¿Será aquí abajo?
0: Si funciona.
1: ¿O será y qué tal si funciona?
3: Opción 1, R, opción 1.
1: Ah, vaya. Bueno,
0: yo quiero quedar
1: aquí
0: contigo.
2: Dame una respuesta.
1: Y abajo se queda con esta batalla.

0: Param, pam. Vaya, la siguiente batalla es para nuestros amigos de Reynosa. No sé para quién van estas canciones, pero... Awesome, bro. De los besos que te di. En la opción número uno. Acá en la batalla de las notas. Esto es... Sí, aquí está, pues si así se llama.
1: Te extraño.
0: Sí, aquí está.
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0: esos besos.
1: Y videos.
0: Besos sabor a Reynosa.
1: Yo también.
0: Hey, por cierto, sigue dando el pronóstico. ¿Cómo va a quedar Argentina en contra de España? Tiene que enviar un nombre y un apellido y su pronóstico. Si hay varios que acierten por ahí, se va a haber sorteo el próximo lunes. Así que díganos ahí cuál es el pronóstico.
1: Los que
0: un nombre y un apellido, pero hágalo ya.
1: O los que
0: y también
1: freno.
0: Vamos a
1: de los besos que
0: presentar la opción 2. Vaya cosa.
2: 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Y échale capaz.
0: Pero te vas a arrepentir. Me lo imagino usted allá en la ganadera con eso, gritándola.
1: ¿Quién quiere de más?
0: Pero te vas a arrepentir, mal.
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0: ¿Cuál de las dos vamos a escuchar por ahí?
1: Y que te...
0: En esta batalla.
1: Cosas.
0: Venido con todo, Reynosa, en esta batalla.
1: Y una rosa.
0: De los besos que te di.
1: A detener. Ese fue un...
0: Pero te vas a arrepentir. Ahí envíenos ya una nota de voz. Ahí nos dice la 1 o la 2.
1: Dirías.
0: Acá en la batalla de las notas.
1: Dirías.
0: ¿Cuál de las dos vamos a escuchar por ahí?
3: La 1.
0: No.

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0: Por el amor al trabajo.
1: Tengo claro.
0: Tengo claro, señores, que ya está por acá Andrés Rivera de Reynosa. Todo para su bus y camión. Ya en la hora de los pesados. Bienvenido, Andrés. Una vez más acá a La Mejor Nota.
2: Ah, muchas gracias, Shandy. Estamos ya listos ahí con la con los meros pesados. En la hora de los pesados. Para también, para también agradecer también la sintonía de nuestros amigos que siempre están pendientes de qué podemos hacer para divertirnos este fin de semana con puro fútbol.
0: Andrés, no sé, te veo así como cabizbajo, no sé, como que no llegó la selección que querías.
2: Terminó el mundial para mí.
0: Pues yo creo que para muchos.
2: Ha terminado el mundial para mí cuando descalificaron a la selección de Túnez.
0: Bueno. Perfecto, señores. Reynosa, tenemos por ahí el pronóstico. Tenemos muchos, bueno, tenemos premios ahí para los que acierten por ahí. Denos su pronóstico. ¿Cómo va a quedar Argentina contra España? Y si hay varios ganadores, lo vamos a saber el próximo lunes. Vamos a ver qué nos inventamos por ahí. Pero denos su pronóstico ya, un nombre y un apellido, y nos lo envía. Pero también, Andrés, mañana se nos viene la Copa de Campeones.
2: Así es, tenemos ahí a nuestro consentido equipo, el Club Deportivo FAS versus los Toritos de Luis Ángel Firpo, mañana en el Cuscatlán, que teníamos la duda si era en el en el Cuscatlán, en el a las 7 de la noche va a estar ahí la Copa de Campeones, ¿verdad? Entre Club Deportivo FAS y Luis Ángel Firpo. Así que también nos puede dar un pronóstico por ahí. Recuerde que no hay empates, ¿no?
0: No puede haber empates.
2: Este fin de semana no hay empates.
0: Así que ya lo sabe, ahí va a estar la gente de Reynosa también. Y pues, Andrés, las fiestas patronales, ¿cómo las ha vivido Reynosa? ¿Le ha ido bien? ¿Lo han ido a visitar? No sé, ¿qué ha pasado por ahí en Reynosa?
2: La verdad que Reynosa Santa Ana tiene, bueno, en sí, los santanecos tenemos algunos diferenciadores, ¿verdad? Por ahí anda la cuña de qué nos diferencia a nosotros como santanecos del resto del país.
0: Sí.
2: Va, nos puede comentar también ahí, porque no le decimos, le decimos talpas a los mamones.
0: Va, pero ¿cómo es la palabra? ¿Cuál es la original, según vos?
2: Talpas ocote.
0: Va, yo los conozco por talpas.
2: Los talpas, va. Es más, cuando vas a escoger la pintura, va, así, un
0: color talpa.
2: Tierno, color talpa.
0: Ah. Pues color sí. Talpa, regálenme. Va, esa es otra, mira, también quiero ver los topollillos.
2: ¿Charamuscas o topollillos?
0: Va, yo por topollillos.
2: Claro, charamusca era un mascón tipo sacarrín.
0: Va que sí.
2: Esa es la charamusca, el fútbol de barrio.
0: Va, imagínense por pues, las cosas que pasan por ahí. Vamos a seguir hablando con Andrés por acá acerca de Reynosa. También ya vamos a venir hablando acerca de la presentación que va a tener el Club Deportivo FAS por ahí, que ahí va a estar Reynosa. Pero vamos a ir con esta. Yo sentía que Andrés quería esta canción, hombre. Y aquí se la vamos a poner. Aquí complacemos. Ahí está, Andrés.
2: Está bien.
0: Cantala.
2: Va, pero ya que me dio ahí la tristeza.

0: las cosas.
1: Es que ya me lo imagino usted allá. La otra semana vamos a hablar también de esas pláticas, de esos relajos que se arman así cuando usted ya está bien, ya bien es bien loco, pues. Bien loco. Es loco usted, hombre, ya tomado, tomada. Es loca, hombre. Ahorita le voy a llamar a Andrés. Sí. Ya te ha pasado eso.
2: Ya me han llamado. No, lo verdad es que uno llame.
1: De verdad. No te conteste.
2: Usted bloquea el teléfono de la batería para evitar un malentendido al día siguiente.
1: Andrés, se viene el torneo también acá en nuestro país. Y Club Deportivo FAS va a ser presentado la otra semana.
2: Así es, tenemos la presentación del plantel que va a defender la corona en Metrocentro. El día martes, plantel que va a defender la corona en Metro

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0: 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Y tenemos a nuestros amigos también de nuestra radio hermana YSKL, que está transmitiendo en vivo, ¿verdad? Transmisión en vivo.
1: Sí.
0: De los partidos mundialistas. Así que mañana tenemos en la 104.1 del FM la transmisión del partido por el tercer y cuarto puesto de Francia versus Inglaterra. Y por supuesto el domingo que tenemos la gran final del Mundial de este 2026 entre Argentina y España. ¿A quién le van? ¿A quién le van?
1: Andrés, Francia, Inglaterra. ¿Quién gana?
0: Pues después de que fueron eliminados, para mí los franceses están algo desmotivados, así que me voy a ganar la gorra y la taza con Inglaterra. Le voy a apostar a Inglaterra.
1: Yo le voy a Francia, se va a reivindicar, por lo menos en tercer lugar se va a quedar.
0: Está bien,
1: va.
0: Está bien.
1: Argentina, España.
0: Ahí sí está difícil. No sé si seguir a los Simpsons o encontrar la profecía de las coincidencias, pero bueno, vamos a poner la ficha en España.
1: Yo la verdad, ya lo he dicho acá varias veces, Andrés, yo a España sí no.
0: Vaya, pues.
1: No, a España sí no.
0: Pero como siempre, no sé, a la selección contraria.
1: No sé. Pues sí, puedo llevar la contraria también, pero le vamos a poner ahí media fichita a Argentina por ahí también.
0: Va, hoy le voy a hacer yo la pregunta. Fácil versus Firpo.
1: Híjole, no, hombre, ahí eso no se pregunta, Andrés. Tiene que ganar y va a ganar Club Deportivo Faz. Mira, estaba viendo por ahí también de que esa copa va a valer en el palmarés también, ¿va?
0: Ah, sí. Es que va a valer. Con esa prácticamente se inicia el torneo, ya se da por iniciado el torneo. Apertura de esta.
1: Yo digo que ganamos un 2-1.
0: Sí, quizás por ahí anda, ¿va?
1: Yo digo que ganamos 2-1.
0: Va, coincidimos, pues.
1: 2-1, vamos a esperar por ahí. Así que, Andrés, un gusto tener.

0: por acá.
1: Gracias, gracias.
0: Y nos vemos el martes, ¿va?
1: Sí,
0: el martes.
1: Nos vemos ahí en Metro. Primero Dios.
0: Ahí vamos a andar de meques con la gente de Reynosa. Lléguese. Van a tener premios por ahí también. Nos decías por ahí, Andrés. Ya a partir de las 4:30.
1: Ahí estamos. Ahí nos vemos. Primero Dios.
0: Bueno, perfecto, Andrés. Así que vamos a continuar con más acá en la mejor nota de Santa Ana, Remix 92.5. Y nos despedimos con esta. No se le olvide que hoy es el desfile de la Cámara de Comercio. Ahí va a estar el staff de la mejor nota. Y mañana es el desfile hípico. No se lo vaya a perder por nada del mundo.
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4: 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Tranqui, ahora voy por vos.
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11: Argentina estará en la final del Mundial 2026 y luchará por revalidar su título de campeona del mundo ante España. Tras sellar el pase a la final, Lionel Messi ya comenzó a pensar en el duelo del próximo domingo frente a la selección española. El capitán argentino elogió el estilo de juego del equipo de Luis de la Fuente y reconoció que conoce muy bien a muchos de sus futbolistas. Escuchamos a Lionel Messi.
12: Una selección enorme, con grandísimos jugadores, con juego, una selección que conozco bien, que es una filosofía de fútbol donde ya lleva muchísimos años jugando a esta manera y conozco a los jugadores también. Me he enfrentado, los sigo, varios están en el Barça, equipo del cual quiero y sigo, así que partido especial, una final del mundo y obviamente imagino que va a ser muy igualado todo.
11: Lionel Messi estará a un paso de seguir ampliando su legado en la historia de los mundiales. El domingo, ante España, se convertirá en el segundo futbolista de la historia en disputar minutos en tres finales de una Copa del Mundo, igualando una marca que hasta ahora pertenece únicamente a brasileño Cafú. Además, Leo Messi disputará la tercera final mundialista de su carrera luego de haberlo hecho en Brasil 2014 y Qatar 2022.
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0: Time. Hola, hola, hola, hola. Ya 12 con 18 minutos. ¿Cómo están, Dorre? ¿Qué ondas? Bueno, continuamos con más, Dorre. Ya estamos en ese viernes espectacular. Dorre, qué barbaridad. Estamos en fiestas patronales. Hoy hay desfile. La vida es buena. Bueno, bienvenidos a Hot Mix. Un turno más a través de la 92.5. Bienvenidos a todos los que, bueno, recién se van conectando a través de la 92.5. Y bueno, quiero decirles que acá ya estamos listos, pero así preparados para seguir disfrutando en esa tarde. Y bueno, recuerde que vamos hasta las 3 de la tarde con buen musicón. Con el DJ Martínez, que ya se incorpora en unos segundos. Pero bueno, desde ya quiero que usted se empiece a reportar a través de nuestro WhatsApp 7607-0572. Y bueno, quiero que me comente por ahí a través de nuestro WhatsApp qué es lo que anda haciendo, por dónde anda. Mándenos ahí su ubicación a través de nuestro WhatsApp. Quiero escucharlo. A ver qué dice My Love. Saludos. ¿Qué onda, Seri? ¿Cómo estás? Bueno, ya llegó el mero DJ Martínez. Ya llegó por quien lloraban. ¿Cómo estás? Habla por ahí o venís. Ahí está.
1: Con sueñito ahí.
0: De verdad.
1: De lado, de trabajar, de chambear. Y ese temblor que no me dejó descansar.
0: De verdad, te tembló la choza.
1: Me tembló la choza.
0: De verdad, sentiste que fue bien fuerte.
1: Pues fíjate que sí, pero fíjate de que lo que pasa es de que trabajé ayer, entonces terminé de tocar quizás como a las como 3:50.
0: Ajá.
1: Y ya me vine a quedar dormido como a las 5. Entonces descansando estaba cuando de repente. Uh-huh. Pero fíjate que qué bien loco, yo soy bien alerta, voy a deberé trabajar en Google.
0: Me imagino.
1: Porque yo en el aire siento los temblores.
0: De verdad.
1: Entonces cuando de repente yo sentí así la mala vibra, yo dije, no es mi respiración la que me está moviendo. Porque a veces sentiste que tú misma como palpitación te mueve.
0: Cabal, ¿verdad? Cabal.
1: Yo dije, no, dije, me tiré.
0: De verdad, nunca. Saliste. Fíjate que yo en mi casa sí lo sentí, más o menos. También, más o menos. Pero ya estaba ahí on, ya estaba con todo. Pero bueno, Dorre, quiero saber si todo está bien. ¿Ustedes desde dónde se encontraban? ¿Será que sí están ahí todo tranqui? También se sintió en Guatemala. Yo vi que también en Guatemala sí había afectado un poco más que
1: acá
0: en El Salvador.
1: El propio epicentro fue en México.
0: Sí, está más cerca, vea, también.
1: ¿Te imaginas? O sea, yo siento que eso ya viene así, tipo como dicen, para todos los chambres, para de la falla de San Andrés y todo ese rollo. Ajá. Porque, o sea, imagínate que para que en México haya sido y que aquí se haya sentido como medio fuerte.
0: Mira, la verdad que sí, acá también se sintió fuerte. Me imagino que también en la zona costera, no, quizás.
1: Sí, se tuvo que haber sentido más.
0: Mira, ya por Sonso, vea. Bueno, a ver qué tal, Dorre. Pero bueno, miren, vamos a continuar con más. Tenemos que irnos a una pequeña pausa, pero ya vamos a seguir con más música a través de la 92.5. Continuamos.

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1: Coronao, coronao, coronao, coronao, coronao, coronao, coronao, coronao, coronao. ¿Quiénes van a llenar las maletas de cuarto? Son los que están en la ganadera. ¡Hey! ¡Qué nice! De verdad, ayer se hizo la inauguración Dorre en la Feria Ganadera. Estuvo por ahí, ya habíamos comentado, la mera loba.
2: ¡Ey! ¡Guapísima! Guapa. Ayer tuve yo el honor de tenerla así a la par donde yo estaba tocando.
1: ¡Cerquitita!
2: ¡Cerquita! Ya andaba la muchacha.
1: Ay, qué bueno que andaba disfrutando. Qué bien que se dé la vuelta acá en Santana, ¿verdad?
2: Sí, hombre, la verdad que sí. Miren, vienen un montón de artistas. Viene sí. Melao, viene Marito Rivera. Bueno, en todas las fiestas, no solo de la ganadera, sino que estamos hablando en general. Viene Ivy Queen.
1: La caballota.
2: La caballota, la diva, la pocra. También por ahí, ¿quién más? ¿Quién es el otro reggaetonero que viene?
1: Cris.
2: Ángel y Chris, y también la Ivy Queen. La verdad que va a estar súper bueno, señores. Y bueno, hoy desfile del comercio, que también va a estar increíble. Parten desde el redondel David Cabrera, ¿verdad? Que es el del Palmar, ¿verdad?
1: Exactamente. Ahí se va a iniciar la formación para, bueno, luego dar el recorrido por las principales calles de Santa Ana. Así que, bueno, nosotros súper emocionados ya de ser parte también. Y, bueno, de participar en este año también, que todos los años lo hacemos. Así que, mira, súper chivo. Por ahí vamos a andar con parte del SAT de la 92.5. Y ustedes también, que vas a estar vos y Pau Morán en...
2: recibiéndolos allá en Tarima.
1: Exactamente. Por ahí van a estar. Así que, bueno, chicos, ustedes, de verdad, pendientes. Tenemos también muchas sorpresas. El día de mañana también vamos a participar en el tradicional desfile hípico. Y, bueno, por ahí llevamos un caballo.
2: Ah, ¡vaya! Llevas un pocrillo.
1: Cabal, ahí prestado. Prestado, pero...
2: O sea, prestado ahorita porque te han dicho, mi amor, gáneselo.
1: Cabal.
2: Eso. Esto y más puede ser suyo, te dicen.
1: Mentira. Mentira, el que llevó un caballito de palo.
2: Un pony.
1: Como dijo aquel, a caballito de palo. Placatá, placatá. Pero bueno, Dorre, nombre, la verdad, súper emocionados por participar un año más. Por cierto, buen provecho a todos ustedes que ya están almorzando y están disfrutando de sus alimentos. Qué rico, la verdad, qué delicioso. Espero que coman muy, muy, pero muy rico. Ajá, ajá, ajá. Bueno, ya le vamos a dar la info a este muchacho. Pero bueno, saludos ahí para el gato volador. Dice viernes y el cuerpo lo sabe. Exacto, claro que es. Claro que sí. Ya es viernes. Ya es viernes. Este fin de semana siento que se vienen buenos planes.
2: Está potente, señores. Bueno, desde ayer yo siento de que ya, como que ya estamos sí on todo. O sea, ya la feria ya había comenzado, pero ahorita ya estamos así, ve, on point. Entonces, ahora otra noche más, ya segunda noche, Feria Ganadera, donde va a estar, pero a reventar, señores. Se viene la banda LL. Ahí vamos a andar, ahí si nos ven, bueno, ahí nos saludamos. Eso sí, escuche bien. Ajá. No vaya a andar grabando. Ya dijeron ahí, ya sacaron un comunicado.
1: No. Sí puede grabar y tomar fotografías, sin problema.
2: Pero si usted ve a alguien ahí, así no grabe, bien. Mejor. Va a ser un problema.
1: Lo mejor que no es en vivo. A que le reclamen ya después en la foto, porque bueno, si es en vivo, pues
2: es que
1: uno
2: sí,
1: se
2: cabal,
1: entera de todo, vea.
2: El en vivo dice, ahí dijeron que si a usted lo ven haciendo en vivo, para afuera, hijo.
1: Sí, hay que tener precauciones.
2: Cabal, ¿no? Y es para cuidar, obviamente,
1: la integridad de los asistentes.
2: De los asistentes, y pues sí, ¿verdad?
1: Para que no se entere. Pues sí, vea. Uh-huh. Para que no se entere usted la persona que con la que anda, que usted anda ahí con otra persona.
2: No, hombre, es que mejor haga bien las cosas, hombre.
1: Sí, pórtese bien.
2: Mire, si usted tiene pareja, respete. Cabal. Pues sí, pórtese bien. Si no, pues...
1: Nada cuesta portarse bien.
2: ¡Déjese que le falten el respeto!
1: No, mira, hay que... No. La recomendación es que pórtense bien. Pórtense bien porque la verdad que hoy... pues es peligroso, ¿verdad? Andar metido en tonterías. Pero bueno, Dorro, usted disfrute estas fiestas, Julia. Pásesela súper bien. Pero bueno, vamos a continuar con más. Nos vamos a enlazar con Cadena Master. Y a la 1:00 p.m. en punto, venimos con más.
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La palabra de Dios nos dice hoy, 3 Juan 1:11, amado, no imites lo malo sino lo bueno. El que hace lo bueno es de Dios. El que hace lo malo no ha visto a Dios.

0: buenas tardes. Bienvenidos a Cadena Asder. Ya estamos en este viernes 17 de julio. ¿Cómo están? Bienvenidos, mi querido Frank.
1: Buenas tardes. ¿Qué tal, Claudita?
0: Todo bien. Le quiero contar, hoy es 17 de julio y le damos la bienvenida especialmente a nuestros oyentes de Santa Ana, quien por supuesto nos van a esperar con los brazos abiertos para que disfrutemos de las esperadas fiestas julias durante toda la semana.
1: Hoy también se celebra globalmente el Día del Emoji, debido a que esta es la fecha exacta que aparece ilustrada en el emoji del calendario de la mayoría de los sistemas operativos como Apple y Android.
0: Bueno, también le quiero contar que en el mundo del fútbol tenemos que estar pendientes de la gran final de la Copa FIFA que se juega este domingo. Seguramente usted ya tiene a su equipo favorito y pues todos a disfrutar de este domingo.
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4: Estamos de regreso con Cadena Asder y tenemos nuestra pregunta de hoy.
5: ¿Cuál fue el partido de la fase de grupos con menor asistencia en el Mundial de Fútbol 2026?
4: Y para eso le damos tres opciones. Opción A, Senegal versus Irak. Opción B, otro partidazo, Canadá versus Bosnia-Herzegovina. O puede ser el imperdible Irán versus Nueva Zelanda.
5: Le tenemos la respuesta más adelante.
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1: 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Ya volvemos.
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5: Gracias, Claudia. Francisco, se viene el cierre del Mundial 2026. Les saluda Quique Orellana. Y esto es el palco mundialista de Cadena Asder. Repasamos lo que nos espera este fin de semana. La actividad comenzará este sábado con el partido por el tercer lugar. Francia e Inglaterra se enfrentarán a las 3 de la tarde en busca de despedirse del torneo con una victoria y subir al podio mundialista. Y el domingo llegará el momento más esperado. A la 1 de la tarde, España y Argentina disputarán la gran final del Mundial 2026. La selección española buscará conquistar su segunda estrella, mientras que la albiceleste intentará defender el título conseguido en Qatar 2022, conquistar su cuarta Copa del Mundo y alcanzar el bicampeonato. Además, el esperado duelo entre Lionel Messi y Lamine Yamal promete acaparar todas las miradas. El partido por el título también estará acompañado por un espectáculo con grandes figuras de la música. 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
1: Y con estas noticias nos vamos, pero antes de finalizar, como siempre, la respuesta a la pregunta del inicio.
0: A ver, ¿cuál es el partido de la fase de grupos con menor asistencia en el Mundial de Fútbol 2026?
1: Tres partidazos de antología. La opción A es Senegal versus Irak. La opción B es Canadá versus Bosnia-Herzegovina. Y la opción C es Irán versus Nueva Zelanda.
0: Y eso ya es parte de la historia.
1: Uh-huh.
0: A ver, la respuesta es la opción B, Canadá versus Bosnia-Herzegovina.
1: El encuentro entre Canadá y Bosnia-Herzegovina se jugó en el BMO Field de Toronto y fue el que menos aficionados tuvo, ya que registró apenas 43.002 espectadores.
0: Para la fase de eliminación directa, o sea, los 16avos, el partido con menor aforo registrado fue el de Corea del Sur contra República Checa, que reportó una entrada de 44.985 aficionados en el estadio Akron de Guadalajara.
1: Bueno, ahora sí nos vamos. Feliz tarde para todos. Que disfruten sanamente la final de la Copa del Mundo. ¿Ya tenés tu favorito, Claudita?
0: Por supuesto que sí.
1: Bueno, ya vamos a comenzar con la quiniela finalista. Y como de costumbre, despedimos la semana laboral con nuestra reflexión a cargo de Juan Reyes.
8: Hola, te saluda Juan Reyes. En Valores que Transforman, hoy hablamos de hospitalidad. En un caserío de Santa Ana, una familia recibe cada domingo a jóvenes migrantes que regresan o transitan por el lugar. No les piden documentos ni que les cuenten su historia. Solamente les ofrecen un plato de sopa, una ducha y una frase que conmueve a todos. Aquí hay espacio. Uno de ellos dijo, en muchos lugares me vieron como un problema, pero aquí me vieron como una persona. El poeta Ernesto Cardenal escribió, abrir la puerta no es perder espacio, es ganar humanidad. Y la Biblia en Hebreos 13:2 nos recuerda, no se olviden de practicar la hospitalidad, porque de esa manera algunos sin darse cuenta hospedaron ángeles. La hospitalidad no es tener una casa enorme, es tener un corazón que nunca cierra sus puertas. Practica la hospitalidad. Invita a alguien que está solo, aunque sea solo a tomar un café o a sentarse a conversar un rato. Haz que tu hogar sea un refugio, no solo una residencia donde tú habitas. Sintonízanos en la próxima en Valores que Transforman.

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0: digas que no. Bueno, señores, ya 1:00 p.m. con 29 minutos. Forma de comunicarse es a través del 76070572 @doremix925 en Instagram, Facebook, X y TikTok. Y mire, recomendación es que nos vaya a seguir porque hoy llevamos el desfile de la Cámara de Comercio y vamos a estar poniendo un montón de postales, todo el contenido multimedia, donde también usted puede aparecer y puede compartirlo también, ¿verdad, Kairi?
1: Exactamente, Dorre. Así que bueno, ahí le dejamos @doremix925 en Facebook, en Instagram y bueno, en todas las redes sociales. Ya estamos listos para irnos, para formarnos, vea.
0: La Kairi va de botarga.
1: Si adivinan cuál es la botarga que vamos a llevar.
0: Es una botarga chiquita, porque tampoco le podemos poner ahí la de King Kong.
1: Se gana un dulce.
0: Uh-huh. Un dulce, un abrazo y un kiss.
1: Y un kiss. Va. Pero de chocolate.
0: De chocolate, cabal.
1: Bueno, Dorre, ahí díganos a través de nuestro WhatsApp. Ya está listo también preparado.
0: Un minion, dicen.
1: ¡Ay, qué bárbaro! Papoy.
0: Fíjate que te queda bien, fíjate. Habla como minion.
1: No puedo. ¿Cómo hablan?
0: No sé.
1: Voy a buscar aquí. Es que hablan raro, güey. Pero voy a buscar acá. Quiero ver quién es.
0: Hey, señores, vamos para el desfile. Llevamos un recorrido bastante bueno partiendo desde el redondel David Cabrera, que es el que está en el Palmar. Ese que está ahí todo ahorita, bueno, que está en reconstrucción, que está en remodelación. Y luego nos incorporamos. Creo que vamos para Fray Felipe, ¿verdad? Ajá. Y luego nos incorporamos ya para la Independencia, ¿verdad?
1: Mira,
0: así
1: hoy,
0: que
1: hoy.
0: Un recorrido bastante bueno, ¿ah? ¿Eh?
1: Papoy. Papoy. Ay, no, terrible. Cabal, así voy a ir. Bueno, voy a ir en el desfile pendiente.
0: Bueno, señores, el reggaetón para bebés de 500 meses. Actívense a través del 76070572. Santaneco, disfruten sus fiestas. Fiestas Julia 2026. Do Remix, la radio oficial de los santanecos. Dale volumen. Ajá.
1: Vamos, démosle.

0: Nosotros somos otras cosas, señores. Bueno, ya una de la tarde con 49 minutos, señores. Ya casi arrancamos para irnos para el desfile de la Cámara de Comercio, que va a estar increíble, señores.
1: Exacto, exacto, Dorre. Por ahí lo vamos a ver pendiente, porque bueno, también vamos a ir subiendo mucho contenido a través de nuestras redes sociales, @DorrePixel25. Así que súper pendiente, ¿verdad?
0: Llevamos bastante promocionales, ¿verdad, Keri?
1: Exacto. Y también llevamos ahí una sorpresa.
0: Ah, no, hombre.
1: Ahí llevamos algo curioso el día de hoy. Ahí pues yo les voy a dejar ahí.
0: Ah.
1: Picados.
0: Ni yo sé, fíjate.
1: Ajá, claro.
0: No, hombre, no, sos una vampiri vos. Bueno, muchachos, por ahí 76070572. La radio oficial de los santanecos, muñecos. Por cierto, este fin de semana hay partido Club Deportivo FAS frente a Luis Ángel Firpo en el Estadio Cuscatlán, donde se están peleando una copa, hija.
1: ¿Vas a ir o no vas a ir?
0: Yo digo que sí.
1: Hay que sacar plan.
0: Hay que sacar plan, hay que sacar excursión. Así que, hey, saludos ahí a los muchachos del Club Deportivo FAS. Yo sé, estoy confiado que se van a traer esa copa.
1: Ojalá, ojalá, yo también, espero que sí. Que vengan acá y nuevamente los recibamos súper emocionados nuevamente. ¿Cómo de que no? Así que bueno, chicos, muchísimos éxitos y también mucha suerte. Continuar trabajando y dar lo mejor de sí, ¿eh?
0: Así es, señores, así que bueno, muchachos. Por ahí también, hey, saludos a la gente de New Paradise, que también va a estar ahí en la Feria Ganadera atendiéndoles en esta jornada que es larga, la verdad.
1: Mira, la verdad que sí, pero obviamente para disfrutar, para compartir, la verdad. Hey,
0: tienen de todo, chicharrones, carnitas.
1: Pupusas.
0: No, hombre, chulada.
1: Tienen de todo, todo, todo. Y deli. Y buenos precios también.
0: Buenos precios, eso, la verdad eso que es sí. 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
1: También.
0: Encontrar comida buena y barata cuesta.
1: Miren, díganle ahí, hey, nosotros los escuchamos en la Dorre, por eso venimos. Y ahí está, el descuento asegurado. El descuento asegurado. Pero bueno, de verdad, les hacemos una invitación para que en este día también pueda acercarse en las principales calles de Santa Ana y pueda disfrutar también de todo lo que se viene y de las diferentes empresas que participan y también que vaya a disfrutar de las bandas, ¿verdad, Martínez?
0: Así es, van a haber muchas bandas ahí, van a ver las cachiporras, va a estar bonito, va a ser un desfile muy colorido, así que lléguese a las principales calles de Santa Ana y bueno, y disfrute porque hay muchos premios para todos.
1: Así es, Dorra, así que bueno, ahí los vamos a estar esperando, pero en este momento nos vamos a ir a una pausa y ya volvemos con más música. Lento.

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6: Argentina estará en la final del Mundial 2026 y luchará por revalidar su título de campeona del mundo ante España. Tras sellar el pase a la final, Lionel Messi ya comenzó a pensar en el duelo del próximo domingo frente a la selección española. El capitán argentino elogió el estilo de juego del equipo de Luis de la Fuente y reconoció que conoce muy bien a muchos de sus futbolistas. Escuchamos a Lionel Messi.
7: Una selección enorme, con grandísimos jugadores, con juego, una selección que conozco bien, que es una filosofía de fútbol donde ya lleva muchísimos años jugando a esta manera y conozco a los jugadores también. Me he enfrentado, los sigo, varios están en el Barça, equipo del cual quiero y sigo, así que partido especial, una final del mundo y obviamente imagino que va a ser muy igualado todo.
6: Lionel Messi estará a un paso de seguir ampliando su legado en la historia de los mundiales. El domingo, ante España, se convertirá en el segundo futbolista de la historia en disputar minutos en tres finales de una Copa del Mundo, igualando una marca que hasta ahora pertenece únicamente a brasileño Cafú. Además, Leo Messi disputará la tercera final mundialista de su carrera luego de haberlo hecho en Brasil 2014 y Qatar 2022.
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Bueno, continuamos con más 2:10 PM. Zorre. Seguimos por acá disfrutando a través de la 92.5. Saludos ahí a los chicos que también se están reportando a través de nuestro WhatsApp.

0: un par de copas de más. Dorre, también, si usted se quiere dar una copa, pero una copa dulce. 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
0: Así que bueno, Dorre, miren, ya casi nos vamos a ir por allá.
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0: Para el Palmar, el gran conocido Palmar. O bueno, sí, así lo conocen más que todos los santanecos acá.
1: Cuando
0: como el Palmar. Para ahí nos vamos a ir en unos minutos. Así que pendientes porque ya se están formando por ahí también las diferentes empresas para salir y bueno, poder disfrutar de este desfile del comer. Así que bueno, Dorre, levante la mano ahí si usted va a ir. Pónganos a través de nuestro WhatsApp, a través del 7607-0572. Coméntenos, ¿sí o qué? ¿Va a ir o no? ¿Se va a hacer o no se va a hacer? Así que bueno,
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0: Por acá, ¿qué dicen?
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0: Ok.
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0: Por cierto, saludos a Josué, que por ahí está conectado con la 92.5. ¿Qué tal, Josué? ¿Cómo vas? ¿Cómo vas?
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0: ¿Ya estás listo para disfrutar de los demás desfiles? Bueno, miren, vamos a continuar con más. Nos vamos a ir con una buena canción y nos vamos a ir recordando este temazo que yo sé que muchos les gusta. Y bueno, les quiero contar que hace poquito estaba recordando también yo este tema. Así que nos vamos a quedar con un ultra solo. Esta canción es de Polima. Así que nos quedamos con esto. Disfrútela. Y bueno, recuerde también esos buenos momentos que vivió cuando estaba top esta canción. Continuamos con más 2 con 12 minutos.

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Bueno, señores, ya 2 de la tarde del mediodía, iba a decir 2 de la tarde con 33 minutos. El staff de La Mejor Nota se dirige ya mismo para el redondel David Cabrera, que estamos hablando del redondel del Palmar. Ya a formarse en el primer bloque en este desfile de la Cámara de Comercio. Así que si usted ya va a salir o va por ese sector, ya va la gente para allá, people. Así que pueden llegar a saludar a toda la gente. O si no, nos vemos en todo el recorrido. Nosotros con Paola Morán vamos a estar justo en la tarima de la alcaldía y en el Parque Libertad, esperando todas las carrozas, dándole la bienvenida a todo el desfile, dando premios, pasándola súper bien, con buena música, disfrutando de la fiesta Julia 2026 acá en Santa Ana. Así que si nos ven por allá, allá nos saludamos. Buenas tardes, Beatriz.

¿Qué dice el mero Gerardo? Gerardo, ¿sí lo vas a ver el desfile o qué onda, rey? ¿Por qué lado vas a estar? Para no pasar, digo yo, pues.

0: Hello, el desfile pues está programado para las 3:30. Bueno, habían dicho 3:00 p.m, pero 3:30 empieza a salir, así que buzos.
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0: ¿Por dónde vas a estar, Gerardo? Gerardo, hey, miren. Hoy la hacen los de los Uber, ¿verdad? Porque como que le sube la tarifa, ponen tarifa dinámica y todo el rollo. Ya te salió para la cajita feliz, Gerardo.

0: Gerardo llevaba un vaso de esos donde no se ve lo que estás tomando. ¿76070572, muchachos, pendientes de redes sociales? Arroba 2remix925 en Instagram. Esa vayan a seguir ahorita porque ahí van a tirar todo el contenido de este gran desfile. De hecho, mañana sí viene también el desfile hípico desde la Feria Ganadera. Ese va a estar bueno también, muñecos.
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0: Y bueno, señores, este señor Arcángel, que el día de mañana se hace presente acá en el país también. Vamos a tirarnos un par de rolitas de este muchacho, hombre, este chiquitín, qué cosa seria.
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Bueno, señores, ya 2:47 PM, invitados están para que se vayan a las principales calles de Santa Ana, porque el desfile de la Cámara de Comercio ya está a punto de iniciar, muñecos. La mejor nota, Radio Do Remix 925, radio oficial de los santanecos, ya se dispone en el primer bloque del desfile, muñecos. Ahí vamos. Llevamos buena música, animación, premios, dulces, de todo un poco. Así que vaya a darse la vuelta. Por ahí vamos a estar compartiendo con todos ustedes. Santa Ana está de fiesta, señores. Saque su sonrisa y pásela bien. La verdad que son unas fiestas increíbles. Así que vaya a darse la vuelta. Creo que el clima nos está considerando para el día de hoy. Calorcito rico, pero al menos lluvia no va a haber, señores. Sabemos que por la lluvia de repente se puede retrasar y todo el rollo, pero lluvia ahorita no hay, no, bueno, no hay pronóstico tampoco, así que vaya a darse la vuelta, póngase bloqueador, lleve agüita. Un desfile que va a estar 20,000 de 10. Vamos a estarlo recibiendo en el parque. Un desfile que va a estar 20,000 de 10. Vamos a estarlo recibiendo en el parque.

Bueno, señores, nosotros nos despedimos. Será hasta el día lunes que yo me encuentre por acá con ustedes compartiendo. Así que bueno, si nos vemos en la feria, nos vemos ahí en el desfile, nos vemos en la ganadera, pues nos saludamos, señores. Pásela bien, disfrute de esta fiesta julia, disfrute su fin de semana. Y quédese conectado a través del 925 porque se viene el break day.

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mira, quiero contarte algo. Y es que el staff de La Mejor Nota ya anda en el desfile de comercio. Dios mío, qué emocionante. Si ves a alguien del staff de La Mejor Nota, decile, hazle una seña, dale un saludo, pedile una foto, que te tiren dulces. Y por supuesto, empezar a reportarte a través del WhatsApp de La Mejor Nota, 7607-0572. Oh my gosh.

Así que usted ya lo sabe, empieza a reportarse. Mira, por ahí estaba leyendo un mensaje interesante. Yo sé que te va a importar que te cuente más tarde, pero mientras quiero decirte algo. Y es que mira, yo no me aguantaba por contarte esto. Y es que si vos andás buscando un plan diferente, algo distinto, bueno, déjame contarte que mañana se viene un evento increíble gracias a Beats Coffee. 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Así que si vos querés ir el día de mañana, bueno, reportate por ahí. Mira, quiero ver qué dicen acá. Yo una foto con usted quiero, dicen el desfile. ¡Ah, vaya, José Víctor! Mira, José Víctor, si vos me llegas a ver en una actividad o en un desfile, vos solo decime y decime, yo soy José Víctor. ¿Ok? Y nos tomamos la foto. ¡Ay, no, Dios mío! ¡Dios mío! ¡Dios mío! A ver, Dorre, díganos ustedes si ya está viendo ahí por ahí, aparte del staff de La Mejor Nota. Repórtese 7607-0572. Buen provecho si me le agarró la tarde para comer. Y también, de verdad que hoy ha sido un día movido, un día ajetreado. Pero qué increíble, de verdad, de conocer a gente tan bonita que cuando vos llegas a un lugar te atienden de una manera espectacular. Así que quiero mandar un saludo por ahí a los chicos de Tuvet en la Rambla Santa Ana. Mire, hoy anduvimos por ahí y qué increíble, de verdad, qué gente tan amable. Y bueno, mira, también qué bonito que te sientas en confianza cuando vos llevas a tu mascota. Ahí andábamos ahora con un chihuahua, te voy a contar. Pero mientras, ya vamos a seguir platicando. Nos vamos a quedar con esto. Ya venimos con más del break de la tarde, bebé.

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let's go. Ey, prepárate porque mira, te quiero decir algo. Y es que parte del staff de La Mejor Nota va a estar en tarima allá en el Parque Libertad recibiendo el desfile de Comercio 2026. Va a estar el DJ Martínez y va a estar nuestra queridísima Paolita Morán ahí en tarima recibiendo el desfile de Comercio, recibiendo aparte del staff de La Mejor Nota también. Por ahí va a andar Chandy Salguero, la Nikki Flowers, va a andar la Andrea Molina, la Andy Martínez. Mira, va a andar todo mundo por ahí. De verdad, qué increíble que van a estar ahí. Tómate fotos con ellos, salúdalos, decirles qué ondas, qué tal, cómo andás, contanos qué andas haciendo. Mira, de verdad, vos ponete a platicar, hijo. Aquí lo único que no tenemos es pena. Usted sabe que sí. Aquí lo que no existe es la vergüenza. Pero a ver, mira, te quiero decir algo. 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

0: Vaya, hoy sí, Ricky, a 3 de la tarde, 52 minutos. Y entonces, ¿qué onda, Skewles? ¿Qué nos hacemos? Por cierto, el día de ayer fue la inauguración de la Gana Everyone. El día de ayer fue la inauguración de la ganadera, vos. Vas a ir, fuiste ayer, vas a ir ahora. Va a estar la banda LL, por cierto, por ahí me estaban contando. Así que decime vos si vas a asistir, si vas a ir a ver qué onda ahí con todos tus métodos, con tu capacidad, pues. ¿Será que la tripita guarera ya te está haciendo así un movimiento mero extraño? Una alerta para ir a la ganadera. Contame si el día de ayer fuiste y estuviste presente. 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Ajá, ¿qué dice la Chucky? Cristiano Ronaldo, el vive y hasta Beca, mi caca. Messi, Mbappé, Salah, Brasil, Uruguay, Argentina, Colombia. 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Bebé, nos vamos a ir quedando ya con esto. Recuerda que vamos con las batallas de notas. Por ahí, decinos qué batallas, qué géneros. Mira, yo creo que hoy vamos a ir con algo diferente. Te voy a ser bien sincera para ir variando. Y por supuesto, saluda a parte del staff de La Mejor Nota que ya está andando en el desfile del comercio 2026.
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¡Ay, qué bonito! Y yo sigo aquí, bebé. Arrancamos con las batallas de notas. Sabes lo mucho que te amo, bebé. Mira, no, de verdad, ya arrancamos las batallas de notas. Buenísimas batallas de notas a través de la 92.5. Arrancamos de esa manera con algo de aventura. En la opción número uno tenemos un chichi de aventura, gracias a Casino Royal. Así que ahí tenemos la opción número uno. Buenísima canción, de verdad, cómo me encanta esta canción. Pero nos vamos con la opción número dos. Algo de Romeo Santos solamente. Siempre gracias a Casino Royal. 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

0: 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Por cierto, el día de ayer nos mandaban una foto que andaban en Casino Royale porque te dan un bono cumpleañero. Y el día de ayer uno de nuestros oyentes nos dice: Celaya, aquí ando en Casino Royale. Así que saludos a don Edgardo, que la haya pasado espectacular y que se haya llevado billete para su casa gracias a Casino Royale. Opción número uno o la opción número dos. ¿Qué dice Elmer? Hola, hola.
1: La uno, Dorre. Saludos.
0: ¡Hey! Saludos, Elmercito. Bendiciones. Nos quedamos entonces con la opción número uno. Bebé, nos quedamos con un chichi de aventura. Por cierto, saludos a la gente que nos va escuchando en el tráfico.

Dios mío. Mira, yo no sé qué dice esa canción al principio, pero yo, cuando yo estaba pequeña, te voy a dar un dato curioso y chistoso. Yo decía, granito de azúcar. Yo no sé qué pasaba por mi mente, Dorre, de verdad. Pero bueno, cosas que pasan, Ricky. Nos vamos con la siguiente batalla de notas. Algo de bachata nuevamente, ¿qué te parece? Para ir variando un poco. Y nos vamos con esta buenísima canción, Angelito. En la opción número uno, gracias a Pollo Loco Ranchero. 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
0: Vaya, vaya, pero hoy tenemos la opción número uno. Nos vamos con la opción número dos. La tormenta de aventura. 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Así que mandanos notas de voz. Opción número uno y la opción número dos. ¿Qué dice mi tío?
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0: Por cierto, por ahí nos estaba mandando nota de voz Don Edgardo, que recuerden que les estábamos hablando de Casino Royal. ¿Qué onda? ¿Qué pasó?
3: Gracias, gracias, Paulita. Gracias ahí por sus deseos. Y sí, sí, la pasamos súper, la pasamos súper.
0: Chivísimo, me encanta esa actitud y la buena vibra que yo quiero. Y la hola que dice Anita García, hello.
4: Número uno.
0: Eso, nos quedamos entonces con la opción número uno. Saludos, Anita, que Dios me la bendiga. Nos quedamos con esto, gracias a Pollo Loco Ranchero. Nos vamos con Angelito.

Bueno, Ricky, ya 4 de la tarde, 14 minutos. Continuamos con más de las batallas de notas y nos vamos con una buenísima canción, bebé, para aquellos que dicen, mira, nuestro amor es algo que a nadie le gusta, pero vos y yo nos amamos tanto. Así que no nos importa, ¿ok? El opción número 1 tenemos Que se mueran, de Romeo Santos, gracias a Casino Royale.

0: Ahí tenemos la opción número uno y nos vamos con la opción número dos. Hola, hola.
1: Papi, por favor.
0: Ah, vaya. Saludos, Kenneth. Por ahí se está reportando Duarte, que anda en clases de sábado. Dice, Dios mío, Kenneth, sos un peligro al volante ahorita. Siempre escuchando la mejor nota y por ahí nos comparte un video. Gracias, Duarte. Bendiciones. El más pro enseñando a manejar. Este teatro. En la opción número uno tenemos tu jueguito de aventura.
2: Qué gracioso
0: te queda el show.

0: dicen por acá? Hola, hola.
1: La 2.
0: Excelente, nos quedamos con la 2. Buenísima opción, buenísima. Nos quedamos con tu jueguito de aventura gracias a Casino Real.
2: Y hoy regresas aquí.

Y hoy regresas aquí.

¡Felicidades! Torre, continuamos con la siguiente batalla de notas y nos vamos con esta buenísima canción. Pone atención, mi amor, yo quisiera amarte. Ay, pero no puedo.

0: A ver, ahí tenemos la opción número uno en esta buenísima batalla.
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0: anatomía, no hay que darle tiempo al tiempo.
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0: Estoy muy convencido, usted sería un mejor partido, pero ahí tenemos la opción número uno. Yo quisiera amarla, gracias a Pollo Loco Ranchero. 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

0: A ver, opción número uno, la opción número dos fue Ricky. Se me había ido el avión. Hola, hola.
1: Opción 2, opción 2.
0: Vaya, nos quedamos entonces con la opción número 2. Nos quedamos con Dardos, gracias a Pollo Loco Ranchero.

0: estas fueron unas batallas espectaculares. Será hasta la próxima para saber quién es la soberana. 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
5: 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Son las
6: 4 de la tarde, 36 minutos.
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0: 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Son las
1: 4 de la tarde, 41 minutos.
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Quiero un bebé igualito a vos, bebé. Ahí teníamos tú de Elena Rose con Ale. Qué buenísima canción, de verdad, sonando a través de la 925 Dorre. ¿Qué tal? ¿Cómo andamos? Ya agarro dulces, está pendiente por ahí de los desfiles, del desfile de comercio 2026. Recuerda que la mejor nota está por ahí en las calles de Santa Ana, regalando muchísimos premios, alegría, buena vibra, buena música. Por cierto, quiero contarte algo. Si vos te encantan las micheladas, te querés refrescar ahorita en los desfiles, déjame contarte algo. Y es que por ahí tengo una amiga yo que está vendiendo micheladas enfrente del colegio Bautista sobre la avenida Independencia. Mira, en una esquina, ahí se encuentran ellos con micheladas. Por supuesto, voy a llegar y decirle, mira, la Celaya me mandó. Usted llegue y dígale que la Celaya los mandó. Y dígale que son ricas, pues. A ver, mira por acá, dice, buenas tardes. Pienso que Argentina va a ganar 3-1. Ya veremos, dicen por ahí. Excelente. Saludos a todos los que se están reportando a través del WhatsApp de La Mejor Nota. Elmer dice, qué buenas batallas hubo. Nunca había escuchado una solo de bachata, ¿sabes? Thank you. Ey, gracias a vos. Te haya encantado. Qué chévere que te haya gustado. Qué bonito que haya podido disfrutar de las batallas de notas. Y qué mejor que también me hagan compañía a mí. Acá en el break de la tarde, el día de hoy. Qué chévere que ande con toda la disposición de pasarla bien. Torre, tengo información importante que contarte para todos aquellos hambrientos que les encanta siempre estar ahí comiendo algo delicioso, que de repente algo dulce. Tengo para todos ahorita, tengo para todo el mundo buenísimas opciones. Así que usted ponga el oído en la bocina, ahí del carro, donde usted quiera, para que escuche bien. 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

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Hay que pasarla bien, hay que disfrutar. Tengan mucho cuidado también si usted va a andar ahí en las ruedas, va a ir al campo de la feria o va a ir a la feria ganadera. Te me vas calmando, te vas relajando y, por supuesto, pásala bien con familia, amigos, con gente que te quiere, con gente que te va a cuidar también. Recuerda que eso es bien importante y no salgas con cualquiera que te saque plan, no. ¡Qué hueva! Salga con gente que lo quiere, que se preocupa por usted, ¿me entiendes? Y nada, mira, si te tomas fotografía con el staff de La Mejor Nota, contáenos a través del WhatsApp 7607-0572. Bebé Suki, vamos a continuar con más a esta hora de la tarde. Imagínate, como que nada, ya 2 horas van pasando, la tarde va volando y es que yo creo que hoy es una tarde muy prometedora. A mí me encanta. Me encanta este turno, me encanta pasarla con vos. Así que pendiente. Pendiente de la 925. Nos vamos a quedar con más música esta hora de la tarde. ¿Qué canciones querés escuchar? Vos decilo. Aquí usted manda, pues. O sea, yo solamente soy su servidora. ¿Me entiende? Yo aquí hago lo que usted me dice.

0: 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Igualito a ti, nos quedamos con Abusadora de Yorgaki con Belén, sonando a través del break de la tarde.
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4: 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Son las
5: 4 de la tarde, 55 minutos.
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0: 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Son las
2: 4 de la tarde, 56 minutos.
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8: 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Son las
2: 4 de la tarde, 59 minutos.
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continuamos con más del break de la tarde. Celaya en cabina de la 925, bebé, ¿qué tal? ¿Cómo andamos? Reportate a través del WhatsApp. Queremos saber qué ondas, qué estás haciendo. ¿Fuiste a ver los desfiles? ¿Te estás asoleando rico? ¡Qué chévere!

Por cierto, ¿vamos a ir a la ganadera el día de hoy? ¿Sí o no? ¿Vamos o no vamos? ¿Qué dice la gente a través de la 925? 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Mira, cae bien un helado, cae bien una michelada, cae bien agua también. Pues, ¿por qué no? ¿Por qué no? Se me va calmando, no piense que solo pues sí va. No, también cosas buenas, pues aquí le ofrecemos cosas buenas. Y mira, y si vos decís, no fui a los desfiles porque me va a caer el agua y me voy a enfermar. Ay, no. ¿Qué hago a fiestas? Ay, no voy a ir a la ganadera porque me voy a enfermar si llueve. 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Así que repórtate ya a través del WhatsApp. Queremos saber si el tráfico está haciendo de las suyas con vos. En este momento, recordá, hay que tener paciencia. Estamos viviendo las fiestas acá en Santa Ana. Qué bellísimo, de verdad, que gente está de San Salvador, de todos los departamentos. Se viene hasta aquí a disfrutar con nosotros. Así que sentite orgulloso. Sentite dos veces perfecto porque lo sos. Fascista, santaneco. Y por supuesto, bebé, hay que pasarla increíble mientras escuchás la mejor nota de todo el occidente del país. Radio Do Remix, bebé. Vamos a continuar con más música. Es hora de la tarde. De Ricky, quédate pendiente, quédate conectado de la 92.5.

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Soy la morra soñada. ¿Qué tal, Torre? Continuamos con más. Y que me encanta esta canción. Mira, espero que vos también te transmita lo mismo que a mí. Pero qué delicia, de verdad, de vibra cargamos el día de hoy. Es viernes, el cuerpo lo sabe. Hay fiesta por todas partes, el desfile de comercio. Tenemos también mañana el desfile hípico, que por cierto, la mejor nota va a estar presente ahí en el desfile hípico. Recordá que va a ser por la mañana. También déjame decirte algo importante, y es que tenemos ya inaugurada la feria ganadera. Mañana se presentan, me parecen los hermanos Flores, no estoy segura. También ahora se presenta la banda LL. Recordá que se viene el carnaval juliano, tenemos el campo de la feria, tantas actividades por hacer, y qué chévere que sea acá en nuestra bellísima ciudad morena. De verdad que Santa Ana tiene lo mejor, bebé. Hasta la señorita, sí, ¿por qué no? Así que empieza a reportarse a través del WhatsApp, porque yo no los quiero ver con sueño. A nadie quiero ver con sueño. Y si usted anda con sueño, porque tiene hambre. Así que por eso te quiero contar en este momento. 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

¡Qué lindo! Todo rollo, espero que de verdad la esté pasando bien acá en el break de la tarde con la tía Paola. Y si ve al staff de La Mejor Nota por ahí dando vueltas por las calles de Santa Ana, bueno, salúdelos, que los chicos ahí andan dándolo todo para que usted también pueda disfrutar de muchísimos premios con toda la actitud, para que usted también pueda ser parte de ese desfile increíble, porque de verdad usted es parte de toda la fiesta santaneca que estamos viviendo en el mes de julio. Mira, esta parte creo que es mi favorita. Creo yo. Ah, no, ya se acabó. Espérate, no era esa. Esa. 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Bien, nos vamos a quedar con esta buenísima canción que yo sé que te va a encantar a esta hora de la tarde. Mira, yo ando inspirada, vos. Ando reinspirada, ¿qué te puedo decir? Así que usted también inspírese y disfrute de este viernes, ya fin de semana. Mañana va a trabajar, gracias a Dios hay trabajo. Y si no trabaja, amanezca durmiendo. Nos quedamos con esto, ya venimos con más a esta hora de la tarde.

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5: 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Son las
6: 5 de la tarde, 23 minutos.

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9: 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Son las
10: 5 de la tarde, 27 minutos.
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ya llegó el fin de semana, bebé Suki. Ahí tenemos algo de Xavi con ese Wortiz. San Charlie, por cierto, me informan que el staff de La Mejor Nota ya iba en el desfile sobre la independencia por el Bautista. El Colegio Bautista, para todos aquellos que van pendientes, recordá, hay tráfico, obviamente que lo hay. Disfrutá. Disfrutá, por supuesto, de La Mejor Nota. Disfrutá del desfile, disfrutá de las fiestas. Y usted ya lo sabe. Así que nada, bebé, mira, por ahí teníamos esa par de canciones, pero ¿qué te parece si nos vamos con más? Mira, por ahí estaban diciendo, mira, ¿qué te parece, Celaya, si nos pones esta de Capaz de la Sierra? Para entrar ya en la vibra ganadera, en la hora de los pesados, gracias a Reynosa, todo para su bus y camión. 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No tiene vacas, no tiene caballos, pero tiene ganado del otro. Está bueno, ganado tiene el cielo, bebé. Nos quedamos con esto. 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

0: Ay, ay, chiquitita, pero te vas a arrepentir cuando sepas que... Ay, bebé, ¿qué te voy a decir? Hay cosas de cosas. 5:40 p.m. Y a esta hora de la tarde yo sé que ya te va dando hambre. 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Estamos escuchando música que ya va agarrando la onda ganadera, que ya va agarrando esa vibra. Reportate a través del WhatsApp 7607-0572. ¿Con qué más canciones nos vamos? ¿Qué quieres escuchar? Canciones que vos digas, hey, de verdad, esta canción me llega pues hasta la herida. Pero ¿qué te parece? Hoy es viernes. Tal vez hoy no lo vas a ver. Tal vez hoy no la vas a ver. Tal vez hasta el próximo viernes, bebé. Tranquilo.
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0: ¡Ah, vaya! Torre, de verdad que andamos esa vibra ganadera. Gracias a la hora de los pesados. Gracias a Renosa, todo para su bus y camión. ¿Con qué más nos vamos? ¿Con qué más nos vamos? Iba usted. Nos vamos con esto de los Tucanes de Tijuana. 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

0: Bueno, mi cielo, ya nos vamos despidiendo con esta buenísima canción. Fue un gusto acompañarte esta hora de la tarde. A ver qué dicen ustedes. Hola, hola, Caracola, dímelo. Ajá.
1: Paulita, complácame con la canción Y Ahora Resulta de Voz de Mando.
0: Ay, no, hombre, claro que sí. Ni modo, antes de irnos, nos vamos a quedar complaciendo con esta buenísima canción. Yo ya me despido, creo que tengas un excelente viernes, que Dios te bendiga un montón, pásala bien. Y por supuesto, quédate pendiente siempre en sintonía de la 92.5, bebé. A veces toca decir, y ahora resulta.
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